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2: Muy bien, ya estamos disfrutando de muy lindas canciones en nuestro programa. 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
1: 20 horas, 48 minutos.
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Estamos escuchando un playlist de canciones maravilloso, con grandes recuerdos y tremendos clásicos en nuestro programa De Corazón. 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

bien, ¿quieren seguir escuchando más lindas canciones? 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
1: 21 horas, 18 minutos.
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Hoy, oh, pero qué maravillosas canciones estamos disfrutando en nuestro programa del día de hoy. Y vamos a seguir disfrutando de más, porque ahora ya está junto a nosotros nuestros amigos de Carnes Palermo, un nuevo concepto en carnes aquí en nuestra ciudad de La Unión, que nos traen las siguientes canciones. 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

Muy bien, hemos disfrutado de una excelente programación musical. La música romántica se despide de este programa de corazón del día de hoy. 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Muy bien, amigos, muchas gracias por la gran sintonía y sigan en Radio 101. Ya viene nuestra Elenita Carrasco con el programa nocturno para seguirles acompañando. Que tengan una linda noche. Chau, chau.

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1: 21 horas, 44 minutos.
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3: ¿Cómo están? Muy buenas noches. Bienvenidos a nuestro espacio ya para poder acompañarles, para poder relajarnos junto a la música, junto a esta compañía diaria y hasta las 23 horas aproximadamente, porque de repente también nos quedamos un poquito más tarde para esta compañía. Bueno, sean bienvenidos todos ustedes, señores auditores, pero también le doy la bienvenida a quien nos va a acompañar, como es el taller mecánico de don Patricio Wagner Swanser, ruta 210, kilómetro 6, en ruta T70, camino La Unión, Río Bueno. 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Vamos entonces con los primeros compases para esta noche.

0: 21:52.
1: Los primeros temas para esta noche son para todos ustedes. El momento de relajarnos. Hemos hecho una jornada de trabajo ya bastante larga. A esta hora es bueno de reunirse junto a la familia, y en ese periodo estamos acompañándoles con esta música, por supuesto, que nos va a relajar un poquito. 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Hemos hecho el primer alto. Vamos entonces a continuar con la música para ver si encontramos ese sueño y entrar también a esos brazos de Morfeo.

0: 22 horas, 6 minutos.
1: Bueno, estamos en esta compañía a esta hora de la noche. 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Bueno, ahora sí, vamos a otro tema, porque nos hemos puesto romántico con el programa anterior, y nosotros no queremos ser menos, pues. La almohada está todo preparado para poder recibir este próximo tema. Vamos.

0: 22 horas, 23 minutos.
1: Tenemos que aprovechar los últimos minutos que ya nos están quedando, porque cuando la música está así como está, bueno, se nos pasa volando mientras vamos viajando a través de la carretera, que los invito para que lo hagamos con cuidado, con mucha prudencia, porque todos nos esperan en casita. Y escuchando esta música, obviamente que nos va a relajar y vamos a llegar mucho mejor a casa. Vamos entonces, escuchemos el próximo tema.

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1: 22 horas, 45 minutos.
2: Los primeros temas para esta noche son para todos ustedes. El momento de relajarnos. Hemos hecho una jornada de trabajo ya bastante larga. A esta hora es bueno de reunirse junto a la familia, y en ese periodo estamos acompañándoles con esta música, por supuesto, que nos va a relajar un poquito. 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Hemos hecho el primer alto, vamos entonces a continuar con la música para ver si encontramos ese sueño y entrar también a esos brazos de Morfeo.

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0: 22 horas, 59 minutos.
1: Bueno, estamos en esta compañía a esta hora de la noche. Usted nos sintoniza a diario porque buscamos a Morfeo, pues, junto al taller de don Patricio Wagner Schwanzer. Mientras escucha esta publicidad, arránquese un segundito a buscar esa tacita de café, esa infusión o cualquier cosa que quiera. Para esta noche, todo permitido. 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Bueno, ahora sí, vamos a otro tema, porque nos hemos puesto romántico con el programa anterior y nosotros no queremos ser menos, pues. La almohada está todo preparado para poder recibir este próximo tema. Vamos.

0: 23 horas, 12 minutos.
1: Tenemos que aprovechar los últimos minutos que ya nos están quedando, porque cuando la música está así como está, bueno, se nos pasa volando mientras vamos viajando a través de la carretera, que los invito para que lo hagamos con cuidado, con mucha prudencia, porque todos nos esperan en casita. Y escuchando esta música, obviamente que nos va a relajar y vamos a llegar mucho mejor a casa. Vamos entonces, escuchemos el próximo tema.

0: 23 horas, 28 minutos.
1: Los primeros temas para esta noche son para todos ustedes. El momento de relajarnos. Hemos hecho una jornada de trabajo ya bastante larga. A esta hora es bueno de reunirse junto a la familia, y en ese periodo estamos acompañándoles con esta música, por supuesto, que nos va a relajar un poquito. 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Hemos hecho el primer alto. Vamos entonces a continuar con la música para ver si encontramos ese sueño y entrar también a esos brazos de Morfeo.

Estamos llegando ya a la parte final de nuestra programación de Horas de la Noche. Pero no se preocupen, mañana, siempre y cuando Dios nos permita, estaremos nuevamente para acompañarles a dar ese paso para ese descanso. 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Y nosotros somos unos agradecidos por vuestra compañía a esta hora de la noche. Que descanse, gracias, y que tenga un sueño reparador. Muy buenas noches.

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3: 23 horas, 42 minutos.
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0: Cooperativa, 11, 50 minutos. 11, 50 minutos.
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4: A los 71 años falleció el histórico militante, dirigente del Partido Socialista y expresidente del Senado, Camilo Escalona. A pesar de su fuerza, ha dejado este plano con un ejemplo que no podrá ser igualado, señaló su hija Natalia. En las reacciones, un gran demócrata, un luchador, señaló la presidenta del PS. Reconozco en él a alguien que ejerció su liderazgo de manera clara y directa, indicó el presidente Kast. Le prometí que las nuevas generaciones iban a saber de su lucha y compromiso, apuntó el expresidente Boric. A 4 años del triunfo del rechazo en el primer proceso constituyente, sin acto oficial del gobierno, hubo conmemoración de exconvencionales, parlamentarios y autoridades de derecha. El progresismo recordó otros hitos políticos. El discurso de Milei en el Foro de Madrid provocó malestar hasta en sectores del oficialismo. El PS le pidió a La Moneda expresar su rechazo. Reciente informe de femicidios mostró que los crímenes consumados se mantienen, pero aumentaron los delitos en carácter de frustrado. El Tribunal de la Comuna de Los Lagos modificó la prisión preventiva para el hijo de Julia Chuñil, detenido por el presunto parricidio de su madre. Quedó con arresto domiciliario total. Más del 13% han bajado las exportaciones de vino este año, en medio de una caída mundial del consumo. Prevenir, no lamentar, es la campaña del Senda para evitar accidentes en fiestas patrias por el consumo de drogas y alcohol. En el mundo, el Reino Unido y varias petroleras salieron al paso de Argentina por las Malvinas. Rusia atacó una sede de la inteligencia ucraniana. Y en los deportes, Audax venció a Deportes Concepción y respira en la parte baja de la tabla. El Betis de Pellegrini venció al Real Madrid de Mourinho en la Liga Española. Tavilo se enfrenta a Zverev en el US Open.
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4: ¿Cómo están? buenas noches, bienvenidas y bienvenidos a esta edición del diario de Cooperativa que hacemos desde un Santiago despejado con 7,7 grados de temperatura. Se espera una mínima de 4 y una máxima de 23 para este sábado que arranca, sábado 5 de septiembre. Si los despejados, se espera en este fin de semana, acá en la zona central. En Rancagua, la misma condición, espera una máxima de 20, al igual que en Valparaíso, Viña del Mar. La Serena y Coquimbo, con cielos parciales, espera 18. Nubosidad matinal en Talca, también espera 18. Sol en Chillán, espera 17, al igual que en Concepción, espera 16. Lo mismo en Temuco. También en Valdivia, espera una máxima de 14. 12 para Puerto Montt. 8 en Punta Arenas, con cielos parciales. Ojo en Coyhaique, que se espera sol durante este sábado, pero la máxima será de 3 grados y la mínima será de 11 grados bajo cero. En Copiapó espera una máxima de 24 con cielo nublado durante la mañana. Parcial en Antofagasta espera 20, lo mismo en Iquique espera 21, Arica espera 23, Rapa Nui espera 21 grados con cielos parciales y Juan Fernández cielos despejados y con viento espera 13 de máxima. 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
3: Cooperativa. 12, 4 minutos.
5: Mire, usted lo sabe bien, ¿no? Nosotros vivimos 17 años bajo el miedo. 17 años. ¿No? Yo viví 6 años en la clandestinidad. Cualquier día, viendo una reunión o en la noche, podía ser detenido, secuestrado y ya, chao pescado. ¿No? Nosotros vivimos 17 años bajo el miedo. No vamos a aceptar que los argumentos para actuar en política se fundamenten en el miedo.
4: Eso es parte de la voz del cinco veces presidente del Partido Socialista, ex presidente del Senado, histórico militante del PS, Camilo Escalona, en una entrevista en la primera edición del diario de Cooperativa el 25 de abril de 2025, hablando de contingencia política y en el que mencionó parte de su historia que tenía que ver con el exilio, el retorno a la democracia y es parte de la noticia política de la última jornada, su fallecimiento a los 71 años. El mundo de la Concertación está de luto a raíz del deceso de Camilo Escalona. Desde la colectividad, el PS, destacaron su entrega a Chile, compromiso con la recuperación de la democracia. Han existido muestras de pesar transversal a nivel político, destacaron su legado. El informe con Carla Fernández.
6: Cerca de las 20:30 horas de este viernes 4 de septiembre falleció a los 71 años en la clínica Indisa Camilo Escalona Medina, expresidente del Senado y cinco veces timonel del Partido Socialista, producto de un agresivo cáncer de próstata. El histórico dirigente mantenía su cargo como secretario general de la colectividad, aunque se había alejado de la vida pública a principios de este año, cuando su condición de salud se agravó. En su internación en la clínica estuvo acompañado por su esposa Jimena Tricayota, su hermano Simón y su hija Natalia, quien informó su deceso.
7: Nuestro querido papá, abuelo, esposo, tío, amigo y compañero Camilo Escalona Medina ha fallecido. A pesar de su fuerza, de la resiliencia con que enfrentó la enfermedad y de la tenacidad con que vivió hasta el último día, ha dejado este plano con un ejemplo que no podrá ser igualado. Mi papá fue un demócrata irreductible, un socialista de tomo y lomo, un amigo cariñoso, un luchador, un líder justo y un hombre de profundas convicciones. Muchas de las políticas que han buscado hacer de Chile un país más justo llevan su huella y eso será imborrable. Muchas gracias por estar con nosotros y por su cariño sincero.
6: Una de las últimas visitas que recibió fue la del presidente de la República, José Antonio Kast, que en la tarde del pasado viernes estuvo con la familia del histórico dirigente. También se hicieron presentes los exdirigentes del PS encabezados por la senadora Paulina Bogdanovich y el vicepresidente de la colectividad, Arturo Barrios, quienes expresaron su pesar.
8: Como mesa del Partido Socialista expresamos nuestro pesar por el fallecimiento de nuestro compañero Camilo Escalona Medina, quien fuera cinco veces presidente del Partido Socialista de Chile, presidente del Senado, actual secretario general de nuestro partido y sobre todo un gran demócrata, un luchador, una persona que le entregó a Chile su juventud, una lucha en el exilio, la recomposición de la democracia y que formó generaciones de socialistas comprometidos con nuestro país.
9: Siempre estuvo atento a colaborar con esa brillantez que su mirada política siempre nos enseñó. Ha muerto también mi padre político y eso duele mucho.
6: Camilo Escalona dejará una huella profunda en la historia del Partido Socialista y será recordado como uno de los dirigentes más influyentes de la colectividad. Su papel fue especialmente relevante durante la transición a la democracia, etapa en la que defendió firmemente la unidad del socialismo democrático como base política para los gobiernos de la Concertación. El exministro de Educación y Obras Públicas y militante del PPD, Sergio Vitar, destacó en Cooperativa la trayectoria del ex líder del PS y lo calificó como un pilar fundamental para la estabilidad democrática.
10: Cuando yo era ministro de Allende, él era dirigente estudiantil. Después fuimos presidente partido los dos, PPD y PS, y todos lo hicimos juntos, presidente del Senado. Pero, ¿qué es lo que él caracteriza? Yo creo que es un eje muy importante de la Concertación, que fue el gran esfuerzo de recuperar la democracia. Es una figura central del Partido Socialista. O sea, hay pocos como él que representan las raíces socialistas y su historia. Y además es como un tronco en torno al cual se pueden agrupar los distintos sectores del Partido Socialista. Entonces ayudó a la unidad del Partido Socialista, ayudó a fortalecer la presencia con las otras fuerzas para la democracia.
6: Reconozco en él a alguien que ejerció su liderazgo de manera clara y directa, señaló el presidente José Antonio Kast a través de sus redes sociales. En compañía de su compañera Jimena me despedí de él y le prometí que las nuevas generaciones iban a conocer su lucha y compromiso, escribió el expresidente Gabriel Boric en su cuenta de X. En tanto, el Senado de Chile destacó su trayectoria y sostuvo que su historia personal y política estuvo marcada por un compromiso permanente con la democracia. Respecto al itinerario de los responsos del fallecido dirigente, se informó de manera oficial que se llevará a cabo esta mañana en la sede central del Partido Socialista, ubicada en la calle París 873, en el centro de Santiago, donde se le rendirán honores institucionales. Posteriormente será trasladado hasta la sede del Congreso en Santiago.
11: El informe de Carla Fernández con la información política que ha marcado las últimas horas. Descrito como histórico dirigente del Partido Socialista, figura destacada en la generación que asumió la recuperación de la democracia y el proceso de transición luego de la dictadura de Augusto Pinochet. El andar de Camilo Escalona en la vida política se inició tempranamente cuando a los 13 años, en 1969, se sumó a las filas de las Juventudes Socialistas. Sus capacidades de liderazgo prontamente lo llevaron a ser dirigente de la Federación de Estudiantes Secundarios de Santiago, la FESES. Tras el golpe, llegó la experiencia del exilio, incluyendo una estadía en Alemania Oriental, y ya en 1982 se concreta su regreso clandestino a Chile, situación que se mantuvo hasta 1988, cuando se levanta la prohibición que tenía para estar en el país. Ese mismo año participó en el cierre de la campaña del No, en la llamada Marcha de la Alegría. Él estuvo en el acto realizado en La Serena, y así fue parte de lo que rescató el micrófono de Cooperativa.
12: Que las fuerzas de oposición reunidas en la Concertación del No son la mayoría del pueblo y son la mayoría del país. Somos mayoría porque en el No confluye todo el pueblo. Somos mayoría porque en el No están las fuerzas políticas fundamentales del país. El No reúne, más allá de la Concertación de los 16 partidos, agrupa y reúne a un arco decisivo de las fuerzas políticas de nuestro país.
11: Dilatada fue su carrera parlamentaria, diputado, senador, presidente del Senado, fueron los cargos de representación popular que asumió a la par de haber sido varias veces presidente del PS. Hasta el momento de su deceso era el secretario general de la colectividad. Agudo y muchas veces polémico en su análisis y comentario político, acá en Radio Cooperativa destacó como panelista del Primer Café en septiembre de 2017 y tras 6 años fue su despedida al aire.
13: Oigan, Camilo Escalona es su última participación en el primer café.
14: Quiero despedir y quiero agradecer la paciencia que han tenido, los debates que hemos tenido, los buenos y los malos, porque no siempre estamos tan empirados o tan lúcidos. Creo que lo hemos hecho con buena intención de exponer nuestros puntos de vista con sinceridad, de ser auténticos en lo que decimos. Y me despido porque desde mañana inicio mi trabajo con vista a las elecciones parlamentarias en la región de Aysén, donde espero presentarme como candidato a senador. Así que, Cecilia, muchas gracias por la invitación.
11: En julio, por redes sociales y con evidente fragilidad en su voz, envió un mensaje a la militancia socialista, insistiendo en el llamado a la unidad de su partido y también de toda la oposición.
15: Quiero insistir en que la unidad socialista es primordial para la unidad de la oposición. para la defensa de las conquistas sociales, para frenar la regresión autoritaria del gobierno de la ultraderecha chilena. Recuerdo que el año 79, cuando se dividió el Partido Socialista en dos grandes sectores, involuntariamente, eso sirvió a la dictadura de Pinochet. El 29 de diciembre del año 89, el partido logró reunificarse. Hubo el aporte de hombres históricos del socialismo muy destacados, que pusieron toda su pasión para lograr que el partido se lograra reunificar. Pues bien, ahora tenemos que ser capaces de cuidar esa unidad, de proyectarla, de hacerla fértil, de transformarla en una línea política que sea por todos compartida.
11: Entre sus características, en la primera línea del trabajo político se le reconoce haber sido un coordinador de mayorías, factotum, de la expresidenta Bachelet, está también entre las descripciones que se le brindaron. Su deceso se registró en la clínica Indisa de Providencia, donde se encontraba en un coma inducido para el mejor tratamiento del cáncer de próstata que sobrellevaba desde 2024 y que había motivado su alejamiento de la actividad política. En abril de este año dio a conocer la enfermedad que padecía en una entrevista con La Tercera. Y del exilio a la presidencia del Senado y cinco veces timonel del PS, una figura clave en el mundo de la concertación, es parte de la huella a nivel político que deja Camilo Escalona a sus 71 años. El informe lo preparó Jorge Espinosa Cuella.
12: Estamos seguros entonces de que junto con la victoria del 5 de octubre se abrirá una situación política que nos exigirá mucho más para construir una democracia verdaderamente al servicio de todos, en especial de los más pobres y los más humildes.
16: Camilo Escalona tuvo un rol protagónico en la recuperación de la democracia. Su trayectoria política como militante del PS comenzó a los 13 años, poco antes de la llegada de Salvador Allende a La Moneda. El golpe militar lo obligó a partir al exilio. Vivió en Cuba, Alemania, Rusia y España, hasta que decidió regresar sin avisarle a sus padres para no exponerlo.
5: Yo viví 6 años en la clandestinidad. Cualquier día, viendo una reunión o en la noche, podía ser detenido, secuestrado y ya, chao pescado.
16: Sin tener título universitario, se desempeñó como un político profesional. Escribió al menos 9 libros de análisis y de ficción y renegó de las redes sociales para desarrollar su labor pública. En el Congreso fue 3 veces diputado y llegó a presidir la Cámara Alta.
17: Vivimos una época de exigencia mayor de parte de quienes nos eligen para representarlos en esta institución.
18: Contendores, sí, pero nos respetábamos.

0: ideas. Llegó a tratar de chupasangres a los empresarios que abusan de sus trabajadores. Camilo Escalona Medina se definió a sí mismo como un buen asador, un tenedor combatiente. Las primeras señales claras que le dio su cuerpo las tuvo ya hace un par de años.
1: Yo fui operado de urgencia, se me puso en el hospital San José Marcapaso, y con el copago cero, por el hecho de estar afiliado, es que de mi remuneración yo pago una cuota mensual a Fonasa, pude ser atendido perfectamente bien, en las mejores condiciones, sin ningún costo.
0: En abril lo sacudió el diagnóstico de cáncer a la próstata y desde entonces su salud se deterioró. El expresidente Gabriel Boric lo visitó en sus últimas horas. El ministro José García Rubinot participó también de un homenaje en vida. Fueron solo algunas de las múltiples muestras de afecto a una de las figuras más importantes de la izquierda que vivió la política hasta el último día de su vida.
2: De la unidad socialista primordial. Para la unidad de la oposición, para la defensa de las conquistas sociales, para frenar la regresión autoritaria del gobierno de la ultraderecha chilena.
3: El informe que preparó Jorge Espinoza Cuellar en torno al legado político que deja Camilo Escalona. 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
4: Cooperativa. 12, 17 minutos. 12, 17 minutos.
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3: Bien, vamos a cambiar de tema. Vamos a los deportes. Tomando en cuenta lo que ocurrió durante las últimas horas en el arranque de una nueva fecha de la Liga de Primera. El Audax Italiano venció a Deportes Concepción y respira la parte baja de la tabla. El Betis de Pellegrini, triunfazo, venció al Real Madrid de José Mourinho en la Liga Española. A propósito de lo que ocurrió entre ellos, entre Pellegrini y Mourinho. Un abrazo bien, bien amistoso entre ambos. Y durante este sábado, aparte del fútbol internacional, con Darío Osorio, que puede estar en el Crystal Palace, por ejemplo, en la Premier League. También, ojo con Alejandro Tavilo, que se enfrenta a Sacha Zverev en el US Open. Francisco Caneo lo cuenta en Cooperativa Deportes.
6: Llegó la hora de la verdad. Este domingo, Colo Colo visitará Concepción para enfrentar a Huachipato en el Esterro a Rebolledo, y el arquero de Cabo Verde, Bocinha, será la gran novedad del equipo titular para visitar al cuadro del acero. Así lo confirmó el entrenador del cacique, Fernando Ortiz, quien ya ha tenido el guardameta trabajando con los titulares en las prácticas previas al partido de este fin de semana.
7: Sí, yo sí iba a atajar, ya lo decidí. No es que Gabriel haya perdido un puesto o no están a la par de la competencia. Quiero verlo a Josimar, se lo comenté a los dos y él va a iniciar el día domingo. No tengo un fundamento como para decir Gabriel hizo esto o dejó de hacer esto. Solamente creo que es el momento indicado donde la competencia de los dos es muy buena y quiero verlo a Josimar. Esa es mi argumento ante la posibilidad de que él inicie. Gabriel lo ha hecho de buena manera, no estoy inconforme ni nada por el estilo. Ellos son jugadores como puedo llegar a tomar una decisión de un compañero en diferentes posiciones. Esa es la realidad, la verdad.
6: Nos vamos al fútbol europeo porque Manuel pegó nuevamente. El Real Betis de España, dirigido por Pellegrini, derrotó al Real Madrid en un partido válido por la cuarta fecha de la Liga Española. El cuadro del chileno derrotó 1-0 al equipo de José Mourinho, este entrenador portugués que tuvo rencillas pasadas con el adiestrador nacional. Bueno, sobre el cotejo y los tres puntos que ganó este viernes el equipo del Pele, esto dijo el propio adiestrador chileno.
8: No hago ni mi análisis porque creo que el equipo salió a ganar desde el primer minuto del partido, intentar buscar la portería contraria ante un gran rival como es el Real Madrid. Por supuesto es difícil. Creo que en términos generales el primer tiempo tuvimos un rato cada uno, nosotros también tuvimos una ocasión de gol muy clara, ellos también tuvieron alguna. El segundo tiempo creo que incluso colectivamente tuvimos más el balón, tuvimos más en campo contrario. Ellos tuvieron llegadas muy peligrosas, los balones parados, que Álvaro Valle hizo tres paradas muy, muy buenas, pero al final el gol lo hicimos nosotros y nos llevamos los tres puntos ante un gran rival en un partido muy disputado, que seguramente si se empata también puede ser un buen resultado justo. Así que en ese aspecto muchas veces pasa en el fútbol eso, nosotros concretamos la que tuvimos y ellos no.
6: Por último,

0: contarles que la fecha 22 del torneo continúa este sábado, donde destacamos los partidos entre Everton y la Universidad Católica, además del cotejo entre Universidad de Chile y Coquimbo Unido. Además, en el tenis, este sábado será el turno de ver en cancha nuevamente a Alejandro Tavilo, disputando la tercera ronda del US Open. El chileno se va a enfrentar al alemán Alexander Zverev, favorito número uno, además de ser el número dos del ranking ATP. Fue la información del deporte en el diario de Cooperativa.
1: Cooperativa, 12-21 minutos. 12-21 minutos.
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3: Vamos a seguir en política, pero con otros temas. El gobierno evitó comentar las declaraciones de Javier Milei, el presidente de Argentina, en el foro de Madrid, y en duros términos tratando a la oposición. Bueno, desde ese bloque han exigido que la moneda rechace los epítetos del mandatario trasandino, y además en el oficialismo también hay reparos en torno al tema, digo. Mariano Reyes tiene el informe.
4: No pasó para nada desapercibido el foro de Madrid realizado en nuestro país. Al gobierno le ha abierto más de un flanco los discursos que se escucharon en el seminario. Por un lado, el embajador de Estados Unidos, Brandon Judd, aseguró que la doctrina Monroe, una mezcla entre Donald Trump y la doctrina Monroe, es muy fácil aplicarla en un gobierno como el del presidente Kast. Por otro lado, el discurso del presidente Javier Milei, que no solo trató de zurdos mugrosos a la izquierda, sino que hizo la siguiente referencia al líder de la Unidad Popular. Tras el derrocamiento del comunista Allende, Chile entró en un periodo de estabilidad y crecimiento que se extendió por más de 40 años. Habló al respecto la nieta del presidente Allende, la ex ministra Maya Fernández, y la secretaria general del Partido Comunista, Bárbara Figueroa.
5: Mire, no es contra mi abuelo, es contra un país. No se puede reivindicar el golpe de Estado. Eso no lo podemos tolerar, que alguien de afuera nos venga a ofender, a llenar de odio. En nuestra historia se defiende. Y el legado del presidente Allende también se defiende.
6: No podemos esperar nada del Ejecutivo, porque el presidente de la República fue parte de este foro ideológico.
4: Y no solamente desde la oposición se han escuchado reparos al tono del presidente Milei. También un sector dentro del oficialismo consideró que no fueron las palabras adecuadas para referirse a la historia del país. Habla el vicepresidente del Senado, Iván Moreira, de la UDI.
7: Para un sector de la ultraderecha, el presidente Milei es un genio, es un crack. Pero para la mayoría de los chilenos no podemos aceptar que un presidente de Argentina tenga el derecho a ser grosero e insultar a la historia política chilena, con sus luces y con sus sombras.
4: Desde la oposición exigen que el gobierno se pronuncie al respecto y se desmarque de esas declaraciones. Sin embargo, el Ejecutivo evitó emitir comentarios sobre los dichos de Milei y tampoco ahondó en la tesis del embajador Judd. Habló el viceministro del Interior y la vocería, Claudio Alvarado.
8: A nosotros como gobierno no nos corresponde hacer comentarios de los dichos, de las expresiones del señor embajador en un foro especial. Nuestra relación internacional la dirige o se desarrolla a través de la Cancillería, y es en ese espacio donde los temas de interés para ambos países se discuten, se evalúan y se analizan. Nosotros no vamos a transformar los dichos del presidente Milei en un foro especial, en un factor de controversia política interna.
4: Dentro de otros efectos del Foro de Madrid, también hay una división dentro del sector oficialista. La diputada de Renovación Nacional, Jimena Sandón, dijo a La Tercera: si soy patriota, no es correcto que esté permitiendo que se basuree con nuestra historia. Desde Republicanos, en tanto, no ha existido pronunciamiento oficial.
3: Cerramos con lo que ocurrió en este 4 de septiembre, porque se cumplieron 4 años del triunfo del rechazo en el primer proceso constitucional. La fecha fue conmemorada por exconvencionales, parlamentarios, autoridades de derecha, mientras que dentro de los sectores de oposición actualmente progresistas prefirieron recordar otros hitos de la historia política del país. Camila López tiene el informe.
9: El 4 de septiembre de 2022, casi el 62% de los votantes rechazó la propuesta de nueva constitución elaborada por la Convención Constitucional. 4 años después, ese resultado es recordado con actividades y lecturas distintas por los sectores políticos. En la derecha, el presidente de la Cámara, el UDI Jorge Alessandri, organizó una comida conmemorativa en el centro de Santiago. La actividad, denominada 4 años del rechazo, una historia que contar, un futuro que construir, reunió a exconvencionales que defendieron esa opción, además de parlamentarios y representantes de distintos sectores políticos. El diputado Alessandri explicó por qué, a su juicio, es importante mantener viva la memoria de ese proceso y de la votación de 2022.
10: Los pueblos, los países, las naciones que olvidan las crisis institucionales finalmente están condenados a repetir esas crisis institucionales. Yo no quiero que Chile se esté jugando la vida en 4 años más con un proyecto refundacional. Y por eso quiero conmemorar. Queremos recordarle a las personas qué se jugaba Chile ese 4 de septiembre del 2022. Que los jóvenes entiendan lo que nos jugábamos.
9: Entre los asistentes estuvo el ministro de Seguridad y ex convencional Martín Arrau. El secretario de Estado planteó que una de las lecciones del proceso fue la necesidad de que quienes tienen una mirada crítica participen del debate público y no se queden al margen.
11: Ciertos sectores tienen que aprender a no quedarnos callados, a tener buena idea y estar en la cancha. Entonces eso fue de las grandes lecciones de ese proceso que duró un año acá al frente, que le costó mucho a Chile en división, mucho a Chile en incertidumbre, en inversión, en empleo, en inseguridad, y que creo que debemos quejar atrás, pero con la lección aprendida, así que esta reunión es muy importante.
9: En el mundo progresista, en tanto, la fecha fue vinculada a otros episodios de la historia política nacional, como los triunfos de los expresidentes Eduardo Frei Montalva y Salvador Allende. El diputado del Frente Amplio y exconvencional Jaime Baza cuestionó que el sector siga siendo responsabilizado por el sistema político y defendió el texto elaborado en esa instancia.
12: Han pasado 4 años y no vamos a seguir siendo el chivo expiatorio del sistema político. El proceso constituyente fue un trabajo contundente, cuyo texto está siendo estudiado y destacado por académicos de distintas partes del mundo. Fue una experiencia inédita en nuestro país, democrática. Recogió demandas y propuestas nacidas de una ciudadanía transversal e incorporó una visión de futuro sólida. Nuestro país logró plasmar en un documento serio la necesidad de cambios que venía expresando hace décadas, hace muchas décadas. Ese trabajo ya está hecho. Los medios de comunicación también tienen que dar explicaciones. Farandulizaron el proceso constituyente y lo convirtieron en un verdadero reality. Ya es hora, creo yo, de abandonar las explicaciones reduccionistas y de que cada actor se haga cargo del papel que desempeñó durante el proceso, cuestionando seriamente sus resultados.
9: Tras el plebiscito de 2022, una segunda propuesta, encabezada esta vez por el Partido Republicano, también fue rechazada en diciembre de 2023.
1: Cooperativa, 12:28 minutos. 12:28 minutos.
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3: A los 71 años falleció el histórico militante, dirigente del Partido Socialista y ex presidente del Senado, Camilo Escalona. A pesar de su fuerza, ha dejado este plano con un ejemplo que no podrá ser igualado, señaló su hija Natalia. En las reacciones, un gran demócrata, un luchador, señaló la presidenta del PS. Reconozco en él a alguien que ejerció su liderazgo de manera clara y directa, indicó el presidente Kast. Le prometí que las nuevas generaciones iban a saber de su lucha y compromiso, apuntó el ex presidente Boric. A 4 años del triunfo del rechazo en el primer proceso constituyente, sin acto oficial del gobierno, hubo conmemoración de ex convencionales, parlamentarios y autoridades de derecha. El progresismo recordó otros hitos políticos. El discurso de Milei provocó malestar hasta en sectores del oficialismo. El PS le pidió a La Moneda expresar su rechazo. Reciente informe de femicidios mostró que los crímenes consumados se mantienen y además aumentaron los delitos en carácter de frustrado. Tribunal de la Comuna de Los Lagos modificó la prisión preventiva para el hijo de Julia Chuñil, detenido por el presunto parricidio de su madre. Quedó con arresto domiciliario total. Más del 13% han bajado las exportaciones de vino este año en medio de una caída mundial del consumo. Prevenir, no lamentar, es la campaña del Senda para evitar accidentes en fiestas patrias por el consumo de drogas y alcohol. En el mundo, el Reino Unido y varias petroleras salieron al paso de Argentina por las Malvinas. Rusia atacó una sede de la inteligencia ucraniana. Y en los deportes, Audax Italiano venció a Deportes Concepción y respira en la parte baja de la tabla. El Betis de Pellegrini venció al Real Madrid de José Mourinho en la Liga Española. Alejandro Tamilo se enfrenta a Sánchez Berev en el US Open.
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3: 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Cielos despejados a esta hora acá en Santiago, 7,2 grados la temperatura. Se espera una mínima de 4 y una máxima de 23 para este sábado acá en Santiago. Chubascos en ningún punto del territorio. Gracias por la sintonía. Que tengan un gran fin de semana. Cuídense mucho. Chao.
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1: Cooperativa, 12:33 minutos. 12:33 minutos.
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13: Lo decíamos temprano, Sebastián, vamos a hablar del vino. Hoy se celebra el Día Nacional del Vino. Esto se celebra desde el año 2015, ¿verdad? ¿Para qué? Para reconocer la importancia histórica, económica, cultural de la industria del vino en Chile. ¿Y por qué un 4 de septiembre? Porque un 4 de septiembre de 1545, siempre recordamos esta anécdota porque es buena, el conquistador Pedro de Valdivia envió una carta al rey Carlos V pidiendo vides y vinos para evangelizar y poblar el territorio. Así con el vino se puede evangelizar, mira.
14: Pero claro, pues pan y vino, Cecilia. ¿Cómo no?
13: Bueno, del vino, de la industria del vino, vamos a conversar ahora con el presidente de Vinos de Chile, Alfonso Undurraga. Hola, Alfonso, ¿cómo estás? Buen día.
15: Buenos días, Cecilia. Buenos días, Sebastián. ¿Cómo están ustedes?
14: Muy bien. Escucho su apellido y me queda claro que es de una familia de tradición viñatera de nuestro país. Hablemos de este 4. Claro, pues en este 4 de septiembre, está el día nacional del vino, pero es una fecha que además supone hartos desafíos para la industria, baja de consumo del vino a nivel global. Hay algunos asuntos que lo ocupan mucho en este minuto, ¿no?
15: Claro, la industria del vino, como ustedes decían, piensa que en Chile 1545 y en el mundo muchos siglos y más de siglos, miles de años, son por lo mismo, es como cuando uno sale a navegar o cuando uno sale en auto a recorrer los paisajes, hay altos, bajos, estamos acostumbrados a eso, acá en Chile son muchas generaciones de viñateros que hemos visto años gloriosos y años más difíciles, entonces es parte de nuestra industria, parte de nuestra realidad y lamentablemente, claro, estos años han sido años más desafiantes.
13: Alfonso, pero es que llama la atención esto de saber que el consumo mundial del vino alcanzó su nivel más bajo desde 1957 y que claro, esto tiene claro que ver con los cambios en los hábitos de consumo. ¿Por qué una cada vez más mayor preferencia por productos con menos graduación alcohólica? Y lo ligo con esta iniciativa que hay de, ¿no es cierto?, de bajarle la graduación alcohólica a los vinos chilenos para la exportación, que tengan un piso de 8,5 grados. ¿Qué le parece eso?
15: A nosotros como industria nos parece que es una medida bastante razonable. Curiosamente, Chile era el único país en el mundo, me refiero al mundo que produce vinos, que tenía el límite nuestro hasta el día de hoy, era porque ya salió publicada la, la nueva norma era 11,5 grados para poder llamarlo vino. En general, en el resto del mundo, el promedio está en los 8,5. Y eso fue, ese promedio fue lo que ocupó el ministro Campos para adecuar nuestra normativa a la realidad mundial, y hoy día, a partir del lunes, creemos ya se podrá vender en Chile y exportar como vino la fermentación de uva con una graduación de 8.5 hacia arriba. Vamos a tener un rango, claro, bastante.
14: Ahora
15: más,
14: muchos dicen, muchos plantean que esto debilita a los pequeños productores frente a las grandes viñas. ¿Cómo lo ve usted?
15: Mira, no es la realidad. Yo creo que el vino mayoritariamente se va a seguir produciendo con graduación alcohólica bastante más que 11.5 incluso. Pero si nosotros como sacamos un promedio a los vinos que uno ve en las góndolas de los supermercados, de las licorerías, de los restaurantes, o saca un promedio de los vinos que Chile exporta al mundo, ese promedio claramente es sobre los 12 grados. Y ese vino se va a seguir exportando y no hay ningún cambio ahí. Esta nueva normativa nos va a permitir llegar a un segmento que es chico todavía, pero viene creciendo a tasas de dos dígitos y años atrás incluso más, que no podíamos. Entonces, en momentos difíciles donde la industria está desafiada, que poder abrir un espacio donde antes no podíamos vender es algo, una noticia positiva para la industria en general.
14: Claro. Pero afecta a los pequeños, ¿no?
15: Yo creo, te repito, yo creo que no afecta a nadie, no afecta absolutamente a nadie, sino que al revés da oportunidades a un pequeño que hoy día le cuesta vender o en los mercados tradicionales puede buscar nuevas alternativas de clientes con un vino de menor graduación. Claro. Y que antiguamente no lo tenía, entonces se abren nuevas oportunidades.
13: Es decir,
15: así lo vemos nosotros.
13: Ahora, un vino que tenga a partir un piso de 8,5 grados se puede llamar vino. Y eso no significa que no van a existir vinos de 11, de 12 y todo lo demás. Se agrega una nueva categoría, ¿no es cierto?
15: Estamos
13: con Alfonso Undurraga, presidente de Vinos de Chile, a propósito del Día del Vino. Además, el Día del Vino siempre nos convoca a distintas celebraciones, eventos y todo aquello. Y siempre estamos buscando novedades, que los ensamblajes, que nuevas cepas. En ese sentido, ¿qué crees tú que hay como novedad en la industria vitivinícola en Chile?
15: La gran novedad, no es tan novedad, pero la gran novedad que tenemos para todos los auditores es que a partir de mañana, tanto mañana sábado como el domingo, va a haber un gran evento, una gran feria de vinos que va a reunir a más de 50 productores, desde grandes a pequeños, una gran variedad de productores, todos ellos mostrando sus vinos en el MUT, ahí en Tobalaba. Entonces, ahí es el mejor lugar este fin de semana para ir a comer, en familia, a relajarse, a disfrutar con amigos y probar todo eso que tú mencionas, diferentes tipos de vino. Claramente van a haber vinos de esta nueva posibilidad, vinos de bajo alcohol, van a estar presentes. Ahí lo van a ver, claramente en una cantidad bastante menor. La mayoría de los vinos, como siempre, van a ser los vinos que estamos acostumbrados a tomar, más tradicionales, pero en 50 productores va a haber mucha diversidad, mucha variedad. Y es un gran panorama para este fin de semana que a su vez va a estar muy bueno el clima, creo.
13: Claro,
14: sí, está rico.
13: Yo me refería a así novedades porque leía hoy un artículo sobre una cepa que de alguna manera estaba olvidada, que es el vino país, la cepa país, ¿no? ¿De qué se trata esto? ¿Y por qué estaba olvidada? ¿Y por qué dicen que en realidad se había dejado de lado, siendo que era alguna vez fue de alta gama?
14: Y que exquisita, convengamos.
15: Así es. No, bueno, son como comentábamos al comienzo, nuestra industria que tiene tantos siglos, tantos años de tradición, también pasa y un poco va de la mano de la discusión anterior de estos vinos de menor graduación. las modas, las tendencias, las inquietudes, a veces dejan en el pasado, dejan en el olvido variedades que años atrás eran muy importantes. Uh-huh. Yo diría que los últimos 30, 40 años, la tendencia, y en sentido Chile fue un gran precursor y nos permitió también pegarnos el salto al cuarto lugar como exportador mundial que tenemos hoy día, nos subimos al carro de los vinos varietales. Uh-huh. Vinos varietales, donde lógicamente las variedades más conocidas, Cabernet Sauvignon, Merlot, Pinot Noir en tinto, Sauvignon Blanc, Chardonnay en blanco, eran los buques insignia, llamémoslo así. Y Chile se subió a su carro en ese momento y quedaron olvidadas muchas variedades. Chile produce más de 50 tipos de variedades de, o sea, vinos de, que, provenientes de más de 50 variedades. Y país, la variedad país, que es la variedad que introdujeron los españoles, como tú mencionabas al comienzo en la carta de Pedro Valdivia al emperador Carlos V, lo que llegó fue la variedad país. Esa fue la variedad que introdujeron los españoles a Chile. Fue una variedad que desde el día cero ha estado en Chile hasta el día de hoy. Es una variedad que tiene alrededor de más de un 20% de los viñedos que uno ve recorriendo el territorio nacional son de esa variedad. O sea, una variedad súper importante, pero que se quedó más olvidada a nivel de vinos corrientes. Uh-huh. Los vinos corrientes en general, como todos sabemos, uno compra vino blanco, vino tinto, no compra variedad, no sabe, son muchas veces mezclas de diferentes variedades.
14: El vino de mesa, como se conoce.
15: El vino de mesa, como se conoce, justamente. Ah. El pipeño, por ejemplo, que uno va cuando va más al sur, y mucho de ese pipeño viene de la variedad de ahí, y en los últimos años varias bodegas, varias empresas han ido como desempolvando, sacando del baúl de los recuerdos de esta variedad, y hoy día tenemos muy buenos vinos, como decías tú, Sebastián, de la variedad PA, y muy buenos espumosos también de la variedad país.
14: Mira, Alfonso, déjame volver un poquito al tema de la de la graduación alcohólica de esta claro. baja, pero ya no desde la mirada de la industria, que ya ahí tú has dado tu punto de vista, más allá de que otros dicen que sí va a afectar a los pequeños porque no tienen la capacidad para estos procesos de desalcoholización, que es más complejo, pero del consumidor, ¿en qué cambia? ¿Qué tiene de distinto un vino de 11.5 versus estos de 8 grados a la hora de probarlo? ¿Es un vino más ligero o no necesariamente? ¿Cómo es?
15: Para el consumidor habitual, o sea, si tú, no sé ustedes dos qué tan consumidores son de vino, yo ya tengo muy buenos, ¿no?
14: Su buena copita.
15: Claro, para el consumidor habitual, yo creo que el cambio, por eso creemos nosotros como industria que no va a producir grandes cambios en el corto plazo, porque el que está acostumbrado a un vino de 13 grados, que es un tinto tradicional chileno, que le cambien ese vino a 8.5, en la gran mayoría de los casos te aseguro que no va a ser de su gusto y va a mantenerse en el vino que siempre ha tomado, porque es costumbre, es un gusto.
13: ¿Pero
15: que
13: en qué me
15: son
13: voy
15: gustos
13: a dar
15: adquiridos
13: cuenta?
15: En que es un vino con, tienes que probarlo. Yo creo que la explicación técnica es que tiene mucho menos cuerpo. Ajá. Tiene menos alcohol, o sea, ¿sí? Claramente el efecto alcohólico, y a ustedes también les ha pasado, cuando uno toma un vino, uy, qué vino más potente, y le mira la etiqueta y tiene 14.5, que es muy normal en un tinto del Maipo, de Colchagua, de Curicó, y se siente ese golpe en la boca, golpe en buena, estoy diciendo un golpe desde el punto de vista que te llama la atención positivamente.
13: ¿Sí?
15: Si tú estás acostumbrado a esa impresión, a esa reacción a la copa de vino, y te cambias a un vino de 8.5, ese golpe es mucho más suave, es un vino más, llamémoslo así, más diluido.
13: Más fome.
15: Porque, bueno, para mí, pues, yo, para mí que soy más tradicional, lo encuentro más fome, 100% de acuerdo contigo. Pero para la persona que está partiendo en el vino, para una persona más joven, que el vino no es su bebida habitual, puede ser más fácil, claro, ese vino para entrar a conocer al mundo del vino, que un vino con mayor graduación alcohólica. Entonces, claro, uno lo ve, para mí el mejor ejemplo cambiando de bebida son las cervezas. Acordémonos que hace poco tiempo, yo creo que a lo mejor cinco, me quedo por largo, uno iba al supermercado y no existía la cerveza sin alcohol, ¿cierto?
13: Ahora sí.
15: No estaban en la góndola. Y uno va hoy día al supermercado y ve un sector con cerveza sin alcohol.
13: Y cada vez hay mejores, ¿ah? De mejor calidad.
14: Como solo una.
15: Bueno, eso es lo que hace también el hecho de poder abrir esta nueva ventana, que se produce competencia. Ahí, por ejemplo, y volviendo a la pregunta tuya, Sebastián, las viñas más chicas pueden competir a lo mejor de mejor forma, porque son, tienen la persona tradicional que siempre compra su vino, y que si lo cambian a una graduación más baja, yo creo que eso es difícil, porque te cambiaron el producto.
14: Claro,
15: como,
14: claro.
15: En cambio, para alguien que dice, voy a buscar un vino de bajo alcohol, lo escuché en la radio, estaba escuchando Cooperativo hoy día, me dijeron vino de bajo alcohol, mira el supermercado. Cuando entra al supermercado, esa persona, estoy seguro que va con la mente mucho más abierta a probar otro vino, porque no va a tomar el mismo de siempre.
14: Ahora cuando pasan estas cosas, cuando se hacen estos estudios, como los que se han hecho a nivel global, de que quienes están en la generación Z han disminuido su... el consumo de alcohol, no solo de vino, sino que de alcohol en general, pero ahí entra el vino también. ¿Cómo leen ustedes esa situación? ¿Es un cambio, es una tendencia global que se asume por algún motivo en particular, por el tema de las restricciones a la hora de la conducción? ¿O simplemente, a lo mejor algunos podrán plantear que los licores, y aquí los centramos en el vino en particular, perdieron la capacidad de emocionar quizás a la gente más joven, que ya no lo disfrutan necesariamente tanto?
15: Yo creo que hay que partir de una base que es importante y nosotros siempre la explicamos. En general, el joven no es consumidor de vino.
13: No.
15: El que los jóvenes no están tomando vino nunca ha sido un tema para nosotros.
14: No es esa la novedad.
15: No es esa la novedad. El tema hoy día es que siempre hay una transición del joven. Para nosotros, nuestro consumidor, la fotografía del consumidor de vino es, cuando uno lo describe, es una persona de 25, entre 25 y 30 años hacia arriba, dependiendo de un par de... Pero pongámonos nosotros, recordemos nosotros qué tomábamos cuando teníamos 25 o menos. Generalmente no tomábamos vino, tomábamos cerveza.
14: O destilado.
15: Piscola,
14: pisco sour, ron, gin.
15: Entonces cuando yo escucho que el problema de la industria es que hoy día los jóvenes no están tomando vino, para mí esa no es la explicación. Ahora, habiendo dicho eso, lo que sí ha pasado es que la generación Z y otras generaciones que antes partían tomando vino, a los 26, 27, 28, hoy día ese comienzo de consumo lo han ido alargando. Y por otro lado también, como bien dices tú, se está tomando en general menos. O sea, ese es el desafío nuestro. El desafío nuestro es, número uno, seguir atacando a los jóvenes para que entren al consumo del vino a esa edad, 25, 30 años, pero que no se pierda el consumo de vino a nivel de restaurantes, a nivel de comida, donde siempre ha sido nuestro lugar de consumo.
13: Estamos conversando con Alfonso Undurraga, presidente de Vinos Chile, porque hoy es el Día Nacional del Vino. Estamos hablando de la industria del vino también, las exportaciones, cómo les está pegando el tema de los aranceles que puso Estados Unidos ahora, ¿no? El 12,5%, esto de a partir de julio, ¿verdad? Fue. ¿Cómo claro. están enfrentando esto, que no debe ser fácil para ustedes?
15: Claro. Mira, mirándolo desde el punto de vista de Estados Unidos, claramente así es una noticia en desarrollo. Acuérdense que primero fueron 10, sí. el 10% se eliminó, ahí apareció el 12,5. O sea, es una noticia que todavía está en desarrollo. El gobierno, bien silenciosamente, ha hecho un trabajo. No somos los únicos involucrados, los aranceles son muchos otros productos también. Ha hecho un trabajo bastante silencioso, pero creemos nosotros que va a llegar a buen éxito, y lo importante aquí es ver cómo quedamos Chile con nuestra competencia. O sea, claramente va a haber un aumento, está por verse de cuánto, hasta el año pasado la mayoría de los países entrábamos con cero arancel a Estados Unidos.
13: Sí.
15: Hoy día eso cambió. La gran pregunta es, cuánto va a ser el nuevo arancel, para sobre eso trabajar, y después que ojalá nosotros quedemos en igualdad o en mejores condiciones que nuestros competidores para que no nos afecte a nivel claro. de consumidor final.
14: Pero eso, pero eso nos pega mucho versus el contendor local, por decirlo de alguna forma, los vinos californianos, ¿no?
15: Mira, cuando uno va a Estados Unidos, Sebastián, el 85% de lo que compran los americanos es vino americano. O sea, son lejos los reyes en el mercado. Todo los vinos importados, el americano en general es bien nacionalista, le gusta su producto, eso a nivel de cerveza, de whisky, de todos los cervezas, vinos y licores. Es un patrón bastante común en el consumidor americano. En el caso del vino hay un 15%, ese 15% importado lo repartimos entre todos los que exportamos vino a y en general es gente, y es un número que se mantiene bastante estable, como lógicamente al lado del 85 es un número chico, al final del día es gente que quiere probar algo diferente, que quiere probar algo especial. O sea, no creemos que por ahí va a haber un gran efecto. Entonces, somos optimistas que el mercado no debería tener una contracción tan fuerte. Ahora, habiendo dicho eso, también Estados Unidos está en el mismo dilema y cambio que vemos en el resto del mundo, donde en general el vino y los licores y la cerveza viene cayendo un poquito el consumo, y ese es el desafío que tenemos como industria, de volver a encantar a la gente y que la gente vuelva a consumir el vino como lo hacía hasta hace poco tiempo atrás.
14: Ahora, tú dijiste en una nota que te leía que el pasado no va a volver, o sea, sí o sí la industria va a tener que ajustarse a estas nuevas normas y nuevos consumos, ¿no?
15: Claro, y como nos hemos ajustado mirando para atrás, o sea, piensa que la última gran crisis del vino chileno fue la década del 80. ¿Y cuáles fueron las razones de esa crisis? Chile, el 99% de lo que producía lo vendíamos en Chile. Cayó fuertemente el consumo de vino en Chile hasta la década del 70, eran 50 litros. Hoy día estamos en 15, o sea, imagínense, se fue a un tercio. Y se fue a un tercio y llegamos a 13. Ese fue el piso en la década del 80. Entonces, todo lo que producíamos y vendíamos, lo vendíamos en Chile. Se vendían 50, pasamos a 13. La explicación bien fácil, ¿no? La industria realmente pasó. Igual fue la salvación de la industria que vino en la década siguiente, la década de los 90, que es la llamada década de oro del vino chileno. ¿Por qué? Porque Chile, debido a esta crisis interna, bueno, cuando hay una oportunidad, se generan nuevas obligaciones, nuevas miradas, nuevos desafíos. Nos pusimos a mirar el mercado de exportaciones. Chile no existía en el comercio mundial. Hoy día Chile es el cuarto exportador. Desde el 90 al día de hoy pasamos de no existir en los mercados internacionales a ser el cuarto exportador. Y eso es lo que le da la gran fortaleza de hoy de la industria. Hoy día nosotros dependemos un poquito más de en grande el número, un 30% de nuestra industria depende de Chile, son vinos que vendemos en Chile, y un 70% que exportamos. Pero dentro de ese 70% estamos también súper diversificados.
13: Claro.
15: Exportamos a Europa, exportamos a Norteamérica, ya hace un buen tiempo a Asia, estamos abriéndonos. Entonces, el gran desafío actual es mantener el mercado chileno como está y ojalá hacerlo crecer, creo que hay posibilidad de seguir creciendo. Solamente para comparar, Europa, países europeos productores de vino y en general Europa, tiene un consumo promedio de 25 litros per cápita. Nosotros acá en Chile, a pesar que somos productores, viñateros, 400 años de historia, consumimos solamente 15. O sea, creemos que hay un espacio
13: para
15: seguir creciendo. Y el otro desafío a nivel de estaciones es abrir, como lo hemos hecho exitosamente ya por varias décadas, abrir nuevos mercados. Viene la India, viene todo el sudeste asiático, viene África. O sea, hay mercados donde hoy día se consume vino y donde Chile todavía está rezagado versus nuestra competencia.
13: Alfonso, antes de cerrar, volvamos a las actividades, a celebrar
14: este
13: fin de semana, 5 y 6 de septiembre.
15: Día de celebraciones.
13: Ahí podemos probar toda la cepa, el cariñán y todos aquellos tan ricos. Esto es en el MUT, ¿no es cierto? A ver,
15: en el MUT de todo lado.
13: Gastronomía, arte, ahí. ¿Cuántas, me dijiste, 50 marcas de vino vamos a tener?
16: Claro, un poquito más de 50, pero más de 50 presentes.
13: Ya. En todo caso, ahí las experiencias van a tener cupos limitados para las catas, así que vayan tomando precaución.
14: Vayan a pata.
16: Vayan a pata. Exactamente. El metro lo deja en la puerta. En la puerta. Claro. Sí.
13: En el piso 4 va a estar la barra Selección del Sommelier, que es un espacio curado por expertos, ¿ah?, para reunir vinos muy representativos de distintos valles de Chile. En fin, un montón de actividades, todos invitados a celebrar entonces este Día del Vino.
16: Sentirnos orgulloso de nuestro vino chileno.
13: Exactamente, ¿ah? Hay entrega de copas y tickets en el piso 1, exposición de arte también, como decíamos, y las entradas y las inscripción a las cata, huelcu y presencialmente en el piso 1, entre otros datos, por supuesto. Ahí entran a MUT y pueden saberlo todo, ¿verdad?
16: Justamente, y comprar puede ir cualquiera sin necesidad de tener entrada.
14: Claro.
16: Lo importante que lógicamente para poder degustar hay que ser mayor de edad, número uno, por eso es importante el tema también se exige comprar, porque le van a exigir mostrar que uno tiene más de 18 años.
14: El carnet, claro.
16: Y el carnet, y comprando los tickets con anticipación, el ticket da derecho a una copa y según el ticket que uno compra, cierta cantidad de degustaciones. Entonces uno ya con la copa en mano puede ir pasando y elegir a qué están. No va a poder probar los 50, lógicamente.
14: No, porque tienen que sacar en carretilla, en ese caso.
16: En carretilla, por eso. Nosotros aquí lo importante, como siempre, el vino, y el lugar es muy apropiado porque está la combinación. Va a haber, lógicamente, por el mismo lugar, tiene gran selección de diferentes tipos de comida, variedades de comida, para todos los gustos, y eso poder acompañarlo con una buena copa de vino blanco, tinto, rosado, espumoso, de todas las uvas y variedades que producimos en Chile.
13: ¿Cuál es el vino preferido, la cepa preferida de Alfonso Undurraga?
16: Pregunta muy difícil, me la hacen muy seguido, y la verdad que no te puedo decir que tenga mi cepa preferida, porque el vino, como todos sabemos, va siempre acompañado, número uno, la ocasión, número dos, la compañía, y lógicamente, qué tipo de comida. Entonces, si estoy contigo, mirando el sol en la playa, seguramente me voy a tomar un rico espumoso o una copa de vino blanco. Okay. Pero si estamos con Sebastián en un rico sábado, me voy a ir por un Cabernet Sauvignon.
14: Más cuerpito. Claro.
16: Exactamente.
13: Bueno. Claro.
14: Oye, y curiosidad, ¿te mantuviste tú en la... Una curiosidad, ¿te mantuviste en la viña familiar o armaste tu propia viña aparte? Porque hay muchos que son del tronco de las familias viñateras de Chile que se han ido hacia el costado con sus propios emprendimientos.
16: Pero bueno, yo soy quinta generación viñatero. Vamos en la sexta, porque ya están mis hijos trabajando ahí con nosotros, pero la viña Undurraga, de donde venimos, la generación de mi padre hace el año 2006, o sea, ya 20 años, salieron de la viña, se vendió viña Undurraga, y yo alcancé a trabajar en viña Undurraga en el comienzo de mi carrera, y después con mi padre y dos hermanos más formamos Viña Coil,
14: que es muy rico.
16: Es una viña pequeñita, de ahí del Valle de Colchagua, de Los Lingues. Somos orgánicos, biodinámicos, no sé, hay mucha diversidad en el mundo del vino. Es un vino, bueno, más cargado a los tintes. Tenemos solamente un solo blanco, pero somos básicamente más enfocados en tinto, y lo invito a comprarse y a tomarse una buena copa de vino a Coile también, siempre contento de vender una botella más.
13: Ahí en el MUT, ¿por qué no? Gracias. Exacto. Alfonso Undurraga, presidente de Vinos de Chile, que todo salga estupendo este fin de semana.
16: Muchas gracias a ustedes,
13: saludos,
16: y nuevamente los invito a celebrar hoy y todo el fin de semana con una buena copa de vino en honor del vino chileno.
13: Así es.
14: Saludos, Alfonso, un abrazo.
13: Chao.
16: Abrazo, gracias.
14: Chao, buen día.
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1: El diario de Cooperativa, primera edición, Mesa de Reporteros y Reporteras de las 8 de la mañana, en un día bien político, este 4S, ¿sí? Con lo del rechazo, en algún momento lo de Allende, Frei Padre, lo que ha pasado en el Foro Madrid, lo de Milei ayer, la campaña de Bachelet, hay tanto que conversar. Estamos con el sociólogo, politólogo, director de Tú Influyes, Axel Callís. ¿Qué tal, Axel? Bienvenido, buen día.
2: ¿Qué tal, Rodrigo? Buenos días, académico de la Universidad Central.
3: ¿Cómo está, Axel? Buenos días.
2: Hola, Vero.
3: Oiga, partamos hablando del 2022, pues, lo más cercano. Han pasado 4 años. Mirado con la distancia que da el tiempo, ¿qué fue realmente ese 4 de septiembre? ¿Un rechazo al texto constitucional, al trabajo de la convención, que fue bien cuestionado en su momento, al gobierno de Boric?
2: Lo que normalmente sucede es como la guerra, que las explicaciones se construyen después a través del cine, de libros, de una serie de cosas, van de una otra forma estructurando un relato de lo que sucedió. Yo diría que ese 4 de septiembre del 2022 la gente en general, la opinión pública, votó de partida. Yo diría que entre el 90 y el 95% de las personas que votaron no leyeron el texto que estaban votando. O sea, eso está como bien acreditado en todos los estudios previos a la votación. Y fue una batalla comunicacional. Al final fue un tema de una forma de vivir, de una parte importante de Chile se sintió amenazado, no solamente por lo que estaba viendo en la convención, que fue bastante informal, por llamarlo de una forma elegante, sino que también, o sea, algunas actuaciones, sino que también yo creo que un sector bastante extenso de los chilenos y chilenas se sintieron que lo que venía en ese prospecto de constitución, ese proyecto de constitución, no era elemento alguno de lo que le hacía sentido como una nación, como un país, como lo que le gustaba. Se sintieron amenazados, bueno, y después con todo lo que las fake news, las medias verdades o medias mentiras y todo lo que tiene que ver con eso. Pero algo mucho más simple, normalmente las explicaciones de las elecciones son mucho más simples de lo que después se escriben.
1: Ya, y ahí también está la incertidumbre que generaba, el temor que podría
2: haber. Claro.
1: Estaba leyendo a Ricardo Brodsky, él decía, esta es la peor derrota de la izquierda en mucho tiempo. ¿Le ha hecho falta una autocrítica mayor respecto de ese episodio a la izquierda en Chile, en particular a la socialdemocracia?
2: Lo que ocurre es que yo diría que la convención constitucional del 22 no corresponde a un proyecto, voy a decirlo, esto es una hipótesis, no tengo, no, de a la izquierda tradicional, para nada. Yo creo que la izquierda tradicional fue bien arrinconada. Recordar que los datos acá matan el relato. De los 155 convencionales, habían 105 independientes. Los partidos quedaron recluidos absolutamente en el rincón y eran menospreciados completamente. Esta es una, por eso mismo, yo creo que obviamente que la izquierda y la centro izquierda tienen que hacer su mea culpa, pero esto fue una convención absolutamente liderada por independientes de la Lista del Pueblo y del Partido Comunista. Yo creo que el Partido Comunista tuvo un rol importantísimo, sí, claro, sí, en la direccionalidad que obtuvo, que tuvo esta convención, sobre todo en el segundo semestre.
1: Te lo pregunto de otra manera, en el post, ya cuando texto sobre la mesa, esa izquierda más institucional igual llama a aprobar. A eso apuntaba, digamos, porque hoy día ese mismo mundo político que acusa de iliberal, digo, al presidente Kast, de autoritario, de autócrata, he escuchado también, y desde la derecha le dicen, bueno, y ustedes no llamaron a aprobar esto que no tenía contrapeso, que desmembraba el Senado o el sistema de justicia.
2: Lo terminaba,
1: claro, que no era lo mismo ese Consejo de las Regiones. A eso me refería.
2: Yo creo que esa es la discusión que la izquierda o la centroizquierda no tiene que meterse, porque es algo que a la ciudadanía no le importa nada, cero. Eso le importa, no importa a los académicos, son temas que no entretiene a los que estamos metidos en esto, pero a la ciudadanía está preocupada de el IMASEC negativo, o sea, no el IMASEC, sino que de la plata dando vueltas. Entonces yo creo que justamente la izquierda tiene que hacer esas reflexiones, llamémosle puertas adentro, las tendría que haber hecho. El problema es que la izquierda, desde que perdió el poder con Sebastián Piñera el 2010, nunca más hizo una reflexión ni un balance de por qué estaba empezando a perder las elecciones. O sea, el perder las elecciones son el resultado de una serie de procedimientos, procesos y de acciones políticas. Pero yo creo que esa reflexión en los partidos no se han hecho, y no se han hecho por una sencilla razón, porque de una otra forma, en la centroizquierda y en la izquierda, la intelectualidad que se llama, o las personas ya no están, muchos de ellos han muerto, no militan en los partidos, es decir, se vaciaron los partidos de los cuadros que hacían ese tipo de trabajo intelectual, y hoy en día están más en la universidad o están más en los think tanks, entonces, y ahí opera poco. Pero oye, yo creo que una discusión, una agenda que la izquierda no puede meterse, porque es mirar para atrás, y la política consiste en mirar para el futuro.
3: La última mira para atrás, y ya le pregunto por el futuro. El 4S fue también el momento en que se quebró definitivamente el relato político que surgió el 18 de octubre de 2019, ¿o no?
2: No, absolutamente. Ahora, yo creo que el gobierno hizo del plebiscito un acelerante para ese quiebre. O sea, yo creo que la peor decisión que tomó el gobierno de Boric cuando antes que comenzara fue amarrar el resultado del plebiscito al éxito de su gestión. Y eso se fue derrumbando, y bueno, llegó al... Entonces la derrota, voy a ponerlo de otra forma, fue doble. Porque se perdió el plebiscito y se perdió el gobierno. Ese día yo... y muchos otros dijimos, ese día sacaba el gobierno de Gabriel Boric en términos políticos, de respaldo ciudadano, porque una cosa es gobernar con los votos de la elección, y otra cosa es gobernar con un plebiscito que también se transformó en un plebiscito al gobierno.
3: El resultado fue enorme, si alguien no lo recuerda, 61,86% por el rechazo,
2: exactamente,
3: con una participación del 85,7% del padrón. ¿Existe todavía políticamente ese 62%, o fue absolutamente circunstancial y no se puede tratar de reivindicar o de aprovechar en este momento, Axel?
2: Yo no tengo ninguna duda que ese 62%, por más que lo intenten transformar, perdón la palabra, clivaje, que es como hay una derecha que está tratando hace rato de homologar lo que fue el plebiscito del 88 con el plebiscito del 2022, como en dictadura en la historia de los clivajes, es tratar de generar ahí una polaridad que divida aguas. Yo creo que eso ya se diluyó completamente un año después con el otro plebiscito, y ahí murió. No obstante que ese resultado se parezca a lo mejor, o esté cercano a lo que fue José Antonio Kast, o hayan habido resultados que puedan interpretarse de una forma parecida al rechazo y al apruebo, esa...

0: algunos con respecto al rechazo y la prueba.
1: Sí, sí, claro, emulando de alguna manera lo del sí y el no, lo que decíamos. ¿Qué te pareció lo de Milei ayer en el Foro de Madrid? ¿Más incendiario o menos incendiario de lo previsto? Y el tono distinto que mostró Kast por la tarde.
0: A mí lo que me preocupa de Milei es que todos estemos viendo los fuegos artificiales y no estemos viendo la agenda que tiene Argentina con respecto a mover el cerco. Eso para mí es lo que más me preocupa. Argentina, y no hablo de Milei, Argentina hace mucho rato viene con estos decretos que fueron hechos en la época de Kirchner, con estas declaraciones. O sea, lo que sucedió anoche, la puesta en escena de Milei en Argentina, en la cadena nacional, de reivindicar absolutamente las Malvinas y decir, hay una política, yo diría que no el gobierno, no solamente el gobierno argentino, sino una política de Estado, que están moviendo y dejando de una u otra forma algunas señales con respecto a tratar de reivindicar toda aquella, no sé si pendiente o situaciones que le son desfavorables, como la de las Malvinas, como lo de Magallanes, como ciertos tratados. Entonces, a mí me sorprende que estemos preocupados del lenguaje Milei y no de lo que está haciendo Argentina con respecto a tratar de mover ciertos aspectos de la soberanía chilena.
2: Pero en la declaración que se entregó horas después de la reunión bilateral, Argentina reconoce la soberanía chilena sobre el estrecho de Magallanes y los tratados del 81 y de 1881 y 1984.
0: Sí, pero yo creo que esa declaración que fue redactada por los argentinos, reconoce los tratados, pero no derogan los decretos. Ajá. O sea, lo que tendría que haber hecho... A ver, yo me acuerdo que yo aprendí mucho con el diferendo que tuvimos con Perú, porque me di cuenta que cuando Perú alegaba, entre comillas, iba mostrando todas las señales administrativas, políticas y, llamémosle, legales que iba dejando con respecto a su reivindicación.
1: Iba instalando el tema.
0: Y yo creo que la única señal que era esperable ayer de Milei era en la derogación de los dos decretos. Y eso no ocurrió. Todo el resto es fuego artificial.
2: ¿Tenía sentido que el presidente Kast se lo exigiera, como se planteó en algún momento? Y él dijo, no, yo no lo voy a exigir, esto es Milei.
0: Pero obvio, o sea, si lo que dijo el canciller el día antes, dice, bueno, el canciller Pérez Mackenna, sin decir a Guavá, dice, mi ley va a derogar un decreto, creo que es 457, no estoy seguro cuál de los dos. Pero, y después, José Antonio Kast le dicen, o sea, dice, aparece Magallanes diciendo, no, eso no va a ocurrir. Entonces, ojo con la agenda argentina, porque hay que juntar las piezas. Y yo creo que lo único que lo están viendo fueron la carta que apareció en el Mercurio hace un par de días atrás de los ex comandantes en jefe de la Armada. Ellos la tienen clarita. O sea.
1: Y además de esa preocupación, vamos a otra cosa. lo de Bachelet. Hay recriminaciones en el mundo de la socialdemocracia, digamos, le echan la culpa a Kast. En la derecha dicen, no, la culpa aquí fue de Boric, y ella dice, o sincera más bien, el momento de la candidatura ya.
0: Bueno, yo creo que lo que nos está haciendo Michelle Bachelet es como preparándonos como para si esto sale mal. Yo creo que lo que hizo ayer la declaración entre así como entre broma y broma, como esto es muy típico chileno, como entre broma y broma la verdad se asoma, o sea, eso es como nunca mejor dicho. Yo creo que están esperando una tercera estas encuestas informales que se hacen o en off, para ver si derechamente se baja la candidatura. Me da la impresión de que tanto México como Brasil no van a llegar, voy a decirlo esto sin ningún conocimiento, pero sí de elecciones o de causa, me imagino que lo van a quedar en libertad de acción, porque no pueden llegar al último día con una candidatura que no es competitiva. Entonces, en ese sentido, yo creo que van a aprobar una elección o una vuelta más, un tiempo más, y de ahí van a tomar una decisión definitiva.
2: Pero esta, después de las palabras de ayer de ella, sé que no voy a ser secretaria general, ¿es una candidatura políticamente terminada, aunque formalmente siga en carrera o no, Axel?
0: Yo creo que es efectivamente terminada, y yo creo que a lo mejor quedan algún par de operaciones en curso que a lo mejor hay que esperar. Es como cuando uno dice, bueno, a ver, todavía no

0: quedan poquitas fichas, voy a ver qué pasa, pero ya en general casi todo el capital está perdido.
1: ¿Y quién gana políticamente esta discusión dentro del país? ¿Erosiona el capital político de Bachelet esta derrota internacional o no?
0: Va a depender mucho del discurso que se construye ahora, porque en el fondo si se construye un discurso que perdió porque el gobierno no la apoyó, que me imagino que es el discurso que muchos van a intentar sostener, es una cosa, y el otro, y el gobierno va a decir no, nunca tuvo ninguna posibilidad, y se van a colisionar estos dos relatos, estas dos narrativas, y me imagino que la opinión pública tomará partido. Ahora, en general, esto no es un tema que tenga preocupado la opinión pública. La opinión pública está preocupado del IMEASEC negativo y de cómo la economía nos remonta, o sea, y del pesimismo reinante que hay en este país.
2: Volvemos ahí a la discusión de la elite versus lo que pasa a la hora de 11 en las mesas de los chilenos.
0: Es que yo creo que hay que tener un sentido de ubicación, o sea, la política siempre tiene que ver con el futuro, o sea, es algo que a todo el mundo se lo olvida.
2: Ahora, para cambiar ese escenario, la política tiene que ponerse de acuerdo también en políticas públicas importantes que hayan en beneficio de los ciudadanos. ¿Cuánto habrá impactado el hecho de que Kast en algún momento le haya quitado el respaldo del gobierno como para el clima? Porque está instalado un clima muy polarizado en esa...
0: No, hay un clima pesimista, o sea, los mismos estudios que nosotros hacemos, todos los estudios que salen, yo ayer decía en un Twitter que el llamémosle las expectativas económicas que hay son peor que en la pandemia, y yo veo los datos, no es que yo me despierte y diga sí, no, yo veo los datos del 2018, 2019, de un estudio, de varios estudios, y el pesimismo que había en la pandemia era incluso más bajo que el que está dando vuelta ahora. Entonces es algo que nos tiene que llamar la atención, es porque no obstante que el gobierno nos llena de futuras buenas noticias, ojo, digo, futuras nuevas noticias, buenas noticias, porque no, buenas noticias presentes no hay, porque sigue habiendo este ambiente de pesimismo.
1: Es el sociólogo, director de Tu Influyes, académico de la Universidad Central, conversando esta mañana con el diario de Cooperativa, Axel Callis. Ha sido muy amable, ¿eh? Que tenga un buen viernes.
0: Muy buen día, cuídense, chao.
2: Chao, buen fin de semana.

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1: Cooperativa. 1:31 minutos. 1:31 minutos.
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1: Hoy para conocer a la Orquesta Filarmónica Antena de La Serena, que logró la medalla de oro en el Festival Internacional de la Música que se realizó en el Opera House de Sydney. Sin duda fue un gran logro y por eso vamos a comenzar con el momento de la premiación.
3: Starting with our friends from Chile. Antena Philharmonic Orchestra, ladies and gentlemen.

0: they have received a gold award.
1: La Orquesta Filarmónica Antena es uno de los elencos de la Academia de Música Pedro Aguirre Cerda, institución que con una propuesta que abarca distintas edades, estilos y niveles de formación, ha logrado consolidar una red con 10 elencos estables que no solo representan espacios de aprendizaje, sino también verdaderas plataformas de desarrollo artístico. Para decorar esta nota, vamos a escuchar de fondo parte del repertorio que esta orquesta interpretó en Australia y serán las piezas Danzón número 2 y La Rosa y el Clavel con arreglos propios. La Academia de Música Pedro Aguirre Cerda surge y se mantiene en el sector Antena de La Serena, región de Coquimbo. Es un sector estigmatizado, dada su mayor vulnerabilidad social y económica. Vamos a escuchar a Jorge Legua, que es su presidente.
2: En aquel tiempo cuando nosotros partimos había mucho desconocimiento con respecto a ciertos instrumentos, por ejemplo, cuando se veía un contrabajo, preguntaban esa guitarra tan grande. Entonces ha ido generando todo un cambio, porque bueno, el sector Antena en finales de los 90 estaba estigmatizado como un sector conflictivo, y bueno, yo mismo que vivo acá, he vivido toda mi vida en este sector, me daba cuenta que no. Entonces fue generar alguna alternativa también de eliminar esos prejuicios que existían sobre el sector y también motivar a los vecinos que eran cercanos a que pudieran interesarse en estudiar algún instrumento musical o coro. Siempre también tenemos unos coros que comenzamos a hacer.
1: El pasado mes la Orquesta Filarmónica Antena obtuvo el oro en la versión 34 del reconocido Festival Internacional de Música de Australia. Se convirtieron así en la primera orquesta sinfónica sudamericana en ganar esta distinción, que recibieron en el icónico recinto del Opera House de Sydney. Y así lo valora Jorge Legua.
2: Estuvimos participando en realizando presentaciones y también en la línea de competencia, que son actividades voluntarias, porque como es harta presión, y nosotros también nuevamente nos inscribimos a participar, y bueno, nos tocó ser evaluados por un jurado internacional, y ahí estábamos en competencia con otro elenco. Entonces fue interesante también ver que el nivel que tiene nuestra orquesta, que sale de un sector, de una población, puede presentarse en estos escenarios y lograr el triunfo.
1: Los elencos actuales de esta academia son Orquesta Infantil, Orquesta Juvenil, Ensamble Filarmónico, Filarmónica Antena y Orquesta de Cámara, además de un coro infanto-juvenil, coro polifónico y coro de cámara, más cuerpos de danza y de música popular, así como elencos de vinculación con el medio. En total son cerca de 450 integrantes que, desde los 5 años, reciben formación musical y artística de manera gratuita. Yves Brandt, intérprete de viola, fue parte de la orquesta que viajó hasta Australia y consiguió este galardón.
3: Cuando viajamos, tuvimos el privilegio de ver a cada intérprete, a cada agrupación, escuchar cómo, y ahí bueno, nos dimos cuenta del nivel interpretativo, musical y cultural que tiene cada orquesta. Era bastante, un desafío bastante grande para como orquesta en el concurso. Y también un logro bastante grande, también pisar un escenario bastante ícono para mí en el sentido mundial, que es el Opera House de Sydney. Y bueno, el recibimiento fue emocionante, la evaluación también, y la evaluación de la gente fue muy grande. De hecho, nos emocionó demasiado cómo nos ovacionaron y cómo también nosotros logramos interpretar temas bastante difíciles, pero lograr ese nivel fue una emoción y un logro para nosotros como orquesta bastante grande.
1: La Academia de Música Pedro Aguirre Cerda de La Serena se describe a sí misma como un ecosistema creativo con un modelo educativo que permite que niños, niñas y jóvenes accedan a formación musical de calidad sin costo, democratizando el acceso a la cultura y generando oportunidades reales de desarrollo.

0: y hoy también para conocer la iniciativa Vínculos que Protegen, destinada a prevenir la violencia en el pololeo y que se va a aplicar en un liceo de Pitrufquén en la región de la Araucanía. Este es un proyecto impulsado por el Centro General de Padres y Apoderados del Liceo de Excelencia Monseñor Guillermo Hatler de Pitrufquén, que resultó ganador de los fondos concursables de este año de Comunidad Mujer. Este establecimiento educacional alberga una comunidad educativa con un 95% de vulnerabilidad social y esa es una de las razones que llevaron a su selección. Vamos a escuchar a Cristina Bío, que es la directora ejecutiva de Comunidad Mujer.
1: El proyecto Vínculos que Protegen es especialmente significativo por dos razones. Primero, porque aborda temprana y comunitariamente la violencia, que es una de las principales barreras estructurales para el pleno desarrollo de las mujeres y que muchas veces, en muchos contextos, se normalizan. Y segundo, porque, como lo dice su nombre, Vínculos que Protegen, lo que busca es fortalecer vínculos dentro de la propia comunidad escolar, entregando herramientas tanto a estudiantes como a madres y apoderadas para que reconozcan señales de violencia, acompañen y actúen. De esta forma, se va construyendo un tejido protector, que es lo que nos interesa, ¿no? Que va contribuyendo a prevenir vulneraciones de derechos y a proteger a las niñas y adolescentes que crecen en esa comunidad.
0: Uno de los propósitos es atender que la violencia de género en relaciones de pololeo aparece normalizada y madres, padres y apoderados de las alumnas carecen de herramientas para detectar y para acompañar. Carolina Contreras Liempi es la presidenta del Centro General de Padres y Apoderados.
2: Nosotros estamos en un liceo que tiene un 95% de vulnerabilidad social. Ya aproximadamente se tiene un alumnado de 700 alumnos aproximadamente, y como están en etapa de adolescencia se ve mucho el tema del pololeo. Vemos varias cosas, cierto, a diario, qué sé yo. Entonces hicimos la postulación al proyecto Vínculos que Protegen, porque igual muchas veces ves violencia en el pololeo que se normaliza. El control, celos, que los jóvenes no identifican como violencia.
0: El proyecto se va a aplicar en talleres para más de 300 alumnas y alumnos de tercero y cuarto medio para brindar apoyo entonces en el objetivo de establecer relaciones sanas y trabajar en paralelo con sus apoderados. Constanza Vázquez, presidenta del Centro de Alumnos de este liceo en Pitrufquén, se refiere a las buenas expectativas que hay en el alumnado.
3: Porque la violencia en el pololeo es algo que muchas veces se normaliza o no se reconoce a tiempo. Y creo que estos espacios ayudan a que los jóvenes podamos identificar señales de violencia y obviamente también entender que en una relación debe estar basada en el respeto, la confianza y obviamente saber poner límites. Pero por esto mismo creo que es bueno que se haga este taller y que participen profesoras y personas que puedan orientarnos mejor, porque así podemos informarnos mejor y aprender a reconocer situaciones que quizás a veces normalizamos.
0: Otro motivo que llevó a la selección de este proyecto entre los ganadores de los fondos concursables de Comunidad Mujer fue su apuesta intergeneracional, porque no interviene solo en las jóvenes, sino que refuerza el rol protector de las adultas que las rodean y quiere dejar así una red de apoyo instalada en este liceo.
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1: Harto tema, hablaremos de todo esto durante el programa, pero quiero saludar inmediatamente a Rodrigo Gómez, que está con nosotros para hablar de Colo Colo, el super líder que tiene bajas para este fin de semana. ¿Cómo quedará la canchita? Hoy día veremos cómo está la cancha de la Esterroa cuando juegue Conce ahí. Colo Colo va a jugar el domingo, Rodrigo, con Huachipato. Se refirió Ortiz a la cancha, habló de Bocinha, tú traes toda la información del super líder, el que mira con 16 puntos de ventaja al resto.
2: Exacto, Ernesto, y que no detiene su preparación para el partido de este día domingo frente a Huachipato, la obligación seguir sumando y poder conseguir antes de lo pensado este título, así que bueno, podría llegar a extender la diferencia a 19 puntos en caso de que no ganen sus perseguidores, así que Colo Colo sigue con esa mentalidad y en un entrenamiento que en general ha sido de buen ánimo, más allá de que ha sido una semana difícil en Colo-Colo, uno dirá con 16 puntos de ventaja, ¿qué puede haber difícil? Bueno, lo que ha ocurrido con Javier Correa, que obviamente no ha dejado indiferente a nadie en Colo-Colo, pierden a su goleador y también han tenido algunas lesiones que afrontar. Pero con todo este escenario, hay uno que sí sonríe porque llegó su momento, llegó su oportunidad en el torneo nacional y nos referimos a Bocinha. Josimar, como le gusta decirle a Fernando Ortiz, está en condiciones de atajar este día domingo, hacer su estreno oficial ya en el torneo, en la liga, y esto lo confirmó hoy en la conferencia de prensa en la que estuvimos junto a Fernando Ortiz. Así habló de Bocinha y por qué lo eligió por encima de Moureira.
3: Sí, yo sí va a atajar, ya lo decidí. No es que Gabriel haya perdido un puesto o no están a la par de la competencia. Quiero verlo a Josimar, se lo comenté a los dos y él va a iniciar el día domingo. No tengo un fundamento como para decir Gabriel hizo esto o dejó de hacer esto. Solamente creo que es el momento indicado, donde la competencia de los dos es muy buena, y quiero verlo a Josimar. Esa es mi argumento ante la posibilidad de que él inicie. Gabriel lo ha hecho de buena manera, no estoy inconforme ni nada por el estilo. Ellos son jugadores como puedo llegar a tomar una decisión de un compañero en diferentes posiciones. Esa es la realidad, la verdad.
2: Empieza entonces la rotación en el arco de Colo-Colo y este gran desafío para Bocinha, atajar ya en el torneo de primera como visitante frente a Huachipato, Ernesto.
1: Ya, pues la explicación, sincero, Beltano, porque lo dijo post partido el otro día, Seba, que se iba a producir una mini competencia. Y bueno, sí. Ataca Bocinha el
4: domingo. No, me encanta porque nos va a ahorrar litros de palabras, en el fondo buscando la explicación a algo que no tenía explicación. Y cuando uno le pregunta cuál es la explicación, no hay explicación. Toca nomás, es rotación, no hay un ajuste particular que se le haga a Moureira o un apunte sobre su rendimiento que lo haga perder el puesto, no, quien nos ha perdido el puesto, le va a dar la oportunidad a otro activo del club como es Josi. Y Josi le dijo, ¿no?
1: Gracias. Y después le dijo Josimar.
2: Josi.
1: Sí. Pero aún no sé en decirle Bocinha.
4: Mirko Josi. No le va a decir nunca Bocinha. Pero no nos ahorra esa discusión. Es competencia, se abre la competencia, temporada de competencia en el arco de Colo-Colo, a 16 puntos de sus rivales puede hacerlo. No tengo ninguna duda que no tendría su portero titular si fuera algo más reñida la competencia en la liga, y está bien, porque bueno, parte de la idea, si traes a un jugador mundialista, es darle la chance en la ventana. Hasta ahora había tenido solamente la oportunidad en Copa Chile Bocinha en un partido, veremos cómo le va este fin de semana.
5: Bueno, pero es coherente con el sentido de la operación, porque si tú traes este jugador con todos los efectos mediáticos e internacionales que se han conocido, bueno, tiene que jugar,
4: digamos. En algún minuto, ¿no?
5: Claro. Ahora, igual esto de ponerle, porque tú dices algo ahí, Sebastián, bueno, como van por con 16 puntos, pero es como decir, bueno, corremos el riesgo de ponerlo. Tú contrataste un arquero, digamos. Tu riesgo es como cualquier contratación que llega, pero no puedes, digamos, pensar que lo ibas a poner solo por eso, digamos. Yo creo que él se demoró quizá en su adaptación, pero es un arquero profesional, digamos.
1: Ay, era jugar un gran mundial, o sea
5: ¿qué te crees? Si fueran a 10 puntos y no a 16, yo creo que jugaba igual.
4: Yo tengo mis dudas,
2: pero con Unión dejó muchas dudas. ¿O no tantas?
1: O sea, yo creo que con Unión dejó dudas, pero hay que verlo con un poco más de...
4: No muchas dudas, pero sí
2: Carlos Caselli dijo que lo vio nervioso.
1: Yo lo vi nervioso también.
5: Bueno, pero...
1: no cortó bien el centro, salió mal con los pies. Pero también, también se está adaptando.
4: Yo he escuchado arquero hacer análisis lapidario de...
1: Sí,
4: de Bossi.
1: Pero yo le daría margen, porque después lo que vimos en el Mundial, Igor, yo le daría...
5: No, no, es que...
4: Pero además, yo creo, tiene razón Igor en... Si hay una operación de estas características, que tenés traer a una figura mundialista y todo eso, claro, en algún minuto le tenés que dar la ventana. Yo sé que la señal oficial, TNT, está esperando ansiosa el estreno en el Campeonato Nacional para transmitir el partido a no sé cuántos países, que donde están ellos con presencia.
1: O sea, cuando estaba en la banca, mostraron a cada rato Socia Bocina cuando la embarrada a Maureira, pues igual había ahí al...
4: Bueno, pero ese morbete, ahora cuando Bocina salga de nuevo a colgar y se le suelte la pelota como el otro día, van a mostrar a Maureira seguramente.
1: Sí, pero yo lo
4: es esa es como una teleserie. Sí,
1: yo lo vi con ciertas dudas con la Unión, pero también era el primer partido en un contexto diferente. O sea, no me gustaría hacer lapidario con él, pero sí dejó dudas en algunos aspectos del juego. Aparte que no le llegaron.
5: Ay, pero son las reglas de todas las contrataciones. Claro. El arquero que iba a traer Colo Colo jugó en la Copa Argentina con Independencia, comió un
1: mele.
4: Se comió una boleta.
5: Y quedó. Sí. Entonces, pero bueno, ya estará en la cancha y obviamente los partidos. Se estructuran en otras consideraciones también, porque evidentemente entra él y hay una defensa distinta, Rodrigo.
1: Eso, Rodrigo, entremos al resto del equipo porque va a estar última, un poquito descubierto.
4: Se dijo, que lo menciona aquí uno de los amigos del chat,
5: ¿sí?
4: Rodrigo, porque se habló y se mencionó como versión, que a algunos no les parece para nada, que tiene que ir de la mano de justamente cumplimiento de contrato, cantidad de minutos y todo eso. ¿Hay algo de eso en esta rotación del arco o no necesariamente?
2: No, o sea, Bocinha tarde o temprano iba a jugarse, o sea, desde lo que hablaron en el momento de su contratación, como dice Igor, no era, o sea, estaba lo del marketing, pero también el técnico necesitaba un jugador en esa zona. Y Bocinha tarde o temprano tenía que empezar a tomar el ritmo de competencia y como dijo Ortiz, ahí lo escuchábamos, llegó el momento, a su juicio ya llegó el momento en que Bocinha comience a demostrar por qué se le trajo, eso solo lo va a hacer jugando y de ahí en más será él quizás el encargado de decir, miren, aquí de aquí en adelante la portería es mía, que tenga actuaciones descollantes, ya sabemos que sí o sí van a tener que ir alternando porque los jugadores implicados están en la órbita de la selección de Cabo Verde y de la selección chilena. Entonces se da una adaptación quizás larga, más larga de lo esperado, pero llega este momento que todos tenían claro en el Monumental que iba a tocar.
1: ¿Rodri?
2: O sea, el arquero vino a atajar.
1: Si tengo una consulta, después voy con Igor. Tengo consultas con los arqueros, con la actualidad de los arqueros, claro. Para que aclaremos
6: Tuto.
1: Bien. A ver. Primero,
6: bueno, todavía tiene para.
1: Eso, lo de.
4: Pero no tanto.
1: Pero aguántame, lo de Paul, para aclararlo, pero me refiero también a lo de las citaciones a las selecciones, de Maureira, sí. De Bocinha, o sea, Colo Colo va a haber un momento en que no va a tener a sus dos arqueros. ¿Cómo? Eso para que lo contemos bien.
2: En el mes de septiembre va a venir la fecha FIFA y ahí sí o sí Bocinha va a tener que estar junto a la selección de Cabo Verde. Y el portero está por ahora en la órbita de la selección menor, pero nadie descarta que también pudiera aparecer en la selección chilena adulta. Así que ahí, con las fechas que ya se conocen, Ernesto,
1: sí.
2: Ahí se mueve el escenario para la ausencia confirmada de Bocinha, porque Bocinha sí o sí va a tener que ir a Cabo Verde. O sea, ahí también hay un punto del capitán del equipo, no tiene que estar.
1: Bueno, ese es su retorno después del Mundial. Igor, ¿quería decir algo? Para, o si no, para avanzar con el reporte, con
5: claro,
1: las voces.
5: Que va muy ligado lo de Paul, porque evidentemente cuando él esté en carrera, bueno, se amplía, digamos, el espectro de posibilidades y no tengo duda que si vuelve bien, bueno, puede discutir con los otros.
1: Sí, arquero probadísimo, era el titular y capitán de Colo Colo hasta hace un tiempo.
4: Va a tener hizo como 10 fechas, sí, va a tener como un tercio de la campaña. A lo mejor no es la parte más vistosa que tuvo Colo Colo, pero no necesariamente es culpa de él eso.
1: Él termina contrato a fin de año, ¿no?
2: Tuto de Paul, sí.

0: también dejó su mensaje.
1: Buenas tardes, con respecto al campo de juego podemos hablar millones de cosas, no solamente de lesiones, sino en el juego en sí. No nos olvidemos que esa cancha tiene 3 equipos jugando todas las semanas. Eso, pero es, tendría que intervenir la gente adecuada y responsable sobre eso. Ya lo vimos contra el partido anterior, que no se podía ni jugar. Y va a estar igual, no va a cambiar en nada. Lesiones, juego, partido aburrido. Hay muchas condiciones que el campo de juego no te permite hacer. Pero nosotros nos manifestamos y es como si tuvieran los oídos tapados los que tienen que tomar decisiones. Entonces, siga, como se dice en el fútbol. Adaptarse y tratar de hacer el mejor partido que podamos dentro de las condiciones malísimas del campo de juego.
0: Crítico Fernando Ortiz, sí. Asegura que la cancha va a estar mala igual, que el partido puede salir malo por producto del campo de juego, y sobre todo Ernesto cuando dice que hicieron el llamado de atención, pero los encargados se tapan los oídos y le dicen siga.
2: Y hoy día juega Deportes Concepción, en un rato hablaremos de eso, pero la cancha va a seguir. No llovió, eso sí, al menos esta semana, y solcito.
3: Pero mal.
2: Ha habido solcito y habrá solcito en Concepción.
3: Pero el daño ya está hecho, ¿no? No se arregla con el 2 jornadas de sol.
2: Sí, totalmente, sí. Y más con el partido hoy día.
4: Tiene su estadio.
2: El CAP.
3: Arruinado por el rugby. Claro. Por el sistema frontal, más
2: después
3: el partido
2: de eso quedó
3: rugby.
4: Evidentemente, también una cuestión económica, porque jugar en el Collao tiene otra.
2: Sí,
4: dimensión.
2: Porque estaba pactado antes del rugby en Collao. Sí. O sea, estaba previsto que era económico.
5: Todos han jugado ahí, digamos.
2: Sí.
5: ¿Y hoy quién juega?
2: La Concepción.
5: ¿Concepción?
2: Con el Audax.
5: Con Audax.
2: Hoy día.
5: Audax de nuevo allá. Bueno, sí. No le fue mal cuando jugó por la Udeconce.
3: Ah, y el vial debe ser visito, que la semana pasada fue local.
2: Fue local la semana
3: una
2: pasada.
3: Una tormenta.
2: Así es.
3: Que había allá. Rodri, bueno, Bocinha y otros cambios en la defensa. Si no es solo Bocinha lo que hay que poner la atención, porque hasta ayer al menos había alguna idea de modificaciones en la saga.
0: Claro, porque ahí se mantiene solo Arturo Vidal. Bocinha también estuvo con una defensa alternativa en ese partido frente a Unión Española, así que algo de conocimiento tiene con estos nombres que se están trabajando para el partido frente a los acereros, que son Iván Román por el sector derecho, reemplazando a Villagra. Se mantiene Arturo Vidal centralizado, y por el sector izquierdo Alonso Holguín, que también jugó ese duelo con la Unión y que va a ser el reemplazante de Sosa por el sector izquierdo. Esas son las modificaciones que viene trabajando, y claro, no es la defensa oficial, pero ya algo de conocimiento tiene Bocinha con ellos. El otro día se le vio activo, más allá del nerviosismo y de esa incidencia en la que dejó algunas inquietudes Bocinha. Se le vio bien activo, por lo menos en lo de ordenar, de gritar a sus compañeros ese día, de sacar mucho el equipo. De hecho, estaba bien lejos del área el portero de Cabo Verde. Así que veremos ahora ante este rival cómo se va a desarrollar con un bloque defensivo donde el pilar sigue siendo el capitán Vidal.
3: Por eso decía yo que más que Bocinha, porque finalmente un cambio en la saga completo, y ahí ya tuvieron a lo mejor la experiencia ahí en Copa Chile, porque se toparon ellos, pero sí te genera un cambio que es un poco más trascendente que meramente el arquero.
2: Que debute Bocinha con los 3 titulares, con Sosa, también, con Villar, habría también sido quizás más seguro para él, pensando en lo que pueda pasar. Rodri, ¿algo más antes de cerrar Colo-Colo?
0: Una más de Fernando Ortiz, porque habla de la ausencia de Javier Correa, el goleador del Cacique. Recordemos, pagará la primera de las 2 fechas en este duelo frente a Huachipato. Y respecto a la ausencia de este futbolista, también habla Fernando Ortiz.
1: No soy mucho de meterme en si están bien las fechas adecuadas de sanciones y demás. No opino sobre eso. Lo dije anterior y lo vuelvo a repetir, sé la clase de jugador y personas que es Javi, y eso me deja la tranquilidad de lo que sucede. Javi es un jugador que ya todos conocemos, pero también tiene compañeros que hacen un buen trabajo y esperan las oportunidades, como Maxi, como Felipe, como Justin. En ese sentido también estoy tranquilo con los jugadores que puedan suplantar al jugador que en ese momento no lo considera.
0: La formación entonces con Bocinha confirmado como titular en portería, Iván Román, Arturo Vidal, Alonso Holguín en la defensa, Jason Rojas, Víctor Felipe Méndez, Álvaro Madrid, Diego Ulloa, más adelantado Lautaro Pastrán, Leandro Hernández y Maximiliano Romero, el centro delantero, para completar esa oncena titular de Colo-Colo.
3: Romero 10 de 10, Rodri, ¿no?
0: Romero sí, recuperado ya, está en condiciones de exigir la rodilla después de ese gran susto que tuvo en el partido de Copa Chile frente a la Unión.
2: Se me sabe que podría haber sido incluso ligamentos en ese partido, así que menos mal que solo fue el duelo con el Audax.

0: el que se perdió Romero.
1: Rodri, la pregunta, más allá del equipo que tú nos contaste durante la semana, pareciera que igualmente el fondo del juego pareciera no cambiar mucho.
2: Digamos, no, cuánto, manténelo.
1: Eso te voy a decir, claro. Más allá de si hay un cambio o no de jugadores, pareciera que está, no solamente está conforme, sino que mantiene esta manera de llegar al arco contrario, de desplegar gente desde atrás con tranquilidad. No tiene nadie que lo apure. Entonces, tengo la impresión que si viene a ser cierto, puede buscar variantes, que es súper lógico, pero le gustó y dice, me mantengo por ahí.
2: Sí, con Alarcón fuera del equipo, siendo un primer cambio polaco.
1: Sí, claro.
2: En el caso de Pastrán por Alarcón, pero la propuesta, este 3-4-3, le gusta al técnico porque le está dando gol. Y lo que siempre le pidieron en su comienzo, incluso cuando se decía que estaba muy pragmática la formación de Colo-Colo, era que Colo-Colo necesitaba ganar, gustar y golear idealmente. Y el otro día hizo 5, así que se mantiene en la línea.
3: El informe de Colo-Colo con el estreno en la Liga de Primera del arquero Bocinha, que va a estar el domingo atajando en el Esterroa. Gracias, Rodri, hasta las 20.
2: Ya, oye, a propósito de portero Bocinha, yo creo que si hablamos de récord, hay que hablar del récord del Tatio, ¿no?
3: Es uno de los grandes récords. Imbatido todavía, ¿no?
2: Sí, desde 2005.
3: Y hay que hablar de Tiburón Ramos, que fue el que se lo rompió con un gol de penal en Viña, me acuerdo. Récord de imbatibilidad, Rodrigo, 1.352 minutos sin recibir goles.
2: Sí, pues.
3: De hecho, superó la marca anterior que tenía. A ver, ¿cuándo se lo rompen? El 30 de octubre, jugando por Everton, Renato Ramos le rompe los 1.352 minutos que tenía invicto el Tati, fue de penal. Así que bien. Además tiene el récord probablemente de ser el gerente deportivo de mayor duración del fútbol chileno, seguro.
4: Tiene muchos récords.
3: 17 años.
2: 16 años. Sí. Doble récord.
4: El doble récord.
3: Buenísimo, Rodri. Hay 4 tetracampeonatos largos. Eso también es récord. Siendo como gerente.
2: ¿Verdad?
3: Sí, pues. Y continuo. O sea, difícil eso.
4: ¿Ah? Estáis contando.
3: Pero es que las buenas son muy buenas, pues sea.
4: Y tuvo en 16 años tuvo 3 autos. Récord también. Estoy contándole mucho.
3: Pero creo que son buenos récords. Después le contamos los malos. Gracias, Rodri.
2: Chao, que estén bien.
3: Chao, chao.
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2: Récord de mundiales en lo peor de lo nuestro es Caneo. En un momento ganó 4 seguidos, dicen. La historia.
3: Ese es como el Tati, pero...
2: Tetracampeón.
4: Creo que ganó, creo que 4-5. Algo así.
2: 4-5 años, perfecto.
4: Y hay uno... Me cortaron la racha y cuando llegó Uruguay.
5: No, no, pero no fue
3: campeonato. Fue Rabanal, ¿no?
5: No, no, no. No, no fue el... Ya, sí. Creo que fue...
2: El que rompió...
5: Sí, el que rompió todo. Y más encima medio manejado, porque te empezaste a que votaran por otro y...
3: Pero
5: Pero Francisco Javier Cerimedo
4: Caneo manejando el bot.
2: A propósito de récords, Caneo con la U, para hablar de los azules, Topito. Afuera, bien revuelta la cosa de nuevo. Adentro, hoy esperan el retorno de Octavio Rivero. Hoy día podría decidirse en la tarde si vuelve un jugador que lo han visto recontra poco en la U.
4: Y todo indica que sí, que va a estar dentro de la citación de los 20 jugadores para este día sábado a las 20 horas, frente a Coquimbo Unido, transmisión de Cooperativa. Aquí estaremos con Sebastián Andrés, con Igor Federico, el equipo completo, Ernesto del Carmen. Así que muy acontecido el día sábado para el hincha de la Universidad de Chile, porque además también van a jugar las chicas, van a jugar frente a Huachipato, todo en el Nacional, así que jornada doble en Ñuñoa. Pero, más allá de lo de Rivero y Poblete, que seguramente van a incluirse, los va a incluir Cago en la situación luego de la práctica esta tarde. Hay otro tema, porque ayer habló Gago, lo escuchamos, todo lo demás.
5: Muy optimista ayer.
4: Sí, estaba yéndose Gago
2: ya
4: a la oficina y pasa un auto para adentro. ¡Guau!
5: ¿Cómo? ¿Por la oficina pasa
4: el auto? No, por el camino de tierra, que está bien malo.
3: Maicillo.
4: Digámoslo, que está quedó bien agujereado después de la lluvia. Deberían arreglarlo.
3: Creo que tienen otras urgencias en
2: sí. Este. ¿El camino de tierra?
4: Camino de tierra, muy muy complejo el camino por ahí.
2: Hay que pavimentarlo.
4: Ah, no, sí. Ya.
2: Claro,
4: sí,
2: para que pasen más rápido.
4: Entró el liquidador Igor Federico, Eduardo Godoy, reunión, pum, pum, pum. Un rato estuvieron ahí, les comentaron las directrices de cómo se va dando aquello. Eduardo Godoy se va a asesorar con un equipo de abogados, ya... también con alrededor de una decena de bancos para empezar ya a ver quiénes son los que van a ofertar por este paquete accionario del 63% de Sartor, de estas acciones que son de Azul Azul. Habló el director Aldo Marín, bloque Clark, digámoslo así.
2: ¿Ya?
4: Bloque Michael Clark. Y esto es lo que dice con respecto a una de las, no sé si peticiones, pero sí de lo que se habló en la reunión, que era que se volviera a tener una conversación entre Azul Azul y la Universidad de Chile. Esto dijo Marín.
6: No. Hay gestiones que nosotros hemos hecho, primero para juntarnos con la rectora, ella nos derivó a la prorectora, y después de eso ellos quisieron tener una reunión, pero lamentablemente había un viaje fuera del país de la presidenta que no coincidía con la fecha. Entonces, no es que falte la verdad, en parte es cierto, pero la voluntad de nosotros siempre está para poder colaborar con la Casa Estudio y poder solucionar cualquier tipo de inconveniente que haya.
7: Pero en ese sentido, la prorectora ha señalado que han pedido aplazar la reunión en tres ocasiones.
6: Es por viajes, por asuntos que, claro, nosotros tenemos que entender que ellos tienen una agenda y acá la autoridad de la presidenta, el vicepresidente tienen otra, y nosotros tenemos que hacer coincidir esto.
4: Ya, ¿qué dijeron? A ver, yo les conté ayer que la relación estaba media quebrada y todo lo demás, porque la universidad salió con anunciando estas vulnerabilidades que existían en el contrato, en el acuerdo, y que finalmente la U también dijo, a ver, pero ¿cómo? Esto hay que hablarlo entre nosotros. Y se arrastran un poquito de las reuniones y las fueron aplazando. La U, la universidad, nuevamente sale a la ofensiva. Dicen que en el informe hay distintos hechos que marcan irregularidades en este contrato. Y se formó una comisión asesora, digamos. Entre ellas está el nuevo decano de la Facultad de Economía y Negocios.
5: Espérate, ¿una comisión de la universidad?
4: Sí, o la comisión de la universidad.
5: Ah, ok, perfecto.
4: Con distintos decanos y representantes de la Casa de Estudio, que son alta autoridad también dentro del mundo de Bello, y entre ellos el decano de la Facultad de Economía y Negocios de la Chile, Oscar Landerreche, presidente de Codelco, economista bien ligado a la
3: izquierda. Llegó recién al FEN, ¿no?
4: Sí, hace un mes y medio. Uh-huh. Sí, están en época de cambio de decano de distintas facultades. Y conversó con 24 horas, y se le preguntó por esto de Azul Azul.
2: A ver.
4: Esto es lo que dijo.
8: Tenemos un listado de situaciones en las cuales la universidad hace un requerimiento, hace una consulta, cita a las personas y no van. Digo una cosa, mire, si Alejandra Mizala, la rectora, mi jefa, a mí me cita, yo suspendo clases para ir a ella, porque es la rectora de la Universidad de Chile. Si tú estás administrando el club que lleva el nombre de la Universidad de Chile y el rector o rectora te cita, tú vas.
9: ¿Hay un ninguneo de la concesionaria? ¿A la Casa Estudio?
8: No sé si la palabra es ninguneo, pero a nosotros no nos da confianza gente que se ha comportado así.
4: Ahí está la palabra.
3: No nos da confianza gente que ha actuado así.
4: Claro. Ya. Otra cosa.
2: Sí.
4: Porque él detalla que pareciera ser que Landerreche ya conoce parte del informe. Informe que no conocen, por ejemplo, los directores de Azul Azul, que son representantes de la Casa de Estudio.
3: Ellos dijeron
4: que no lo habían visto.
3: El profesor Weintraub.
4: Vamos a escuchar a Weintraub. Pero esto dice Landerreche con respecto a aquello. A ver.
8: Cuando yo escribo un contrato con alguien para que administre mi marca, yo no tengo la obligación de escribir en el contrato, y por si acaso usted no puede hacer cosas ilegales. Eso no funciona así. Eso se da por sentado. Entonces nosotros hemos construido y hemos analizado y hay un... Estoy dando un ejemplo, pero hay como 15 ejemplos más de esto. Hay un temita con unas tokens, una suerte de
9: criptomonedas
8: que... ¿De dónde esto que la Universidad de Chile tiene que estar metido en criptomonedas? O sea, hasta el momento nuestra afirmación es que vemos incumplimiento. Y nos gustaría evitar tener que litigar esto. Si nosotros tenemos que litigar para defender el honor de la Universidad de Chile, ¿no es cierto? Y el uso de su nombre, pues lo tendremos que hacer.
4: Ya, él aparte dice, y lo que hemos sabido, que alrededor de 15 infracciones. Que no es solo esto como, sí, llegaron, como dice Igor Ochoa, me gusta mucho el término, trapecistas financieros, y que aprovecharon el club para hacer negocios propios y todo lo demás, y con eso también venir en la imagen de la universidad. Sino que hay actos puntuales que ellos ven que hacen que este acuerdo quede vulnerado. Entonces, eso es lo que... Ya empezó a mostrar el abogado Hanna.
2: ¿Esos
4: ya
2: no se conocen aún en lo público?
4: No,
2: todavía no están
4: públicos. No están públicos.
2: Uno los puede inferir, sí, pero no están.
4: Claro, como esto de los bitcoins, que claro. Dice Landerreche.
3: Los tokens.
4: Los tokens, que están en token y todo lo demás. Entonces eso es lo que se tiene que empezar a ver, como acostumbra la universidad, es bien burocrática en aquello, se forman comisiones para no cometer errores. Y desde Azul Azul dicen, bueno, los errores ya se empezaron a cometer cuando se empezaron a hacer emplazamientos públicos con respecto a la vulneración del acuerdo que existe entre la Casa de Bello y la concesionaria. Así que así está el paño hasta ahora.
3: Yo entiendo que las aprensiones que tiene Azul Azul de no querer litigar, eso es lo que dice Landerreche y que ya lo han planteado en otras ocasiones, la prorectora en particular, que es quien ha llevado la voz cantante por parte de la universidad. Pero más allá de que es la Casa de Bello, la tradición, los más de 200 años de historia y todo eso, hay que olvidarse que la Universidad de Chile es del Estado. Y el Estado tiene una obligación de cuando se ve vulnerado o se ve disminuido o menoscabado en su acción de actuar ante la justicia. Entonces, yo entiendo que se abre una ventana de negociación, pero no sé qué tan amplia va a ser. Porque es del Estado, y el Estado cuando se ve perjudicado tiene que ir a la justicia. Tiene que recurrir a la justicia. Entonces, claro, aquí esto se trata de un acuerdo comercial. En otras circunstancias yo pienso que si no estuviera tan claro eso, y por eso, claro, todo podría quedar en manos de un árbitro, porque no creo que haya una claridad meridiana como para dar por concluido el convenio. Por eso mismo yo creo que se hace esto como que en el fondo se empuja que hay que modificarlo para buscar mejores condiciones, pensando en que además Azul está caído en el piso. Y que la universidad tiene ganas de conseguir eso, porque yo creo que probablemente el arbitraje, si revisa detalle a detalle, a lo mejor no necesariamente se va a encontrar con la respuesta que espera el público. Porque a lo mejor eventualmente sí hay un cumplimiento del acuerdo, que es un acuerdo, insisto, muy somero y muy anticuado y muy poco actualizado que tiene este acuerdo entre Azul Azul y la Universidad de Chile.
5: Sí, pero a mí hay algo que me llama la atención en todo esto, y es que primera vez que escucho a un integrante, a una persona, autoridad de la Universidad de Chile, que dice, bueno, si hay que litigar, vamos a litigar. O sea, porque incluso la ex rectora fue como siempre, digamos, muy, muy ceremoniosa en su manera de decir las cosas, obviamente diciendo, sí, vamos a investigar, vamos a encargar este
3: Rosa de Vez. Rosa de Vez. Nunca profundizó mucho.
5: Claro, nunca, no. Y yo creo que siempre vio el problema así como muy lejano, ¿eh? Como que no lo pescó mucho hasta que ya le insistieron mucho. Pero acá tengo la impresión de que o no sabían o no les interesaba del todo de cómo se estaba llevando a cabo todo esto, y cuando se dieron cuenta que realmente la cosa era grave, o sea, que quien detentaba ser el dueño de las acciones o de las opciones que tenía en las acciones termina preso, ahí fue como, oye, chuta.
3: Le explotó un poco la bomba.
5: Y yo primero, no sé si ustedes tienen mejor memoria que yo, pero no recuerdo otra
2: autoridad
5: de ahora que diga, no. Si hay que litigar, vamos a litigar.
3: El otro día la profesora no con esas palabras, pero también dijo que... Sí,
5: pero me creo que finalmente tenemos una posición ya.
2: O sea, endureció el tono, habló de que exacto, no había confianza. Exacto. Y ojo que Igor Landerreche, lo decía el Topito Caneo, tiene mucha importancia porque es miembro del Consejo Consultivo encargado de encaminar un nuevo convenio. O sea, un tipo que está... derechamente buscando esto, un nuevo convenio, otra ruta para modificar el acuerdo probablemente.
10: Bueno, en la entrevista que dio en el Mercurio, ¿no? Avanzó un tramo más a título personal, sí, ¿eh?
2: Ya.
10: Porque él dijo, bueno, en el peor de los casos, sí, les quitamos o nos vamos con los signos, no sé cuál fue el verbo, pero en fin, se quedaban con todo. Bueno, hay que empezar de cero, dijo. Grandes equipos han empezado de cero.
2: ¿Dijo eso?
10: Dijo eso. Y yo tengo acá en la facultad un equipo amateur, no sé. O sea, insisto, eso lo puntualizó como una cuestión personal. Pero es muy importante que esta vez sí la universidad sea específica en sus deseos, porque si esta apreciación del señor Landerreche es compartida, nos estamos asomando a otro escenario. ¿Por qué digo esto? Porque hay muchas cosas que cuando la universidad establece un vínculo con una sociedad anónima, hay cosas que las sociedades anónimas van a hacer porque está en su naturaleza. A lo mejor no es ilegal eso que dices tú de las monedas,
2: los bitcoins, tipo,
10: pero claro, para una institución,
2: claro,
10: para
2: el que representa quizás no es buena imagen.
10: Tú en el momento que firmaste, por razones que sea, porque confiaba en las personas que llegaban a la sociedad anónima, no te pusiste frente a la colisión que yo creo que se da permanentemente, más allá de los controles que tú tengas y la influencia, porque tú puedes tener más representantes, pero la sociedad anónima va a seguir siendo sociedad anónima y los tipos que están ahí van a ejercer como tales, y es más, para ellos puede ser que la sociedad anónima y quieran ganar plata con el asunto, ¿por qué no? ¿Sí o no?
2: Totalmente.
10: Por supuesto. Está dentro de
2: eso.
10: Ya. ¿Y la universidad cómo se relaciona con eso? Bueno, no sé si lo pensaron o no cuando firmaron el contrato, pero ahora la universidad tiene que ser, como dice el señor Santander de Reyes, ¿qué quieren hacer ellos en la peor de las eventualidades? Porque cuando la universidad dejó de controlar el fútbol a través del club deportivo, bueno, nunca nadie explicó. Se dirá, bueno, en otros tiempos, en fin, otras autoridades, de acuerdo, pero después de los 90 tampoco nadie explicó. O sea, porque estamos hablando de una institución que hasta el diciembre del 78 el fútbol era de la universidad. No es que en estos, ¿cuántos? Dice que son 100 años, dice que son más, pero bueno, nunca menos.
2: Nunca menos que eso.
10: Haya firmado convenio desde que nació, pues. No, si era lo suyo. Entonces, a ver, ¿cómo? Yo te quiero decir que la universidad acá tiene, más allá de esto que es natural y lógico, de ir a pelear porque no se está respetando un convenio, nos tiene esta vez sí que decir qué quiere con el fútbol de la U.
2: ¿Qué hará si se queda con los
10: símbolos? No, es que ¿qué también quiere con el fútbol de la U?
4: Pero no es lo que dice Landerreche, no es una postura uniforme de la universidad.
10: Estoy
4: decir,
10: diciendo.
3: Claro. Pero falta una posición única.
4: Hay algunos que, claro, dicen, bueno,
10: no,
4: o sea,
10: y no importa. Sí puede ser minoría o no minoría, claro. Pero esta vez te la tienen que explicar. Porque históricamente ellos tienen, como universidad, no en lo particular de estas personas, porque naturalmente no estaban. Nos deben esa explicación.
3: Ahora, Igor, yo creo.
10: Nos deben, históricamente.
3: Mi lectura, interpretación es que ellos no quieren el fútbol de vuelta. Mi interpretación. Es lo que está haciendo Landerreche y que antes lo hizo la prorectora y lo que han planteado ellos es. Queremos mejorar el contrato, queremos mejorar el acuerdo, queremos mejorar esta sesión, tener más derecho a voz,
2: derecho
3: más
2: a veto.
3: Pero en ningún caso, claro, Landerreche podría haber puesto el ejemplo, yo tengo aquí en el FEN, tengo un equipo universitario y asumen ellos.
10: Pero eso está, es una bien, visión, pero muy puede personal. Puede darse el caso que ese acuerdo no se llegue.
3: Es que eso podrá, y claro, yo entiendo para dónde van con lo que quieren plantear, porque si quieren decir que se va a desaparecer la Universidad de Chile, sería bueno que lo dijeran.
10: Bueno, es que ahí está el punto. Ahí está el punto, porque yo, perdona que me alargo un poquito. La Corfuch no era de la universidad, pero sí estaba ligada, en términos simbólicos, y en su propia exhibición de principios. O sea, la universidad sí tenía que ver con la Corfuch, no lo administrativo, pero sí lo valórico y lo simbólico. De tal manera que, bueno, por algo, no sé, un destacado facultativo, el señor Mosquera fue presidente de la U en un momento, después llegó el doctor Orozco. O sea, era una relación que se mantenía al menos en la parte representativa y de afecto, como tú quieras llamarlo.
3: Era mucho más que algo testimonial.
10: Claro, porque era. Si por algo la Corfuch, digamos, nació de la universidad. Pero una sociedad anónima es un organismo externo a todo eso. Entonces ahí, cuando tú te relacionas con una sociedad anónima, bueno, no sé si el convenio es suficientemente fuerte, no sé si los que lo firmaron de parte de la universidad habrán sido ingenuos, se conformaron con la parte económica, pero bueno, eso fue el 2007, ¿no? Bueno, ha pasado casi 20 años, entonces ahora sí la universidad nos tiene que decir, porque a mí me genera siempre una inquietud de saber cómo nosotros hablamos en la historia de un club, hablamos por ejemplo en la década del Valle Azul, y esa década del Valle Azul, el fútbol era del club deportivo, por tanto la universidad. O sea, la etapa más generosa, digamos. Entonces, y ahora los que fueron propietarios o que manejaban eso, bueno, tienen que pelear porque les cumplan o no un convenio. Es una situación que, al menos a mí, nunca me ha cerrado, porque en definitiva yo no critico a quienes por parte de la dirigencia de la U de ese tiempo hicieron la Corfus, porque en definitiva voy a suponer que todos tenían buenas intenciones y dijeron, mira, esta cuestión no da y económicamente estamos enredados, mejor nos vamos y tenemos una cuestión. Pero del lado de la universidad, yo no. Que yo haya sabido que en ese momento no hubo grandes discusiones, no hubo grandes explicaciones. O sea, un día nos dijeron, listo, se crea la Corfus y el fútbol pasa a ser de un organismo externo a la universidad y ahí quedamos. Y mira, todo el tiempo que ha pasado. Y sigue rebotando eso. Entonces, por eso digo yo, está muy bien toda la parte legal, pero en la universidad, ¿qué quieren del fútbol? O sea, en definitiva. Porque si me tienen que decir, mira, no, nosotros, si en algún caso dado esto terminara en un conflicto, bueno, estamos dispuestos a, como dicen yo, a empezar de allá abajo, de no sé dónde, de las catacumbas, pero con estos nombres y con estos símbolos. Porque evidentemente los derechos van a seguir perteneciendo a...
2: Esta sociedad anónima se queda en primera división.
10: Claro,
2: sin los colores,
10: claro,
2: sin los símbolos. Eso,
3: para que se entienda. No, sin los colores, sin los símbolos y sin la historia.
10: Por eso digo,
3: sin
10: nada, sin... es el momento que la batalla sea más que legal, más que económica, y ahora sí sea conceptual y
5: valórica.
10: Y valórica.
3: Pero corre un riesgo si se lleva... Muy breve. Si se lleva además a esa lucha... La universidad se va a meter en un problema, bueno, con la gente.
10: Bueno, no, pero esos son los derivados de una posición que tú tienes que tomar, porque si no...
3: Por supuesto.
2: Pero hable algo en la cancha,
10: la tome.
2: Ya sí. Está el tema, lo seguiremos hablando, porque esto tiene mil historias, pero la U juega mañana con Coquimbo, Tío Bravo, también para Fernando Gago, topo que ha tenido semanas desde que perdió el clásico ahí, meas convulsas, la gente está nerviosa. Se espera quizá mucha gente mañana para el partido de la noche. Pueden empezar cuartos y que gana Everton. Tú nos cuentas lo que va a pasar mañana.
4: A ver, mañana hay muchas cositas. Primero, lo de Rivero. Preguntaba ahora último ante el entrenamiento si había alguna información. Me dicen no. Todavía hay que esperar la práctica. Faltan unos temitas. Pero yo pregunté, a mí me gusta esto de los porcentajes.
2: ¿Y qué te dijeron? De la presencia de mañana
4: en de la Rivero, citación. En la citación. Más del 60%.
10: Pero cuando tú dices la práctica, de acuerdo a lo que dijo el entrenador, no es que Rivero, mira, va a jugar media hora ahí, de nuevo, por un lado Guerrero, por el otro lado, no sé, Vázquez, y Rivero ahí, de nuevo, se probó, estuvo bien, no.
4: No, solamente ha entrenado con el equipo, en estos fútbol reducidos, en estos ejercicios, que Gago ayer lo explicaba, decía yo hago fútbol todos los días y todo lo demás. Claro, pero esto de no parar un 11 no.
3: ¿Pero
4: no
3: fútbol 11 o fútbol 6?
4: No, se mezcla.
10: No, yo.
4: Hace situaciones de juego.
10: Pero yo digo, para un jugador que ha estado tanto tiempo lesionado, la adaptación al fútbol en la parte. Ya,
4: esta semana. Esta semana su adaptación al entrenamiento ha sido muy buena. Muy buena y no ha tenido que ir mezclando con entrenamientos personales.
10: Perfecto.
4: Poblete vuelve.
2: Vuelve a la
4: situación. Y yo, esto es mío.
10: Esto es suyo.
4: Yo no lo descarto a que Poblete mañana entre en el equipo inicial de la U.
3: Yo creo que lo necesita.
2: ¿Por qué la gente no quiere a Poblete y el comentarista de fútbol sí?
3: Y los técnicos sí.
2: Pero
3: todos los técnicos lo sostienen a Poblete.
2: Es increíble eso, porque ahora yo he escuchado acá y en otro lado que extrañan a Poblete. Y el hincha no quería nada con Poblete.
3: Porque el hincha sabe más que el técnico.
10: No, pero no quería nada, pero ahora he escuchado a otro que sí lo...
2: ¿Ahora lo extraña?
10: Bueno, no sé si es el fútbol, pues, si no...
2: Pero Poblete es más de jugar, más de técnico que comentarista. Yo lo advertí a lo largo de su presencia en la U este último. Ven acá, no, Poblete no, dice Rodrigo.
3: Lo he escuchado a los técnicos Poblete. Que dicen a propósito de la U que el equipo parte con Poblete.
2: Y comentaristas también, porque
10: bueno, pero lo sostendrían. Pero si Poblete juega mal, listo, pues si no, los jugadores no tienen...
2: Entonces, Topito... Para mañana una tentativa.
10: Armar el medio campo con Poblete.
2: Le gusta Poblete desde Copiapó.
3: Tienes que armar el medio campo con Poblete.
4: Castellón.
2: No se priven asterisco ese día viernes.
4: Y vengo con un regalito. Castellón, Ormazábal, Saldivia, Ramírez, Morales. Esa línea más de cuatro.
3: Línea de cuatro entonces.
4: Claro, pero con Ormazábal más tirado, línea de tres
2: y Morales. ¿Listo?
4: Poblete, Charles Arce, Guerrero, Vargas, Vázquez.
2: Afuera Barrera. Que viene en dos partidos. Sí. Como todo igual.
3: Y Reinhardt, que muchos también lo vienen pidiendo.
2: Reinhardt.
4: Claro, entró el fútbol tiempo el otro día. Así que eso.
10: No, pues, usted dice que juega Poblete, no Reinhardt. Si es que sale Barrera.
4: Poblete.
10: Allá.
2: Mira, a ver, ¿qué dice la gente de Poblete? Marco, Poblete tácticamente es ordenado. Enojás amplía. Siempre es lo mismo con Poblete. Aquí una que nunca se bajó del barco.
3: La Poblete neta.
2: Sí, Georgiano Mas le dice, a fin de mes, Poblete. Sí. ¿Y por qué no a comienzo de mes también Poblete? Siempre pongo
4: todo Poblete.
2: Sí, no, ya está. Poblete.
4: Está duro, Miguel Roberto.
2: Marisol Ojeda, el primer cambio será Poblete. Bueno, no juega Reinhardt, pero sí jugaría Poblete. Topito para
11: hacer. Pero esa es la formación.
2: Pero esa es, no, la claro, es una tentativa llena de asterisco que pone Caneo.
3: Reinhardt tiene el técnico.
2: Debería ser titular,
3: ¿no? El técnico lo quiere ponerlo titular.
2: Se la jugó Caneo.
10: No doble la apuesta, porque para el partido con Colo-Colo pusiste a Vázquez. ¿Sí?
4: No, yo
2: dije que está citado.
4: No, y todos dijeron, ojo con Reinhardt, no, que sí, y el Toño que dijo, si entra Reinhardt Gago,
10: estoy hablando de tu postura, ¿para qué metes más gente en el baile? Sí, no, tú dijiste, eso, este entrenador, cuidado, este entrenador no es de cambiar mucho, yo creo que va a jugar.
4: No, yo dije, ¿ven? Que, ojo, este entrenador, pero si está el archivo no, bueno, no miente.
10: Pero ¿qué problema hay en equivocarse en qué?
4: No, porque desde el principio dije, esto está muy claro, y este entrenador no le gusta mucho.
5: Confía en tus datos.
4: Dejar todo visto. Ojo con Rey.
2: Sí. Esto pues lo puso.
5: Confía en tu confianza.
4: No, pero si yo dije más.
5: Muy bien.
10: Bueno, ya te damos la medalla.
4: Aparte, yo soy muy bueno para el archivo. Y el otro día estaba en redes sociales buscando y todo. Y encontré a un personaje.
2: Esto es lo que es la parte miscelánea del bloque. Nos vamos a la tanda.
4: Cierra la U. Ya, gracias.
2: Es una sorpresa.
4: Gracias. Y encontré en las redes a un personaje, un hacker chileno. Su nombre, Gontoto.
2: ¿Gontoto?
4: Año 98, canal Rock and Pop. ¿Quién es Gontoto? A ver.
12: Les presento a Sebastián. Él es conocido por el mundo cibernético como el Gontoto. Bienvenido a Mr. Chip. Y bueno, para empezar, ¿son piratas de la informática los hackers, sí o no? ¿Son malos los hackers? Porque mucha gente dice, oye, un hacker rompió el sistema.
3: Hacerte una clave de cooperativa.cl también, de todo.
2: Me acabo de tirar al aire esta trampa. ¿Este es el video?
3: Qué joven
2: y buen mozo, y qué lindo pelo tenía en la ola. Mira, ahí está con todo, mire.
3: Pero ayer dedicado a la computación.
2: Cuando era hacker en la ola. Ahí está, el primer hacker chileno en la ola, con todo.
4: Y hablaba de extraordinario. Año 98.
3: En la televisión.
5: Qué buen pelo, ¿ah?
2: No, pero el pelo que me sacó.
3: Buena peluca.
2: Nada más que admiración, sí, amigo mío.
4: Sí.
2: Gracias a Panchito González, que estuvo muy rápido.
3: El otro día me sacó a colación la nuestra.
4: No, pero la nuestra.
3: Ahora, porque fuiste crítico conmigo. Cada vez que yo venga me van a tirar un archivo.
10: Pero espérate, esa transmisión naturalmente usted estaba soltero en ese momento.
3: Pero evidente.
10: Ya, o sea, después de esa transmisión usted transitó con éxito.
3: Yo tenía mis cositas. Las perdí en el camino.
2: Pero dígame, ¿qué edad tenía usted ahí? De verdad, muy buen look y muy buen personaje.
3: Con 96, 7,
10: extraordinario. ¿Cómo era? ¿Gontoto?
3: Gontoto, sí. Era el nombre.
4: Es que llegué por eso.
3: Es que se usaba en esa época en la internet, internet con pañales, usaban nicknames.
2: ¿Cómo nace el nombre Gontoto?
3: Sí,
2: me gustó el nombre Gontoto. Bueno, Caneo lo encontró, Caneo lo distribuyó, lo coordinó. Yo me enteré al aire, digo al tiro.
4: Es que estaba viendo una entrevista que le hicieron a Guarelo, le hizo Luis Slimin, y habla de una historia que una vez fue un 18 en Canal Rock and Pop,
10: ¿ya?
4: Todos se emborracharon antes de emisiones de un programa, el 18 de septiembre, entonces decía, y entró Mr. Chip, y que él estaba borracho al aire, entonces empezó a buscar...
3: ¿Mr. Chip estaba borracho al aire?
4: Sí.
3: No, estuve ese día. No, ese día no
4: y
3: estuve
4: el primer programa de Mr. Chip que me aparece... Es con Gontoto hablando de el mundo de los hackers, que estaba incipiente en ese momento. Sí. Estamos hablando del 98. Sí.
3: Además, cerrar el contexto, Canal 2 Rock and Pop, parte de esta casa.
2: Pero por supuesto, por eso hacemos un recuerdo. Oiga, Betsy Uribe pregunta, ¿usted estaba en Terra también? ¿Ingresaba en Terra? No ingresaba en Terra. Ese era otro
10: momento. ¿Y hasta cuándo ejerció Gontoto?
3: ¿Usted también se asusta?
2: No,
3: yo cuando le tiro una, y ahora resulta que me tengo que
4: subir al piano. Es válida.
2: Está preguntando hasta cuándo ejerció Gontoto como hacker.
3: Claro. No sé.
4: ¿Y qué hackeó?
3: De hecho, el propio Mr. Chip una vez estaba mostrando una cosa y con los amigos hackers le echamos abajo en el computador, pero estaba al aire.
4: No.
3: Antes de que nos invitaran.
2: Nuestro jefe.
3: Después, esa invitación después se transformó en sección en el programa Mr. Chip.
10: Pero me imagino yo que los hackers de ese tiempo eran ingenuos al lado de ahora.
3: Por eso. Queríamos, lo único que queríamos en esa época, además, 18, 19 años, era encontrar monas piluches. Lo único que queríamos.
2: En los disquetes. En los disquetes te los pasaron.
10: Y ahí fue exitoso.
3: ¿En qué?
10: En esa búsqueda.
3: En la búsqueda. Algo se encontró.
2: No por internet precisamente, por
3: algo se encontró. Algo se encontró.
2: Gracias, Evita, por estar acá desde bien el año 98.
3: Vuelvo en 20 días más.
2: Ojo que otra persona está en Rock and Pop y tiene harto archivo, sí, también que nos taca.
4: Como dijeron, el archivo no muerde.
2: No muerde, ya. Gracias,
3: Caneo. Puedes encontrar más cosas. Si te metes al archivo del canal de Rock and Pop de esta compañía, puedes encontrar más.
4: Estoy en esa búsqueda.
2: Ya que sabemos que se puede hacer el duplex de imagen, puede que traigamos más.
3: Sobre todo un programa de baile que había en canal de Rock and Pop.
4: No.
3: Se puede. Como a esta hora, que era conducido por
2: el programador.
3: Por un editor en jefe de este programa.
2: No. Lluvia, frío y viento, Caneo pondrán a prueba tus proyectos. Equípate con todo en la misión invierno de Imperial. Ya que podemos ver imágenes, podríamos ver en un futuro cuando Caneo fue corpóreo ante 60.000 personas,
4: sí,
2: en el
4: Estado Nacional.
2: También se podría ver en un momento.
4: Orgulloso de mi trabajo.
2: ¿Cómo se llama el corpóreo?
4: Monocuete.
3: Pero era bueno, el programa de baile. El programa de baile de Pato Muñoz era muy bueno.
4: ¡Ah, Pato Muñoz! ¡Ah, Pato Muñoz! ¡No
2: estaría viendo! Le encantó lo que contó todo Nico Rocho.
3: Me encanta. Es una encerrona.
2: Artera, que la grande encerrona de este programa.
4: Sí. No es una encerrona.
3: Lo mejor es mi cabello. No, sale, es
2: que yo creo que sales muy bien parado de este archivo.
3: No, pero si
2: sales
3: muy bien. No, si era hermoso.
2: Sí, pues.
3: No, ahora ya. Sigue siendo. Son los últimos extractores.
4: Lo sigue siendo. Pero sigue vigente.
2: Para que no le den, para que cuando le digan peladito o pelado.
3: Pelado rico.
2: O refalín de piojo, lo que sea, Meruane.
3: No.
2: El champú de piraña, sepan que en su momento tuvo una. Con Toto tuvo una buena cabeza.
4: Buena cabeza.
2: Una muy buena cabeza. Ya.
3: En la tarde, Toto. En la tarde tengo que aguantar al Pato Yaño y en la mañana Caneo.
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14: Hola Santiago, hola Chile, hola al mundo que nos sigue a través de cooperativa.cl. Viernes 4 de septiembre, primer café que vamos a compartir con Luis Sánchez Osa, diputado del Partido Republicano, integrante de la Comisión de Constitución. Estamos también con el ex canciller y senador, Ignacio Walker, con Cristian Monque, desde Renovación Nacional, fue ministro SECPRES, Desarrollo Social y Vivienda, con otro ex ministro de Hacienda, Educación y SECPRES también, Nicolás Izaguirre, él es del PPD. Bueno, con ellos entonces vamos a compartir el primer café de hoy. Hola, ¿cómo están? Muy buenos días. Ayer se realizó el Foro Madrid, estuvo el presidente Milei, el presidente Kast, que cerró con un discurso mucho más calmado e institucional que lo que hizo Javier Milei. Pero Milei y Argentina en estas últimas horas se han convertido en protagonistas más allá del Foro de Madrid. Estuvo reunido con el presidente, se dio a conocer una declaración conjunta, ¿no es cierto?, donde Argentina reconoce la soberanía chilena en Magallanes y Chile apoya la reivindicación de Argentina sobre las Islas Malvinas. No se firmó finalmente el famoso decreto que derogaba aquello que decía que, ¿no es cierto?, había soberanía compartida sobre el Estrecho Magallanes, un decreto que se suponía se iba a firmar y que estaba ahí listo para la firma. Pero además, anoche, en cadena nacional, Milei, ¿no es cierto?, anunciando a propósito de las Malvinas, la creación de una base naval en Tierra del Fuego, hay una diciendo que es esencial para la proyección geopolítica de Argentina, y le sumamos el anuncio del gobernador de Punta Arenas que se abre una ruta comercial entre Punta Arenas y las Islas Malvinas, lo que ya genera molestia también en Argentina. Entonces, la relación Chile-Argentina, entre todos estos componentes, se instalan como un tema bien interesante. Ignacio Walker, a ver, después de los hechos, los relaté, ¿qué importancia le da, no es cierto, a todo esto que está pasando, más allá del discurso de Milei?
15: A ver, ¿qué es lo medular, Cecilia, de lo que ocurrió ayer? Lo medular es que se reponen las cosas en el lugar que corresponde. Es decir, se reconoce explícitamente, no implícitamente, que Chile tiene soberanía y ejerce soberanía sobre la totalidad del estrecho, ¿no? Por lo tanto, quedan zanjadas todos estos dimes y diretes del oficial de la Fuerza Aérea, del oficial de la Armada en abril, ¿no es cierto?, que habían hablado de, en fin, distintas formas de control compartido, el decreto del año 2021, que en realidad todavía no se ha derogado, sigue en pie. Pero esto repone las cosas en el lugar que corresponde, y a mí me parece bien. Chile tiene y ejerce soberanía sobre el estrecho de Magallanes. Segundo, una cosa es la soberanía, ahí incluye también, ¿no es cierto?, las legítimas aspiraciones de reconocimiento de esa soberanía argentina sobre las Malvinas, que ha sido la política exterior de Chile de 40 años, y otra cosa es la libre navegación, ¿no? El propio Tratado de Paz y Amistad de 1984 entre Chile y Argentina, junto con definir estos temas de límite, establece y confirma siempre la libre navegación, ¿no? Esto en relación a las iniciativas comerciales de Punta Arenas respecto de las Malvinas, etcétera. Bueno, entonces, claro, aquí se juntó todo con todo, claro. En ese medio tenemos el Foro Madrid, Javier Milei, ¿no es cierto?, sus declaraciones completamente destempladas, desparpajo político, dijo Sergio Muñoz Rivero hoy día refiriéndose a ella, el lenguaje soez, agresivo, destemplado, y le conocemos, ¿no es cierto?, al presidente Javier Milei, y este anuncio chauvinista nacionalista respecto a las Malvinas, el discurso de ayer, en la tarde del mismo día que firma esta declaración en Chile, para tratar de levantar la vieja bandera, insisto, del chauvinismo nacionalista, de instalar una base en Tierra del Fuego. Bueno, yo no sé si el Reino Unido va a estar preocupado por eso, pero en fin, se mezclan mucho las cosas, ¿se fija?
14: Claro.
15: Raya para la suma, Cecilia, raya para la suma. 5.300 kilómetros de fronteras entre Chile y Argentina, dos países que nunca hemos tenido una guerra, que estamos llamados, ¿no es cierto?, a cooperar aquí en el cono sur de América Latina. Está el todo el tema de la proyección antártica, del mar austral, las bases científicas. Hay tanto que hacer, hay una agenda tan rica que, desgraciadamente, estos dimes y diretes de parte de Argentina siempre nos distraen, y aquí estamos conversando en el primer café un viernes en la mañana tratando de aclarar las cosas.
14: Claro, recordemos que anoche Milei dijo que Argentina no se quedará de brazos cruzados, ¿verdad? Pero también hizo alusión a Donald Trump al pedir que Argentina sea grande nuevamente. Recordemos que Donald Trump ha manifestado su apoyo a Milei, de hecho, en este tema de las Malvinas, y está ahí Gran Bretaña, y todo esto entre medio, como dice Ignacio, se ha mezclado bastante. Pero si hacemos, aclarando un poco las cosas, más allá de que sea una campaña chauvinista, ¿por qué no se firmó ese decreto? Y tal como se había anunciado, parece que no tiene mucha importancia al escuchar, ¿no es cierto?, a Ignacio. A ver, Cristian Monque, a ver qué opina.
16: Muy buenos días, ¿cómo están?
14: Muy bien, gracias.
16: Qué bueno. Oye, a ver, ¿por qué no se firmó el decreto? No lo sé. No. Pero escuchando a Ignacio y leyendo y indagando un poquito, Chile entra en una posición, bueno, una situación compleja, porque está bien, el estrecho siempre lo ha sido. Nosotros no mejoramos en nada después de esta situación. El estrecho siempre ha sido chileno y se vuelve a reconocer que es chileno. Las Malvinas han sido inglesas y hoy día Naciones Unidas, entiendo, y ha reconocido y ha señalado y los organismos internacionales de que existe una disputa, pero que la soberanía está en manos de los ingleses. ¿Y qué va a hacer Chile frente a eso? Es una situación delicada, a mi juicio, porque si nosotros abrimos la ventana de un apoyo irrestricto a Argentina respecto a su reclamo en torno a las Malvinas, que puede ser de mucha utilidad práctica puertas adentro para el gobierno argentino y para el presidente Milei, pensando en que cuando hay dificultades es bueno pelearse con los vecinos, cuando hay dificultades en la casa, con, generar una pelea con los vecinos puede ser bueno. A Chile lo deja en una situación compleja, porque nosotros también tenemos disputas que se han zanjado legal y judicialmente, contratados y judicialmente con cuando nos han llevado a tribunales internacionales en el norte de nuestro país. Nos deja una situación compleja si nosotros simplemente nos abrimos a apoyar una causa que hoy día está zanjada. Es delicado. Por eso dije, partí diciendo, Chile con esto no ganó nada, simplemente reafirmó lo que siempre ha sido, que el estrecho es chileno. Pero sí nos deja una situación incómoda, a mi juicio, respecto del esfuerzo y las ganas y el entusiasmo que el presidente argentino le está poniendo a las Malvinas, que está muy bien, todos lo hacen en su país y me parece muy legítimo, pero arrastra a nuestro país a una disputa que es compleja dado lo delicado que es nuestra situación internacional con los vecinos del norte permanentemente, que es histórico. Entonces yo insisto que y más aún con Trump avivando la cueca, digo avivando la cueca ya que estamos en septiembre.
14: Nada fácil. Para que quede claro, esto es porque la declaración conjunta, lo reitero, ayer que firman el presidente Kast, presidente Milei, ¿no es cierto? Efectivamente, sobre la confirmación, nada nuevo, dice, como bien dice Cristian Monkeberg, que el estrecho Magallanes es chileno, y ahí donde se agrega, ¿no es cierto?, el presidente Kast, que reitera el respaldo del gobierno de Chile a los legítimos derechos de soberanía de la República Argentina sobre las Islas Malvinas. Y como bien dice, y Estados Unidos ahí también tiene algo que ver en todo esto, ¿no? El apoyo de Estados Unidos a la causa de Javier Milei. En fin, es una mezcolanza todo esto. A ver, Nicolás Izaguirre.
17: Mira, no tengo mucho que agregar. La verdad, yo estoy bien de acuerdo con Cristian en el sentido que yo sería extremadamente prudente en tomar partido en el conflicto entre Argentina y Gran Bretaña respecto a las Malvinas, pero veo que el gobierno se ha inclinado ya por apoyar a Argentina. Desconozco absolutamente la, digamos, con los detalles de la historia de este conflicto, pero de momento está donde está. Yo trataría de ser prudente, no tengo más que decir.
14: Prudente. A ver, Luis Sánchez Osa, diputado. Está muteado, parece, el diputado Sánchez. Bueno, ahí está. Ahora sí, audio. Ya. Lo escuchamos, diputado.
18: Sí. Problemas técnicos.
16: Todo tranquilo, diputado.
18: Sí.
15: Un vasito de agua.
18: Y a saludarlos a todos.
15: ¿Ves? Junto con el café.
18: Primero,
16: ánimo, estamos con usted.
18: Saludarlos a todos. Problemas técnicos, cosas que pasan. Oye, primero que nada, es importante señalar claramente que esto es lo que esta declaración conjunta son las posiciones que Chile siempre ha mantenido. Yo creo que es una muy buena declaración, porque en primer lugar se resuelve este problema, esta situación que se había generado, donde de parte de ciertas autoridades militares habían algunos cuestionamientos en me entró una llamada ahí. De parte de algunas autoridades militares argentinas habían ciertas en duda respecto
14: de la soberanía de Chile en estrecho Magallanes, y se ratifica aquello, y como dice Ignacio Walker,
18: se deja absolutamente claro,
14: pero no se firmó el decreto.
18: Yo creo que es importante. No, y yo creo que es difícil también en ese sentido, cuando son decretos, cuando son actos administrativos propios de cada país. Claro, tú no puedes obligar a nadie, pero creo que la declaración conjunta deja bastante claro La situación que existe hoy día entre en el manejo, y a quién le corresponde el manejo del Estrecho de Magallanes y quién tiene soberanía sobre el mismo. Y el tema particular que mencionaban de las Malvinas, recordemos que es una posición que Chile siempre ha tenido. Podrá parecernos un poco más o un poco menos, pero en lo diplomático, Chile desde hace bastantes años que sostienen en el fondo un apoyo a la reclamación.
14: ¿Pero por qué era necesario en la declaración conjunta agregar lo de Malvinas?
18: No es que fuera necesario, pero la verdad es que lo que yo veo en la declaración es un conjunto de posiciones que es lo que existe, es una síntesis, digamos, de las posiciones más relevantes o los acuerdos y consensos que existen entre Chile y Argentina hoy día respecto al Estrecho Magallanes, respecto en el caso argentino, sus preocupaciones sobre las Malvinas, respecto al tema antártico. Entonces, yo creo que es una buena noticia porque se dejan las cosas claras, se ratifica la vigencia de los tratados internacionales vigentes en el fondo entre Chile y Argentina. Y yo creo que en el fondo básicamente es una forma de decir aquí no hay dudas, aquí no hay controversia y las relaciones entre Chile y Argentina pueden mantenerse hacia adelante de forma pacífica, de forma estable y respetuosa, que es lo que ambos países buscamos.
14: Ignacio, ¿tú crees que el presidente Kast estaba al tanto de lo que iba a decir Milei en la cadena nacional anoche?
15: No sé, no
14: sé si ya sé que no sabe, pero digo, ¿qué crees?
15: No, es que sería especular, te fijas, pero lo que pasa es que la cadena de anoche, pues Cecilia, volviendo de Chile, cuando firma una declaración reconociendo la soberanía de Chile sobre el Estrecho de Magallanes, las cosas tienen que compensarse, porque mira, las relaciones bilaterales son así. Yo te doy en esto, te reconozco, ¿no es cierto?, la soberanía sobre el Estrecho de Magallanes, tú me das esto, reconoces la legítima aspiración sobre las Malvinas, así son estas relaciones bilaterales. Lo que pasa es que la declaración de anoche de Milei, que es la noticia hoy día en Argentina,
14: absolutamente,
15: casi nada en Argentina, casi nadie en Argentina comenta esta declaración con Chile sobre el estrecho. Si fijas tú, el tema Tierra del Fuego, la base naval, el chauvinismo nacionalista, la reafirmación de la soberanía. Bueno, pero si todos sabemos que hay, sobre todo en Argentina históricamente, ¿no? Imagínate lo que fue la guerra de las Malvinas del año 82, que no se nos olvide. Bueno, entonces, la verdad, Cecilia, que estamos en esta tierra, en este continente, en nuestra región, que es nuestro barrio, que es América Latina, donde está lo que Carlos Granés, este gran intelectual colombiano, llama el delirio americano. El delirio americano. En esta tierra del realismo mágico, del surrealismo, ya que estamos viendo, me imagino, toda esta serie, El Cien Años de Soledad. Bueno, ese es el vecindario, eso es lo que tenemos, ¿no? Y la relación con Argentina, mira, quiero decir una cosa, para que se entienda históricamente, más allá del Estrecho, más allá de las Malvinas. Históricamente, a ver, primero, Chile no tiene ningún conflicto limítrofe pendiente ni con Perú, ni con Bolivia, ni con Argentina. Primero.
14: Sí.
15: Segundo, producto de dos elementos que están presentes en toda la historia de Chile. Uno, el elemento defensivo disuasivo, que se llama, que es el ámbito de la defensa, de la seguridad, el rol de las Fuerzas Armadas, en que Chile tiene una historia robusta, potente. Y segundo, junto con eso, la vía diplomática, la acción de las cancillerías, de los presidentes. Entonces, Chile ha logrado tejer a lo largo de la historia, en un escenario geopolítico vecinal complejo, porque recordemos, que dos de nuestros tres vecinos han tenido guerras externas en los últimos 50 años, ¿no es cierto? Argentina con Reino Unido por las Malvinas, y Perú y Ecuador por la guerra del Cenepa en los años 90. Entonces, dentro de la complejidad histórica, geopolítica, vecinal que ha tenido Chile con Perú, con Bolivia, con Argentina, yo siempre digo, un tercio del tiempo de un ministro de Relaciones Exteriores de Chile está dedicado a nuestros tres vecinos, ha habido una acción histórica de una política exterior y una política de defensa, entendidas como política de Estado, ¿no? Que defiende principios, objetivos e intereses permanentes de Chile. Hay que mantenerse ahí.
14: Ahora, ¿qué puede pasar con este anuncio del alcalde, del gobernador, del alcalde Claudio Radonich de Punta Arenas, que se abre esta ruta comercial, ¿no es cierto?, que es, viene entre privado, una naviera chilena.
15: Eso no tiene muchas consecuencias.
14: Bueno, pero ya, ya ha generado reacciones en Argentina, bueno, mucha molestia.
15: Claro.
14: Es que justo es ahora bueno, todo coincide, qué raro, ¿no?
15: Todo coincide, porque si nosotros estuviéramos en Punta Arenas y en la región de Magallanes,

0: se aclaró ayer en lo central,
1: Ignacio,
0: este último episodio.
1: Coincide, pero acá Christian Moncker hizo un punto distinto a ti, ¿no? Diciendo sobre el tema de la declaración que incluye a lo de Malvina, él le pareció que no era prudente.
0: ¿Dijo que no era prudente?
1: Sí, ¿no escuchaste a Christian Moncker?
0: Pero mira, déjame decirte, aclarar eso.
1: Cristian, sí, Cristian, estás ahí, ¿no es cierto?
0: Sí, pero déjame aclarar.
2: Sí, aquí, por otro motivo, pero presente.
1: A ver, pero Cristian, tú dijiste eso, ¿verdad?
0: No era prudente, Cristian, no lo entendí así.
2: No sé si usé esa palabra o no, pero dije que nos enreda.
1: Eso.
0: No, pero déjame aclarar.
2: Nos enreda porque como que... a ver, Chile queda en la misma posición de siempre y nos deja a nosotros abrazando una causa que está bien, es legítima desde Argentina, pero agreguemos Argentina guión Milei, con la intensidad del presidente Milei. Entonces,
0: déjame aclarar a la pregunta esa, sí, le quiero aclarar una cuestión que es importante en la política.
1: No, es a propósito de lo que acaba de decir justamente Christian Moncker, a ver si se escuchan entre ustedes.
0: A ver, vamos. Cecilia.
1: Sí,
0: déjenme primero decir que yo estoy de acuerdo con Christian Moncker, Chile no gana nada, eso estoy de acuerdo, y que aquí por eso dije, repone las cosas en el lugar que corresponde. ¿Qué gana Chile? Bueno, repone las cosas en el lugar que corresponde. Pero déjame hacer una aclaración en relación a esta parte de la declaración de ayer. Es una ritual histórico de la política exterior chilena esa frase, que es apoyar el legítimo reclamo de soberanía de Argentina respecto de las Islas Malvinas, Georgias del Sur, Sandwich del Sur y espacios circundantes. Ese es lo que se dice siempre en esta
1: declaración. ¿Pero por qué era necesario hacerlo ahora, cuando están...?
0: Porque, Cecilia, estamos hablando de una relación bilateral entre dos países.
1: Okay.
0: Entre dos presidentes de la República, lo dije y lo reitero, donde una cosa se compensa con la otra, para que ambas partes sientan que ganaron algo, ¿no? Entonces, yo quiero desdramatizar todo esto.
1: Okay.
0: Porque la verdad es que esa forma de escriturar una declaración es lo que hace en cualquier gobierno la política exterior chilena en las relaciones con Argentina.
1: Ahora,
3: a mí me parece...
1: Nicolás Aguirre, sí.
3: A mí me parece que un ángulo quizás también interesante de la pasada de aquí por acá del señor Milei es que... yo siempre he sentido, lo he dicho muchas veces en este programa, que el gobierno del presidente Kast oscila entre una cosa de más de llamado a la unidad nacional, y que ayer estuvo muy bien cuando dijo, mi enemigo no es la izquierda, sino que la pobreza, la delincuencia, con lo que yo coincido plenamente, fue el tono que tuvo cuando ganó, la noche que ganó, y el tono más extremo a la Milei, con los zurdos mugrosos, y los problemas de Chile. Claro, yo siempre he creído Milei, dije Milei,
4: claro, pero me refiero a la oscilación.
3: Pero escúchame, pues, diputado, si no estoy diciendo,
4: nunca ha planteado eso.
3: Yo no he dicho eso, escúchame lo que estoy diciendo. Estoy diciendo que aquí hay una cierta oscilación entre una búsqueda de unidad nacional, salir adelante con los problemas de delincuencia, desarrollo económico que tenemos, que fue el tono del presidente cuando ganó, que fue el tono cuando anoche dice, mi enemigo es la pobreza, etcétera, etcétera, versus el tono de Milei, en que su enemigo son los zurdos mugrosos, la batalla completa por anular a un sector de la sociedad. Nosotros acá en Chile tenemos, afortunadamente, una socialdemocracia potente, con una tradición democrática impecable, con una conducción económica estupenda, que no es la que tienen los argentinos, y por tanto plantear la batalla contra la izquierda en general, esa especie como de llamado iluminado que tiene Javier Milei, es algo que nosotros deberíamos rechazar. No tiene nada que ver con nuestra realidad, eso es lo que dice.
1: Ahora, el presidente Kast debería haber dicho algo al respecto. Bueno, me imagino que va a ser fácil, el Partido Socialista, incluso...
3: Además, claro, ofendiendo a la figura Salvador Allende, ¿qué tiene que meterse? Claro. Es un delirante este señor Milei.
1: ¿Qué dijo Milei? Tras el derrocamiento del comunista Allende, Chile entró en...
3: Que nunca lo fue. Nunca fue comunista.
1: Claro, bueno. Chile, estoy diciendo lo que dijo, ¿no? Chile entró en un periodo de estabilidad y crecimiento que se extendió por más de 40 años.

0: Gracias a eso, Chile fue la envidia, ¿no es cierto? Sin embargo, a pesar de haber conocido los frutos de la libertad, cayó en la farsa del socialismo del siglo XXI como el resto de toda la región. Es lo que dijo ayer. Milei, entre otras cosas.
1: Construyendo un mono de paja, así es delirante ese caballero.
0: Bueno, a todo esto, sin embargo, fue muy aplaudido y ovacionado, ¿no es cierto? Sobre todo con esos temas, que estamos en una batalla global entre el bien y el mal. Y después el Partido Socialista hace, ¿no es cierto?, a través de una declaración pública, resulta inaceptable que un mandatario extranjero venga a reivindicar un golpe de Estado, dice el Partido Socialista, después la presidenta, más tarde, después el discurso del presidente Kast, dice, lamentablemente el presidente Kast no hizo nada, porque ellos esperaban algún gesto del presidente Kast en ese sentido. A ver, diputado, usted no sé si estuvo presente ahí en el Foro Madrid, pero...
2: Fuerte al centro, estábamos ahí presentes.
0: Sí, estaba presente, ya. Usted decía recién que eso no es nada nuevo porque es el estilo de Milei. El estilo de Milei, a usted le basta,
2: o sea, no,
0: para
2: no solo
0: digamos justificar que tenga esas expresiones en Chile.
2: No solo es el estilo de Milei, a Milei hay que entenderlo considerando la realidad del país, de Argentina políticamente hablando, y a mí me sorprende mucho que se pongan tanto el poncho desde la izquierda con este asunto cuando estamos hablando de un presidente donde la expresidenta Cristina Kirchner es una presa. Estaba condenado por la justicia. Y el nivel de abusos que ha existido desde la izquierda en Argentina, que por supuesto nosotros hemos tenido nuestras diferencias acá en Chile, pero el nivel extremo al que ha llegado esto en Argentina, por supuesto que explica las posiciones no solo del presidente Milei, sino que de buena parte de la derecha en ese país. Al final, yo creo que aquí un poco de prudencia también, o sea, para entender la realidad de las relaciones políticas que tenemos en Chile, más allá de las diferencias, y por supuesto que las tenemos bastante, para qué hablar. Bueno, y el día en el que estamos hoy día, que vale la pena hacer mención, se cumplen 4 años desde el triunfo del rechazo y que le pusimos fin, de cierta forma, a este delirio extremo por parte de sectores radicalizados de la izquierda y que quisieron refundar el país. Bueno, también tuvimos nuestros problemas en su minuto, pero tenemos ciertas formas distintas de resolverlo y de comunicarlo. Pero claramente, cuando tienes una realidad tan radicalizada, digamos, o tan extrema en Argentina, donde la expresidenta Fernández, de izquierda,
0: que la presidiaria,
2: es
0: la representante
2: de la izquierda, pero sí es presidiaria.
0: Sí.
2: Entonces,
0: ahora, pero diputado,
2: aquí, tampoco nos escandalicemos cuando forma en que se comunican las cosas y se presentan las cosas por parte del presidente de Argentina tiene que ver con el nivel escandaloso al que ha llegado también la izquierda allá.
0: Y cuando dice, tras el derrocamiento del comunista Allende, Chile entró en un periodo de estabilidad y crecimiento, reivindicando el golpe de Estado, como se ha interpretado, ¿qué le parece?
2: Bueno, qué duda cabe, costó. Pero sin duda un gobierno como el de Salvador Allende, que fue, y claro, nosotros lo hemos dicho muchas veces, y es importante hacer el punto, a la gran mayoría de los chilenos no les interesa este tema, pero dado que vamos a conversarlo y...
0: ¿Quién dijo que no le interesa?
2: Le hizo un planteamiento. No, o sea, a ver, es historia antigua para la gran mayoría de la gente.
0: No,
2: o sea,
0: pero...
2: tú le preguntas a cualquier persona en la calle y se indignan de que estas discusiones
0: estén hablando...
2: en la boca de los políticos hoy día con tantos problemas. Pero bueno, está bien, si voy a contestar el fondo de la pregunta. Pero tengo que hacer mención a que, de verdad, a la mayoría de los chilenos en el fondo les parece algo escandaloso que sigamos pegados en esto. Pero yendo al fondo, ¿qué duda cabe? Un gobierno que tuvo una inflación desbocada, un gobierno que fue condenado por el Congreso Nacional por salirse de la Constitución y de la ley, sectores de la izquierda...
0: Pero de ahí a justificar el golpe.
2: Es su derecho,
0: yeah.
2: pero francamente, quienes hemos agarrado un libro de historia para ver las complejidades de esa época, sabemos que estas cosas, en el fondo, esta posición facilista, de cierta forma, de cierta izquierda, que se escandaliza con que alguien siquiera pueda sostener que era una situación que había llegado a tal punto extremo que era irremontable, Tenías un presidente que el mismo Congreso Nacional dijo que se había salido.
0: Pero diputado, le insisto,
2: la ley que estaba sosteniendo y en fondo grupos terroristas que estaban aterrorizando a la población, auspiciados por el Estado, que tuvo Fidel Castro aquí durante 3 meses en el fondo de visitar el país.
0: Claro, pero la pregunta era otra. La pregunta es si usted considera que las palabras de Javier Milei justifican el golpe de Estado como se ha interpretado, cuando dice que después de del derrocamiento del comunista Allende, Chile entró en un periodo de estabilidad y crecimiento. A eso
2: a estas alturas lo tomo como nada más que un análisis histórico, o sea, es lo que la realidad es. Estábamos hundidos como país en esa época.
0: O sea,
2: fue una tragedia haber llegado a esa época. A nadie, yo creo, en este país a estas alturas le resulta algo motivo de alegría que hayamos llegado a ese punto. Yo estoy feliz de que como país hayamos logrado construir una democracia bastante distinta, y que a pesar de que el 2019 la izquierda radical trató de meternos en un proceso refundacional donde quisieron destruir las bases democráticas de este país, logramos sobreponernos a eso porque la ciudadanía chilena tiene una inteligencia infinita en estas cosas, y comprendieron que no podíamos seguir ese camino, y por eso ocurrió lo que ocurrió hace 4 años hoy día.
0: Pero usted está poniendo al mismo nivel lo que el rechazo que el golpe de Estado. A ver, Nicolás Aguirre, que quería decir algo.
1: Bueno, desgraciadamente la narrativa del diputado es algo que nos saca, yo creo, que lo que hemos entendido los chilenos y chilenas durante los últimos 30 años. Porque la historia es un poquito más larga que Cristina Kirchner o Salvador Allende, que siendo muy distintos uno del otro. O sea, desde la gran crisis del 29 en adelante, hay que leer la historia completa, América Latina se sumió en un conflicto de polarización entre gobiernos militares y gobiernos de izquierda populista, que significaron su ruina durante 30, 40 años. Y aquí no hay, es como el huevo de la gallina, aquí se llamaban unos con otros, con el macartismo de Estados Unidos, que apoyaba las dictaduras militares en Estados Unidos, mientras Europa, que había entendido las cosas, avanzaba en pacto entre el social cristianismo y en la socialdemocracia, y avanzaba, y también en Estados Unidos había una colaboración entre republicanos y demócratas. Acá estábamos a las patadas, y nosotros desde el año 90 entendimos que a las patadas no nos íbamos a entender, y tuvimos años estupendos. Pero ahora nuevamente, con la doctrina Donroe y con digamos la simplificación de la realidad, volvemos a palabras altisonantes que están también en la extrema izquierda. Yo estoy completamente de acuerdo con que, pero aquí no hubo un intento de golpe de Estado, todas esas son cosas ridículas. Aquí hubo una insurrección social y parte de la izquierda se subieron a eso, otras partes las criticamos y creíamos en el Estado de Derecho y apoyábamos al presidente Piñera, etcétera. O sea, aquí la historia acá es mucho más centrada. Y yo lo que digo es que Milei viene aquí a volvernos a vender el lenguaje de la Guerra Fría, que no es lo que nos conviene.
3: Bueno, quiero agregar un comentario a la vuelta comercial.
0: A la vuelta, Cecilia, Ignacio,
3: permite,
0: sí,
3: sobre este tema.
0: Y a propósito de la doctrina Donroe, las declaraciones de ayer del embajador de Estados Unidos en Chile, justamente también ahí en el contexto del Foro Madrid, cuando dijo que con el presidente Kast la doctrina Donroe se vuelve muy fácil de aplicar. Nos vamos a comerciales, ya volvemos.
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0: Seguimos en el primer café de hoy con Nicolás Izaguirre, Ignacio Walker, Cristian Monkeberg y el diputado Luis Sánchez Osa. Estábamos hablando de todo lo que ha significado y ha provocado el Foro Madrid, la visita de Milei, la cadena nacional anoche de Milei. También se nos olvidó también el tema de que Milei colocó al Atlántico Sur en la política de seguridad. Habló de los recursos naturales también en la Antártida, y que iba a ser un lugar de interés geopolítico. A ver, Ignacio Walker tenía la palabra.
1: No, yo creo, Cecilia, que no hay nada rescatable del paso del presidente Javier Milei por Chile. Yo creo que ese lenguaje soez, agresivo, destemplado, al que estamos acostumbrados, le hace mal a la política, le hace mal a la relación bilateral, allá él con su chauvinismo nacionalista. Pero yo creo que en la película grande, ¿qué duda cabe que en Chile, desde el punto de vista de lo que fue el trauma del quiebre democrático, no, lo que fue el impacto de la dictadura, yo me quedo con las lecciones y aprendizajes de nuestra historia? Eso es lo que tenemos que mirar. No ignorar la historia, no desconocerla, porque a la gente sí le interesa, pero sacar las lecciones y los aprendizajes. En Chile hemos demostrado durante muchos años y décadas que es posible hablar y moverse, perdón, en torno a la doble objetivo de la democracia y el desarrollo. Y por Dios que íbamos avanzando, hemos ido perdiendo el tranco durante 10 años, hoy día estamos volviendo a un escenario de mucha polarización, ¿no es cierto?, en el mundo, eso repercute en Chile. Entonces, lo importante, creo yo, en una perspectiva de futuro, es cuáles son las lecciones y los aprendizajes que sacamos de esa historia. Y claramente esto no va, ¿no es cierto?, por el estilo, la retórica incendiaria de Milei, tampoco va por el lado de esta ultraderecha internacional. Yo me alegro que haya tenido lugar este Foro Madrid aquí en Santiago, porque una vez más demuestra que en esta familia política, donde está José Antonio Kast, Javier Milei, Santiago Abascal, que fue el autor, ¿no es cierto?, del concepto de la derecha cobarde, y lo que fue, no sé, Víctor Orbán, Jair Bolsonaro, ¿sí?, Donald Trump, bueno, hay una familia política, ¿no es cierto?, que se llama la ultraderecha internacional, que sesionó en Chile, nuestro país, un país libre, democrático, donde se puede dar libre curso, ¿no es cierto?, de las ideas. Y termino con lo siguiente, Cecilia, muy importante, no puedo dejar de mencionarlo, porque hoy día es 4 de septiembre, ¿no?, y yo fui parte de la centroizquierda por el rechazo.
0: Así,
1: ¿no?,
0: es.
1: Respecto de este intento de una constitución partisana, refundacional, que le hizo mucho daño a Chile, ¿no?, que nos puso al borde del abismo, así lo creo yo sinceramente, y por lo tanto también sacamos las lecciones y aprendizajes de la infinita sabiduría de la ciudadanía chilena, que al año siguiente rechazó el proyecto, ¿no es cierto?, de una involución conservadora brutal del Partido Republicano con un 56% de los votos. Entonces, la ciudadanía nos está dando también una lección, ¿no?, de por dónde va el camino y por dónde no va el camino. Y la gran lección para mí, con esto termino, es que el método de la democracia es la reforma, no es la refundación, no es la involución conservadora, no es la mantención del status quo, no, y por lo tanto democracia y reforma, reformismo, son sinónimos, y yo creo que esa por lo menos es la perspectiva que debiéramos profundizar hacia el futuro, una democracia reformista, ¿no?
0: Okay.
1: Partidaria de los acuerdos, de buscar un curso de acción que nos permita retomar un camino más virtuoso en la doble senda de la democracia y el desarrollo. Yo me quedo con eso.
0: Otras palabras ayer del presidente Kast en el Foro Madrid: si no hacemos las cosas como corresponden, nos van a pasar la cuenta y la izquierda podría volver. Lanzó esta advertencia a su sector, ¿no es cierto? Que podría volver a gobernar, y les recordó que Chile, con la llegada de él al gobierno, volvió a ser un país confiable. Chile volvió a decir que va a respetar la ley y la palabra empeñada. Pero en estos 3 años, si no hacemos las cosas como corresponde, nos van a pasar la cuenta, como decía, y la izquierda podría volver. Cristian Monkeberg, a ver, ¿qué le parecen estas afirmaciones del presidente Kast?
2: Ahí sí. Oye, estaba escuchando atentamente a Ignacio. ¿Y
0: a mí no?
2: A usted siempre.
0: Ya.
2: Oye, no, pero siempre, además leo todo lo que me envía.
0: Ya,
2: no,
0: okay.
2: Si yo soy alumno aplicado.
0: Aplicado.
2: A veces me atraso, me muteo, pero soy aplicado.
0: Oye, dígame.
2: Varias cosas. Yo creo que el presidente Kast José Antonio Kast la tenía complicada ayer, muy complicada, producto de el evento que se estaba produciendo y la irrupción de Milei, si finalmente eso era lo que complicaba, ¿no es cierto?, con su discurso cargado de intensidad propio de los argentinos, pero además en doble apuesta de Javier Milei, que es como intenso pero en sí mismo.
3: Oye, segunda vez que hay contra la Cecilia, compadre.
2: Sí. Pero es que no me dejó, yo dije, con la intensidad de Milei, porque los argentinos son distintos, nosotros somos más calladitos, piolitas, los argentinos son más italianos, está bien, y eso, cada país se va construyendo como corresponde, me parece muy bien. Entonces, pero lo que se venía era intenso. Y yo creo que el presidente José Antonio Kast logra, y lo dijo Nicolás, en su discurso final, darle un buen cierre con las prioridades de un presidente que tiene la película clara por qué lo eligieron y quién lo eligió. Y él dice verdades muy grandes. A mí me eligió la mayoría, o a nosotros. Ni siquiera habla de él en primera persona. A nosotros nos eligió la mayoría. Y está muy bien, yo también voté por él, en fin. Y me siento partícipe del gobierno y trato de ayudar lo que más pueda, más allá que uno tenga de repente miradas distintas. Bueno, nadie tiene la verdad absoluta. Dos, no solamente dijo una verdad de que lo eligieron, sino que también cuáles son las prioridades ciudadanas por lo cual lo eligieron y por cuál lo van a juzgar. Y tres, dice, bueno, si a mí no me va bien o no nos va bien al gobierno, lo más seguro es que vuelva alguien distinto a gobernar y eso él no lo quiere. Yo tampoco lo quiero y tampoco lo desearía. Me parece muy bien, eso forma parte legítimo del juego democrático. Pero la tenía complicada. Y yo creo que intentó, y creo que además fue afortunada la decisión del ministro Rau, que me ratifica que una persona muy pragmática y muy inteligente, dado el rol que está jugando de ministro de Seguridad con una reforma que tiene que sacar adelante en varios aspectos en el Congreso, no solamente una, sino que muchas reformas, de no haber asistido, porque lo de él es concentrarse en su pega en el Congreso y el día a día que continúa mañana, pasado, etcétera, y el foro pasa. Entonces, creo ahora, que el presidente haya ido, no, yo lo he dicho en varias ocasiones, sí. Me parece razonable, sí, me parece absolutamente normal, y que lo reciba, etcétera. Lo que pasa es que, claro, el huracán Milei dejó que hablar, y por lo tanto, pero creo que el presidente José Antonio Kast hace lo razonablemente prudente de poner la pelota en el piso, sí. y hacer un planteamiento como el que se señalaba. Por eso yo lo destaco, porque claro, lo que pasa es que estas cosas cuando son fome no se destacan, pues, mucho más entretenido destacar a Milei, pues, entre los buenos, los malos, los amigos, los enemigos, en una lógica mucho más rupturista. Y el presidente Kast, creo que, y por eso yo lo destaco, porque creo que hace lo correcto en un foro que no era fácil administrar, porque vienen de todos lados del mundo, con ideas intensas, algunos, otros no tanto, bueno, en fin, como son estos foros, pues sí. Ahora, sí, yo tengo que decir una cosa, porque no puedo dejar de decirlo, porque se ha hablado algo del 4 de septiembre. Ayer volví en la noche a leer parte de la constitución que se nos presentó, y que yo formé parte de esa convención. Tuve pesadilla, porque la verdad que me recordé el texto constitucional que se pretendía proponer, como lo señalaba Ignacio, que él también trabajó por la izquierda, por el rechazo, y la verdad que era, eso sí que era intenso, y eso fue un hecho real, concreto, manifiesto, de querer cambiar el rumbo del país. Distinto es a la frase, a lo que se opina, a lo que se dice.
0: ¿Cuál es la...
2: un intento real?
0: Si hiciera una comparación entre esa propuesta y la propuesta, la siguiente, la del Partido Republicano, y que ustedes votaron a favor, ¿qué comparación haría?
2: Yo creo que, a ver, si hay algo, uno podría hacer un comparado por el ChatGPT y sacar un ejemplo rapidito de lo que era una y lo que era otra. La gran diferencia estaba, a mi juicio, en que en la primera versión lo que buscaba era refundar el país en la lógica de un país desmembrado, de un Estado compuesto por muchas naciones, y donde la lógica identitaria era la que primaba. Algo absolutamente contrario a nuestras tradiciones, a nuestra cultura, a nuestra historia. No representaba lo que era el país en todo sentido, desde la administración de justicia, desde el poder ejecutivo, desde el poder legislativo, donde el Senado pasaba mejor vida, donde teníamos dos sistemas de justicia, donde teníamos comunidades autónomas que eran verdaderos municipios dentro del país para la representación indígena, donde el LONCO administraba justicia, bueno, y un largo etcétera de cosas. versus una versión que a lo mejor no era la óptima, pero que sí respetaba las tradiciones democráticas del país y la historia cultural del país. No ganó ni una ni la otra, y quizás fue una vuelta larga que tuvimos que dar, ¿no? Pero no son comparables. No son comparables.
3: Quedémonos con eso, vos, Cristian. Quedémonos con eso.
2: Ah, no, de todas maneras. Yo me equivoco de todas maneras.
0: Nicolás Eseguirre, sí.
3: Las lecturas unilaterales del lenguaje de Guerra Fría, que todo lo que ha ocurrido ha sido que Occidente ha tratado de defenderse contra el comunismo internacional, o que todo el problema está con fascistas que están detrás de los golpes militares y arruinan al pueblo, toda esa retórica, lo único que ha traído es pobreza, atraso y violencia. Tanto la extrema derecha como la extrema izquierda en el continente ha traído atraso y violencia. El pueblo de Chile fue, como lo decía bien Ignacio Walker, sabio, porque rechazó ambas constituciones que tenían esos tintes extremistas. Entonces, dejemos eso atrás, dejemos el lenguaje incendiario, mandemos al señor Milei a Ezeiza y se quede por allá, porque esa no es la realidad de Chile. Él necesita estas cosas chauvinistas para porque, bueno, tiene allá una realidad política distinta, y que el gobierno se encuentre con ese presidente Kast del día que dijo yo vengo a unir a los chilenos, y no, y cuando dijo en el discurso de ayer yo no estoy por derrotar a la izquierda sino por derrotar a la pobreza, más allá de que haya dicho que es natural, puede volver la izquierda al gobierno porque eso es su oposición política, pero el sentido de un gobierno no puede ser liquidar al otro. Si tenemos muchas cosas en común, en Chile existe, y eso es lo que yo reivindico, Cristian, así como nosotros quizás no fuimos suficientemente fuertes para parar a la extrema izquierda, ustedes tienen que tener una labor importante, como la tuvo la centro derecha en Alemania, para parar a la extrema derecha que se nos cuela por los intersticios del lenguaje del retórico. Y lo que tenemos que retomar es un gran sentido de unidad nacional. A mí me gustó, por ejemplo, lo que dijo ayer el alcalde White cuando lo fue a ver el presidente Kast, y dijo, tenemos que unirnos todos porque este tema de la delincuencia es un tema que no puede ser partisano. Es el Chile que yo quiero, y no sigamos con el lenguaje inflamatorio de que la izquierda trató de derrocar al gobierno del presidente Piñera. Eso no es cierto.
0: A ver, Luis Sánchez Osa, respecto también a lo que estamos conversando, y ya que estuvo ayer en el Foro Madrid, lo que estamos hablando, ¿no es cierto?, del 4 de septiembre. Oiga, septiembre, un mes cargado para Chile, ¿ah? Pues se viene.
4: Hay algo en nuestra historia nacional, sí, que siempre las cosas terminan pasando en septiembre.
0: Sí.
3: Pero todo bueno. Se nos olvida con el pie de cuenca que dijo.
0: Claro.
3: Cristian Monker.
4: Un pie de cueca y una buena copita de vino.
0: Oiga, en todo caso, bueno, decirles que esta mañana el canciller también dio una entrevista en la radio El 13, ¿no es cierto?, respecto a todos estos temas que estábamos conversando. Dice que Milei le comprometió al presidente Kast cambio al decreto, ese famoso 457. Evitó referirse a lo que dijo Milei sobre Malvinas y todo aquello, y también se le preguntó, ¿no es cierto?, sobre los dichos anoche de Milei que la Antártida va a ser foco de interés y competencia. Hoy día, dijo el canciller, hay un tratado antártico que rige esto, así que como que le baja, sí, el perfil, que... ¿no hay sí, amenaza en eso? Sí, diputado.
4: Yo creo que es importante hacer el punto ahí y dejar súper claro. A ver, la diplomacia y la política internacional es súper, súper compleja. Yo agradezco aquí los aportes que hace Ignacio, porque él tuvo la experiencia en el fondo de haber estado en la Cancillería, y sin duda, bueno, él sabe una cuestión complejísima, porque además se basa en una serie de instrumentos, de tratados, de acuerdos, que vienen de muchos años para atrás, del 1800 incluso. Entonces, ¿qué es lo que hay que entender acá y sobre la base de eso? Cuando se habla de la Antártida, está el Tratado Antártico. Yo, a propósito de algunas discusiones y de que estaba mencionado en el fondo de la Declaración Conjunta, me puse a revisar hoy día en la mañana el tratado, y hay una parte muy clara, que es el número 2 del artículo 4, si no me equivoco, que establece que mientras esté vigente el Tratado Antártico, ninguna de las naciones miembros puede hacer nuevas reivindicaciones o pasar una por encima del otro. Además, y no quiero equivocarme aquí en el texto, pero en el mismo documento que firmaron ayer el presidente Milei con el presidente Kast, reconocieron mutuo los respectivos derechos, el reconocimiento mutuo de los respectivos derechos, hablan cuando hacen referencia a la Antártica puntualmente. Estas declaraciones siempre hay que interpretarlas en coherencia con el resto de los instrumentos que está dando vuelta. Una declaración es una declaración, no es un tratado, no es un acto administrativo de una de las naciones, es algo, digamos, declarativo es una forma de comunicar cuál es
0: lo nuevo es lo que dijo
4: vigentes. Entonces sí, claro, el presidente Milei puede
0: anoche
4: su,
0: cuando dice la Antártida declaraciones va a ser foco de interés y competencia.
4: Yo creo que está equivocado. Yo creo que en ese sentido está equivocado. Puede haber una interpretación distinta de su parte, de qué es lo que significan esas palabras, pero no puede haber mucha competencia cuando el artículo 4 del Tratado Antártico ya de cierta forma lo descarta. Y yo creo que es importante que todos lo tengamos presente, porque algunos tratan de hacer unas interpretaciones media creativas, me atrevería a decir, respecto de qué significa en el fondo las declaraciones del presidente Milei o la declaración conjunta en relación con esto. Y aquí el Tratado Antártico, su artículo 4, el número 2, es súper claro. Aquí nadie puede sacar del sombrero nuevas reivindicaciones. Okay. Lo que prima es el cuidado del medio ambiente conjunto y la responsabilidad que tienen cada uno de los países. Entonces hay mucho ojo y mucho cuidado, porque en diplomacia sí ocurre que a veces las palabras van creando realidad, y por eso es importante que estas cosas las interpretemos bien, no las interpretemos como a cada uno se le ocurre.
0: Bueno, no alcanzamos a hablar sobre las palabras.
3: Yo creo que hay que tomar prudente distancia del señor Trump y del señor Milei, que con su retórica
4: hay que trabajar en conjunto con todos los países.
0: Vamos a ir a comerciales, a la vuelta seguimos.
3: Prudente distancia, dije. No dije que no hay que trabajar con ellos.
0: Ya volvemos.
3: No distorsione.
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1: Este primer café de hoy, entonces, sigue con Nicolás Izaguirre, el PPD, Cristian Monker, Renovación Nacional, Ignacio Walker, Independiente, Luis Sánchez Osa, diputado del Partido Republicano. Antes de irnos a comerciales, a ver si alcanzamos en este bloque, ¿no? Sobre los dichos del embajador de Estados Unidos acá en Chile, ayer justamente en el contexto del foro Madrid, ¿no es cierto? Allí lo dijo en el panel, el nuevo papel de Estados Unidos en Iberoamérica, cuando dijo que la doctrina Monroe es muy fácil de aplicar cuando tienes una administración como la de José Antonio Kast. Además dijo que Chile está aplicando la doctrina Monroe, que a él le causa gracia cuando por las críticas que se suelen hacer a esto, puesto que dice si está Chile aplicándola, ¿no? Y que le parece muy bien que haga parte de el escudo de las Américas. A ver, Ignacio Walker, ¿qué le parece en esta, que el embajador de Estados Unidos en Chile haga estas declaraciones?
2: Bueno, el embajador de Estados Unidos en Chile, ¿no?, desde que llegó, antes incluso de presentar cartas credenciales, ya estaba haciendo este tipo de declaraciones sobre política interna. Él siente que el gobierno de José Antonio Kast y el Partido Republicano es parte de la doctrina Monroe, ¿no? Donald Trump y James Monroe, que es la afirmación de la hegemonía de Estados Unidos sobre las Américas, ¿no? El escudo de las Américas, incluido América Latina. Y bueno, la verdad es que entre Donald Trump, José Antonio Kast, Nayib Bukele, Jair Bolsonaro, Javier Milei.
1: Pero Chile ahora está aplicando la doctrina Monroe, como dice él, y que es tan fácil, bueno, con Kast y que le parece muy bien.
2: En forma muy ordenada y muy alineada y muy consistente con lo que ha sido la postura, no me cansaré de decirlo, porque creo que ha sido muy coherente, de José Antonio Kast durante 10 años, pues, de reconocerse como parte de una familia política que tiene un liderazgo en las Américas, que es Donald Trump, ¿no?, que quiere ejercer y está ejerciendo una hegemonía brutal sobre la región. O sea,
1: pero el embajador valoró la participación chilena en el programa Escudo de las Américas cuando de parte del gobierno no está tan claro.
2: El 7 de marzo, ¿no es cierto?, el presidente electo, todavía no asumido, José Antonio Kast, estuvo en el Donald Trump Resort, ¿no es cierto?, cuando se lanza el Escudo de las Américas, y justamente, y después el ministro de Defensa, como sabemos, suscribió, ¿no es cierto?, esa declaración. Entonces, evidentemente que hay un alineamiento entre el gobierno de José Antonio Kast y el gobierno del presidente Donald Trump, y eso tiene todo tipo de implicancias en América Latina.
1: A ver, Luis Sánchez, o sea, diputado, quería decir algo.
3: Sí, bueno, aprovechando que yo estaba ahí y pude escuchar todo lo que efectivamente dijo el embajador, creo que en el resumen que hace, que está bien, pero se le queda una parte muy relevante fuera, que es cuando el embajador señaló muy claramente, después de hacer esta alusión a que él entendía que en Chile se estaba aplicando, que se podía aplicar muy bien este criterio, ¿cómo entendía él ese criterio? Y él lo que dijo es, nosotros entendemos que en Chile están de acuerdo con este criterio, porque este criterio significa que los países tienen que preocuparse primero que nada de ver cuál es su situación interna, cuál es el estado en que se encuentran sus compatriotas, sus connacionales a quienes se deben, y después mirar cómo pueden trabajar hacia afuera en vinculación con otros países. Y en ese sentido, el ACCC, o esta coordinación contra el crimen organizado que nace del Escudo de las Américas, él planteaba que lo entiende como una forma de materializar eso, o sea, ver cómo cada uno de los países, desde, digamos, después de que cumplen con su deber básico, que es preocuparse de la situación doméstica, de seguridad, de economía, de creación de empleo, de oportunidades en cada uno de sus países, cómo pueden salir a vincularse con otros desde las necesidades particulares de cada uno de ellos. Entonces, esta lógica que se trata de instalar, de que al decir eso, el embajador lo que decía era que ve un montón de pseudo colonias subyugadas a los intereses de Estados Unidos, eso no fue lo que él dijo, y no fue lo que entendimos todos los demás. Obviamente no me corresponde a mí interpretar o representar al embajador, al embajador en el fondo a qué se refiere. Pero quiero dejar súper claro que aquí en el fondo, cuando él hace esa referencia, él no está diciendo, como quizás yo lo entendí mal, pero como yo parecía entender de la conversación, de que Chile en realidad está subordinado a una estrategia mayor.
1: No, él dijo Chile está aplicando
3: por Trump.
1: Claro. No, Chile está aplicando la doctrina Donroe. Eso dijo.
3: En
1: ¿no?
3: el sentido, en claro. El, claro, ellos le ponen ese nombre marquetero, pero en el sentido de fondo es Chile se está preocupando y el gobierno del presidente José Antonio Kast se está preocupando primero de la realidad doméstica que tiene y en un segundo orden de cómo puede vincularse con el resto de los países para mantener digamos esta naturaleza propia que tiene Occidente y las Américas.
1: A ver, Cristian Monkeberg,
4: no podía ser
1: a ver,
4: de otro modo,
1: pero, Nicolás Eizaguirre, sí, Nicolás.
4: Es que yo creo que este es un punto súper central. Realmente el creer que nosotros tenemos que tomar partido en este conflicto, que el conflicto planetario actual, la nueva guerra fría China-Estados Unidos, es un error capital. Como nunca teníamos que haber tomado partido, porque la verdad es que los intereses de Estados Unidos a veces coinciden con los nuestros y a veces no coinciden, pues. La doctrina del patio trasero, que lo dijo el ministro de Defensa de este gobierno, es que nosotros nos subordinemos. Y si el día de mañana, por temas de tierras raras, nosotros tenemos tierras raras, bueno, tenemos que negárselo a los chinos porque formamos parte de la alianza con Estados Unidos. Estados Unidos tiene una doble dimensión que siempre la ha tenido, que es muy difícil para nosotros, pero que es necesario separar. Uno, que son efectivamente un país que promueve el liberalismo y la democracia, en lo que yo estoy plenamente de acuerdo y me siento muy cercano a ellos. Pero en otra, promueve sus intereses hegemónicos. Y allí, como lo dijo el propio Kissinger, a veces es más fácil ser enemigo que amigo de Estados Unidos. Entonces, este cuento del escudo de las Américas, bueno, miren ustedes el escudo de las Américas y la protección contra el terrorismo, hundían lanchas venezolanas, al final sacaron a Maduro y ahora se apropiaron del petróleo. Entonces, no sea muy ingenuo, Estados Unidos tiene intereses nacionales que no son coherentes con los chilenos. Por tanto, tenemos que tener una postura de neutralidad y no tomar partido en el conflicto entre China y Estados Unidos.
1: A ver, Cristian Monkeberg, le preguntaba yo sobre esto de que Chile está aplicando la doctrina Donroe, dijo el embajador.
5: Esa es la declaración, esa es la declaración del embajador.
1: Yo,
5: lo que pasa es que por eso lo recalco, porque es lo que le gustaría. Pero yo he visto al presidente Kast y al gobierno, sobre todo después de, en una primera etapa, no tanto, pero sobre todo después de estos aranceles del 12-5, ¿no es cierto? Y que todavía están en discusión, que vino el secretario de Comercio, entiendo, hace poco no sé si ese es el cargo, pero vino hace poco a Santiago y algo avanzó en negociaciones. Yo he visto al presidente Kast con bastante pragmatismo, más en la lógica de lo que plantea Nicolás recién, de no casarse con una sola mirada. Acuérdense que después de ese 12,5 el presidente Kast se reúne con la embajadora.
1: Entonces no
5: China.
1: Le hace mucho favor al presidente Kast el embajador diciendo esas frases.
4: Nada, y mira ahí tampoco.
5: No, el embajador está bien, lo dijo Nicolás, pero
1: dígalo usted.
4: Pero lo suscribes.
5: No, claro, o sea, no, lo que pasa es que cada uno con su estilo, pero el presidente es como
1: estilo,
5: el presidente, no, sí, está bien, de estilo, intensidades, comentarios. El presidente Kast no es Milei, el presidente Kast no es el embajador de Estados Unidos, y como lo conozco y harto, creo que la postura a partir del 12,5, ¿no es cierto?, o algo así, o 12 que nos pusieron de arancel, creo que la postura del gobierno chileno ha sido bastante más pragmática, y yo creo que es lo que corresponde. Lo que pasa es que te van tironeando de lado a lado, y no olvidar lo que dijo Nicolás, somos un país pequeño, pero no por eso dejamos de ser importantes, y por lo tanto, el comercio se abraza. Y el comercio de todo el mundo, y es lo que nos conviene.
2: Somos un país pequeño, Cristian, somos un país pequeño al sur del mundo, pero con dignidad.
5: Exactamente. ¿No?
2: Y eso siempre hay que tenerlo muy en cuenta, porque en Chile hay historia, hay tradición, hay un espesor, ¿no?, que nos debe tratar de reflejarnos todos en esta política exterior, ¿no?, como una política de Estado, el sentido de futuro. Pero
4: se nota que estamos en vez de la patria.
1: Sí, exactamente.
5: Por eso decía, un país pequeño pero importante, y eso hay que creérsela, porque muchas veces nosotros mismos nos decimos, y yo lo suscribo, somos un país pequeño, pero somos importantes, pues marcamos un punto y hemos dado que hablar muchas veces desde el punto de vista positivo, no sé, se nota que estamos partiendo septiembre.
1: Ok, Ignacio Walker, dentro de lo que es las relaciones diplomáticas, todo eso, es solo una cuestión, hay que entenderlo como una cuestión de estilo y todo el contexto que decía el diputado Sánchez, los dichos del canciller, del embajador de Estados Unidos, no tiene
2: es
1: importancia.
2: Es mucho más que estilo. Aquí hay una estrategia de seguridad nacional que está en un documento de 24 páginas que recomiendo leer en noviembre pasado en Estados Unidos, donde se anuncia el corolario Trump, ¿no es cierto?, a la doctrina de James Monroe. Entonces, mira, Estados Unidos, sí, con Trump a la cabeza, está teniendo una política muy clara, muy definida, donde no hay que leer entre líneas, ¿no es cierto?, para darse cuenta que a lo que aspira es a ejercer una clara hegemonía sobre nuestra región. Mira lo que está ocurriendo con Venezuela. Eso es una vergüenza para la región. O sea, ver las dos banderas de Estados Unidos y Venezuela con un régimen chavista madurista convertido en país vasallo de Estados Unidos, porque no tengo otra expresión, es algo que a mí me llama la atención. Estados Unidos ha logrado algo impresionante, hacerse de la soberanía de 65 mil millones de barriles de petróleo en Venezuela, ¿no?, a través de este acto de inversión y de control, ¿no es cierto?, de esta empresa privada formada con el régimen madurista de Venezuela, con Delcy Rodríguez, su nueva mejor amiga. Entonces, ese es el mundo en que estamos viviendo, ¿no? Pero... es más que delirio americano, es más que Macondo y es más que realismo mágico. Aquí hay un presidente que le ha mostrado a América Latina una cartilla, no diciendo, mire, esta es mi esfera de influencia.
1: Claro, pero Ignacio, ¿el gobierno de Chile debe responderle al embajador de Estados Unidos después de esas declaraciones o no? Ya, ok, listo,
2: no,
1: eso quería saber.
2: Es que el gobierno chileno no puede estar siendo comentarista de los comentaristas, no, yo creo que no, eso cae por su propio peso, él expresó su opinión. Hemos visto tantas declaraciones del embajador, yo insisto, desde que pisó suelo nacional, a mí me merece respeto, por supuesto, yo soy partidario de fortalecer esta relación con Estados Unidos, con China, ¿no es cierto?, regionalismo abierto, pragmatismo, pero nunca olvidarnos que Chile no solo tiene intereses, tiene principios, objetivos e intereses permanentes de la política exterior chilena, que tienen que verse reflejados en ella.
1: Bueno, sí, diputado.
3: Mira, yo quiero insistir en un par de cosas. En primer lugar, creo que insisto en el punto, y de los que estamos conversando acá, yo era el único que está ahí presente.
1: Sí, ya lo
3: conozco. Y tengo la dicha y la suerte de saber hablar inglés, entonces le entendí bastante bien al
1: no,
3: al,
1: sí, pero más.
3: Y no fue lo que. Y no fue lo que
4: había traducción simultánea, Hugo. No venga de aquí.
1: Ya, pero ya.
3: Yo estaba acá. Yo estaba ahí.
4: Estoy haciendo chiste, hombre, chiste.
3: Está bien, si todos nos reímos.
1: Ya lo contó.
3: Pero para entender. Sí, pero para entender bien, insisto en el punto que es relevante. Hemos estado todo este programa hablando sobre las relaciones internacionales de nuestro país, y yo vuelvo a lo anterior, y lo decía respecto a Argentina. Es muy importante que tengamos el cuidado de entender bien las declaraciones y las afirmaciones que hace cada uno de las personas con las que llevamos relaciones, para entender, digamos, sanamente y responsablemente cuál es el marco en el que estamos trabajando con cada uno.
1: Ya.
3: Nosotros

0: no lo han sido en ningún sentido. Y creo que es responsable hacer esa afirmación y esa aclaración, porque al final, si no, uno se inventa conflictos con otros países o con representantes de otros países que no existen. Yo lo veo con una buena voluntad muy respetuosa de la soberanía que tenemos en Chile, y creo que eso es sano y es entender bien que cada país toma sus propias decisiones y en la realidad particular que tenemos como chilenos, que estamos abiertos al Pacífico, que estamos posicionados en Occidente, tenemos que relacionarnos con todo el mundo y
1: Bueno,
0: con Asia,
1: tal
0: por
1: vez
0: supuesto que
1: entonces
0: también.
1: no fue una frase, una expresión feliz del embajador y que enredó cuando dice que es muy fácil en Chile con CAST aplicar la doctrina Monroe. Esa fue la frase que tal vez fue poco feliz en el
2: Claro, pero lo que
1: contexto.
2: está diciendo
0: En el sentido de que el
2: es uno de
0: gobierno
2: los
0: chileno
2: nuestros,
0: se refiere a la doctrina Monroe.
2: es uno de los nuestros, ¿no?
1: Está diciendo, es uno de los nuestros, dices tú, Ignacio.
2: Claro, pues eso es lo que está diciendo, pero
0: Perdón,
2: mira, es que
3: suena
2: no nos
3: suena
2: ahoguemos
3: muy
2: en un vaso de
3: elegante
2: agua.
3: decir, primero se preocupen de sus problemas, cosa que todos estamos de acuerdo, y después, bueno, hay que mirar las cosas del mundo. Pero eso no es la doctrina Monroe, pues. Esa no es la doctrina
0: Bueno,
3: Monroe.
0: ¿y qué le voy a venir yo a cuestionar al embajador si es que él es así como él entiende el asunto? Pues si así es como él lo transmite, eso fue lo que él dijo.
3: Si yo no estoy hablando
0: Él
3: del embajador,
0: dijo
3: estoy diciendo nuestra posición.
0: aquí, está bien, y nuestra posición también tiene que fundarse en cuál es la realidad de lo que el otro está transmitiendo. Uno no puede discutir con oídos cerrados a lo que el de enfrente está diciendo. Lo que el embajador nos dijo muy claramente, y yo creo que lo dijo con la intención de eliminar estas sospechas o temores que pueden tener algunos, que yo los estoy escuchando acá, y por eso insisto en decirlo. Yo creo que él lo que buscó en su exposición es precisamente despejar esas sospechas o esas inquietudes, diciendo, ustedes son un país soberano, ustedes toman sus propias decisiones, en lo que tiene que ver con el escudo de las Américas, esto es algo que se construye conjuntamente, nadie les va a imponer nada, y en lo que tiene que ver con la soberanía de cada uno de los países,
1: Bueno, pero ¿por qué
0: es
1: dice
0: un
1: esa
0: criterio
1: frase
0: fundamental de
1: entonces?
0: todos
1: Ahí tal,
0: nosotros.
1: por eso digo
0: Sí,
1: que
0: porque
1: tal
0: le
1: vez fue
0: gusta el
1: una
0: marketing.
1: frase.
0: Pues si
1: Claro, ahí está.
0: el gobierno del
1: Ya.
0: presidente Trump es así, sí, está bien.
1: Ya, ok.
0: Y cada uno tiene
3: Pero si
0: su
3: hay
0: estilo.
3: contexto también, pues diputado, hay
0: Por
3: contexto. Por eso
0: supuesto.
3: nosotros creemos que lo que hay detrás de eso es un intento por alinearte y subordinarte, pues.
0: Bueno, yo me he preocupado de tener las conversaciones además con ellos y estoy tranquilo de que esa no es la intención y nosotros no vamos a acceder en ningún caso a ser subordinados por nadie, así que yo creo que nos entendemos bastante bien con los representantes de Estados Unidos en Chile y no hay ninguna razón
2: Quedémonos con la frase del
0: para que lo
2: ministro de Defensa
0: resquemores.
2: chileno, Fernando Barros, ¿no? Chile no es patio trasero de ningún país. Bien.
0: Y no lo es y no lo será nunca.
2: Qué bueno, estamos de acuerdo.
3: Y por algo lo dijo, ¿no?
0: Bueno, habría que preguntarle a
2: Of
0: él.
2: course.
0: Yo lo que
2: Voy a
0: digo es
2: decir
0: que, yo
2: of
0: lo que digo
2: course
0: es que
2: en
0: estoy
2: inglés.
0: muy tranquilo.
1: ¿Con
0: Yo lo que
1: quién ha
0: digo es que estoy
1: conversado
0: muy
1: usted,
0: tranquilo.
1: diputado?
0: Tengo una conversación regular con el embajador, además, porque soy miembro del grupo de amistad Chile-Estados Unidos aquí en el Congreso. Entonces nos toca junto con el presidente de la Cámara, que es el presidente del grupo de amistad, el presidente Jorge Alessandri, tener una relación bastante fluida con el embajador. Nos hemos preocupado de ir cultivando esa conversación porque entendemos que es muy importante hacerle representarle también cuál es la idiosincrasia de Chile, cómo nosotros vemos las cosas y cómo es relevante también que Estados Unidos las tome y lleve la comunicación, digamos, con el gobierno. Y yo lo que vi ayer fue una presentación donde se manifiesta que él ha escuchado y que entiende que tenemos en el fondo una relación fluida sobre la base del mutuo respeto, y eso es lo que yo vi en sus palabras, y por eso creo que es muy relevante también. No hacer tormentas en vasos de agua porque
3: Bueno,
0: no veo la
3: voy a
0: intención para eso en
3: aprovechar.
0: ninguna de las partes.
1: Ya, Nicolás Aguirre,
3: Voy a
1: vamos cerrando.
3: aprovecharme, Cecilia, voy a aprovecharme, en este momento vamos a hacer una llave de judo. Entonces, dado su relación privilegiada con el embajador,
0: No
3: dígale que
0: privilegié ningún
3: desde
0: caso.
3: acá,
1: A ver, ¿cómo?
3: bueno, especial, no sé, amistosa, no sé,
1: ¿Nah?
0: Respetuosa.
3: Respetuosa, que desde acá, lo dejo así bombita para el final. Estamos preocupados porque el conflicto con Irán solo escala, el precio del petróleo sigue arriba, las tasas de interés de largo plazo de Estados Unidos están en récord, la inflación no se disminuye y podemos tener un problema económico internacional que a nosotros nos vendría muy requete contra mal. Y la imprudencia de Trump en materia económica y en materia digamos, bélica, nos ha puesto en una situación de riesgo. Yo lo vengo diciendo y lo voy a seguir diciendo.

0: haciendo porque estoy preocupado. Chao.
1: Bueno, se nos terminó el primer café.
0: He dicho,
1: Cristian Monkever.
2: Un recado.
1: Por lo menos está ahí para saludarlo, ¿cierto? Ya, que tenga
2: no, buen fin. No. Terminó con un gran recado, pero bueno.
1: ¿Que lo comparte o no? No sé.
0: No, está bien.
3: Yo estoy tranquilo.
0: Muy bien dicho.
3: En relación internacional.
1: Ya, pero Cristian Monkever no lo han dejado decir nada. Cristian Monkever.
2: Si yo he hablado suficiente.
1: Es que
2: dormí mal anoche, como les dije. Leí el proyecto de nueva constitución.
1: Ah, verdad, tuvo pesadilla.
3: Oye, sí, mi saludo a los veteranos de Vietnam, sin duda. Los que sufrieron la convención constitucional, la verdad son unos héroes. Así que mi respeto, Cristian.
1: Bueno, Luis Sánchez Osa, Ignacio Walker, Cristian Monkever, Nicolás Izaguirre, hasta la próxima. Buen fin de semana.
0: Encantado, que tengan un muy buen fin de semana.
1: Chao.
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1: Cooperativa, 4:30 minutos. 4:30 minutos.
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1: Poner la mirada en esta realidad que afecta a miles de mujeres en nuestro país, el empleo, los desafíos para conciliar el trabajo con la vida familiar. Y cuando vemos las cifras de emprendimiento femenino, surge esta pregunta que hacíamos al inicio, ¿no? Esta pregunta algo incómoda, pero necesaria, si estamos frente a verdaderas oportunidades de negocio o es el reflejo de la falta de alternativas laborales y de la pesada carga de las tareas de cuidado. Además, parte de lo que queremos conversar con María José Madariaga, directora ejecutiva de la Fundación Crecer, que ya está con nosotros. María José, bienvenida.
2: Muchas gracias.
1: Gracias a ti por venir a conversar sobre este tema que es bien interesante porque, claro, muchas veces se pasa por alto el porqué del emprendimiento. Y en este caso, uno entiende que hay razones que tienen que ver con la realidad laboral. ¿Qué es lo que se observa en términos generales sobre esto?
2: Mira, me alegra mucho escuchar cómo presentas la temática, porque solemos pensar que el emprendimiento es uno y que las personas en efecto que se dedican a emprender es porque hay alguna decisión respecto a alguna oportunidad que se observó, y lo cierto es que más bien la realidad tiende a ser menos feliz. Y lo que está detrás, en la mayoría de los casos, al menos en el caso de las mujeres, es más bien una situación de contexto que las empuja a emprender, a autoemplearse, para poder generar ingresos, en algunos casos ingresos complementarios a algún trabajo dependiente, y en otros, directamente de dedicación de tiempo completo.
1: Claro, y en muchos casos además la realidad es la necesidad de compatibilizar este emprendimiento de las características que sea con una labor de cuidado que bien sabemos que recae principalmente sobre las mujeres. ¿Cómo afecta eso ambas realidades además? O sea, por un lado esta realidad de los cuidados, pero por otro el poder emprender y crecer en ese emprendimiento eventualmente.
2: Mira, para situar el desarrollo de esa idea, a mí me gustaría plantear una distinción previa que tiene que ver con la formalización del emprendimiento.
1: Claro.
2: Entonces, yo creo que esa primera diferenciación respecto a la naturaleza del negocio es muy fundamental para entender y aproximarnos con mayor detalle a cómo se dan las cosas. Por ejemplo, si nosotros mirásemos los datos de la última encuesta a microemprendimiento, existe solo en estas personas que están formalizadas brechas de género que son súper, súper importantes. Ejemplo, cuando se les pregunta por qué decidieron emprender, un 60% de las mujeres señala haberlo hecho por necesidad, que también podemos aperturar mucho qué es esa necesidad. Como bien decías tú, hay labores de cuidado, hay situaciones de desempleo prolongado, etcétera. Versus un casi 27% que lo hizo porque vio una oportunidad de negocio. Cuando yo miro, la respuesta de los hombres es súper equilibrada, es como un 40 y 40. Entonces, ya solo en la formalización hay una diferenciación grande. ¿Y por qué hago esta distinción? Porque las personas que están formalizadas y que sostienen un emprendimiento en esas condiciones tienen una mayor base y más herramientas para poder sostener todo lo que implica tener un negocio formalizado. Ahora, si yo me voy a los empleos, o sea, perdón, a los emprendimientos informales, si bien no hay datos, pero es de perogrullo proyectar que las brechas son aún más grandes porque las condiciones son un poquito más extremas. Yo emprendo porque necesito en la inmediatez resolver qué voy a comer en el día. Los emprendimientos no necesariamente son uno, sino que son múltiples respuestas. Ejemplo, en la mañana vender desayunos, en la tarde transportar hijos de mi vecina o del vecino al colegio, por las noches hacer alguna costura. Entonces, cuando hablamos de emprendimiento, el imaginario nos lleva a pensar que es el emprendimiento. Pero lo que hay son actividades, en algunos casos, sobre todo en el mundo informal, desperdigadas, que son adaptativas dependiendo a lo que se va presentando en el momento y muy ligado a la subsistencia del día a día.
1: Es muy interesante lo que estás diciendo, y en esa mirada, ¿cuánto podría tardar, o si es que logra concretar una mujer que está en esas condiciones, una formalización de ese emprendimiento? ¿Cuánto cuesta ese camino en esa realidad, no?
2: Es difícil porque, por ejemplo, desde la política pública, estos temas son abordados como si la formalización fuera el horizonte.
1: Ajá.
2: Y no es necesariamente visto ni vivido de esa manera por parte de alguien que emprende en esas condiciones o en esas circunstancias. Muchas veces ni siquiera está previsto como una posibilidad o un horizonte. Y por el contrario, a lo que uno tendería a pensar, que si uno se embarca en un negocio, en sostener un emprendimiento, lo natural sería pensar que queremos que el emprendimiento crezca y cada día sea más grande y genere más ingresos. Eso tampoco es un horizonte necesariamente que las personas buscan. A veces lo que se pretende más bien es tener cierta estabilidad, cierta tranquilidad, y junto con ello tener una vida tranquila.
1: Claro.
2: Más que abocarse en un 100% al negocio.
1: María José, y bueno, esta es una realidad que además ustedes conocen de cerca por el trabajo que hace justamente la Fundación Crecer. Hablemos un poquito de ese trabajo, que es lo que están hoy día haciendo en este promover el emprendimiento entre mujeres en situación de vulnerabilidad.
2: Bueno, como fundación llevamos ya 24 años trabajando, en un inicio entregando financiamiento a emprendedoras, porque la banca formal las excluye como sujeto de interés, como potenciales clientes. Pero en el camino, ya tantos años, fuimos aprendiendo tempranamente que el financiamiento por sí solo no es una herramienta suficiente para apoyar a una persona que busca resolver cómo sostener la vida, en simple. Y es por eso que tenemos también dos ejes súper relevantes en nuestra intervención, asociados a la capacitación, a la formación, como ya sea herramientas administrativas ligadas al negocio, pero también otro tipo de herramientas, cómo manejar el celular, cómo vender por redes sociales, alfabetización digital a veces de cero, también teniendo en consideración, por ejemplo, que hay personas que tienen dificultad de lectoescritura y que pueden tener una herramienta pero no saber ocuparla. Y un tercer eje súper fuerte, que es el acompañamiento individual, pero también la construcción e intencionar la construcción de redes a nivel local, barrial específicamente. Porque si nosotros miramos más en detalle, tú lo decías al principio, las personas se ven en la necesidad de emprender porque tienen situaciones de que tienen que cuidar a otras personas, principalmente las mujeres. A veces pensamos que son niños, pero a veces son suegros, sí, tíos, bien variado, o muchas personas mayores que les toca, incluso bisnietos. Entonces, tener un espacio en el que tú puedes conversar de cómo estás, cómo te sientes, los problemas que tuviste esta semana, que el negocio está bueno, el negocio está malo, alguien con quien compartir que pueda entenderte desde esa perspectiva es súper importante, sobre todo si consideramos que las cifras oficiales nos dicen que el 80% de las microemprendedoras lo hacen en soledad, gestionan sola todo el proceso productivo. Entonces, tener un otro con quién conversar de estos temas y, por último, distenderse y desligarse un poco del agobio que puede significar es súper relevante, tan relevante como tener financiamiento, claro, para invertir en insumo y reactivar el negocio.
1: María José, ¿cómo funciona este conectar estas redes a nivel local? ¿Qué significa en la práctica, no?
2: En la práctica significa que nosotros vamos a los barrios y conformamos un grupo de personas que tengan algo entre sí, ya sea que participan de una misma comunidad educativa, o viven cerca, o pertenecen a una misma junta de vecinos, o participaron en algún programa. Nos pasa mucho que generamos fiato con los programas jefas de hogar en los municipios, se hace una derivación natural ahí. Y conformamos estos grupos que van recibiendo capacitaciones en formato grupal. También se van gestionando los financiamientos bajo la metodología de banca comunal. Y los acompañamientos, por supuesto, son orientados a que este grupo se fortalezca sin descuidar la dimensión individual que cada uno de sus integrantes pueda tener, y la atención y los cuidados y el acompañamiento que merece cada quien.
3: Qué interesante la mirada, ¿no? Porque una mirada mucho más amplia de lo que hoy día la propia política pública puede abordar, que tiene que ver con ya no solamente el financiamiento, sino el acompañamiento, y un acompañamiento efectivo que además se mantiene en el tiempo, ¿no? El generar estas redes tiene que ver justamente con eso. ¿Cómo has visto, María José, que ha cambiado la realidad del emprendimiento femenino, este emprendimiento que, claro, uno entiende que es por necesidad, en los años que vienen trabajando con la fundación? Hay cosas que han mejorado, hay cosas que a lo mejor se mantienen muy desafiantes. ¿Cómo lo has visto?
2: Yo creo que el contexto siempre es igualmente desafiante, porque finalmente estas necesidades, estas causas, son más o menos las mismas, ¿ya? Sí ha cambiado, sobre todo después de la pandemia, las posibilidades o los canales se han abierto un poco más respecto a cómo comercializar. También en los últimos 5 años lo que yo he observado que ha, bueno, varias cosas, pero ha habido una apertura a poder abordar quizás otros oficios, otros negocios, no tan feminizados, sino también más propios de los varones, como la electricidad, gafitería. Ahí también ha habido un giro importante hacia allá. Y, por supuesto, también yo creo que ha habido un cambio cultural respecto a la disposición de saberse y asumirse como la jefa del negocio. Porque también se da mucho en los emprendimientos que están dentro de la familia, que es como el marido, el jefe, entre comillas, pero cuando uno va aproximándose a la familia, conversa, en realidad la que lleva la cosa es la esposa, no es él. No obstante, a ojos del externo, del ajeno a la familia, es como que el negocio fuera de él. Entonces yo creo que ahí es posible identificar un cambio respecto a cómo la mujer se autopercibe en la importancia que tiene en las estrategias familiares para generar ingresos.
3: Súper interesante la mirada, María José, y una mirada que además es posible por el trabajo que llevan haciendo con la Fundación Crecer, que justo por estos días están en una colecta.
2: Así
3: es. Pasemos esa información para quienes quieran revisar más y poder aportar.
2: Sí, hoy día, de hecho, termina nuestra quinta colecta anual. Y bueno, fue un proceso muy lindo. Nosotros en esta campaña quisimos también, obviamente, recolectar recursos, pero también lo vimos como una oportunidad de poder contar esta mirada. Yo creo que es súper importante, porque siempre estamos como muy centrados en mirar al emprendedor como una persona que está solamente orientada al negocio, sí. Y en esta campaña lo que hicimos fue relevar que detrás de ese negocio hay una motivación, hay un sueño que buscan sostener las personas que emprenden. Y eso lo intentamos retratar a través de la vida de Flavia, Mariela y Lucy. Y en el fondo el llamado es hacer crecer lo que importa, ¿cierto? Que en el fondo tiene que ver con cómo a través de un aporte podemos impulsar a que personas que han tenido mayores obstáculos de los que podemos haber tenido nosotras puedan sostener esas mismas cosas, sus sueños, y lo que a ella le importa es exactamente lo mismo que a nosotras: tener un poquito más de tiempo para descansar, que sus hijas puedan estudiar. Estar con la mamá en la casa, porque la mamá ya es una persona mayor de cuidado. Entonces nos conectan las mismas cosas, tenemos circunstancias distintas, y eso es un poco también la mirada de la fundación respecto a cómo abordamos el trabajo y el acompañamiento a las personas que emprenden.
3: Oye, súper interesante. Están las redes sociales, por supuesto, para que puedan conocer más de Fundación Crecer, que es fundacioncrecer.cl. Sí. Ahí los pueden encontrar.
2: La página web y el usuario de Instagram.
3: Tal cual. Y es lo que hemos conversado con María José Madariaga, directora ejecutiva de la Fundación Crecer. Muchas gracias por la conversación, María José.
2: A ustedes por la invitación.
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2: En el día después del discurso de Javier Milei, presidente de Argentina, en el Foro de Madrid, se han sumado voces críticas tanto al tono, a la forma y al fondo de sus palabras, incluso dentro del mismo oficialismo. Parte de lo que vamos a conversar aquí en lo que queda del día con la ex parlamentaria y ex ministra de Defensa, Maya Fernández Allende. ¿Cómo está, Maya? Bienvenida aquí a lo que queda del día en Cooperativa.
3: ¿Cómo está? Gusto saludarlo y a quienes lo escuchan también ahí en la radio cooperativa, como siempre.
2: ¿Cómo aquilató en primera instancia, antes de las reacciones? ¿Hubo algo de sorpresa o ya no a estas alturas respecto a la forma primero en que Javier Milei plantea su discurso y después a la manera en que analiza distintos periodos de la historia de Chile, algunos recientes, otros más hacia atrás?
3: Yo creo que sorpresa no. Yo creo que hace mucho tiempo viene con discursos que son muy como agresivos, ¿no? Y en este marco, además de lo que es el Foro de Madrid. Pero claro, no se puede aceptar ese tipo de discursos en nuestro país, y creo que de ahí que ha tenido un amplio rechazo, y no solo desde el mundo de la izquierda, como usted bien ha dicho.
2: Claro, lo más elocuente de varios partidos de Chile Vamos, ¿cierto? El presidente de la UDI, por ejemplo, diciendo, bueno, ideas políticas se podrán cuestionar, pero no nos olvidemos que es un presidente de otro país que viene acá a enjuiciar parte de la historia de Chile y a hablar además de una manera poco respetuosa, decían también estas voces dentro de la derecha.
3: Sí, como usted dice, mire, diferencias tenemos. Yo estaba en el Parlamento, como usted bien dice, teníamos diferencias, no siempre nos poníamos de acuerdo, pero existía la posibilidad de conversar, pero uno no se agredía, y no corresponde que venga un presidente de otro país agredir nuestra historia, agredir a los chilenos, a las chilenas, porque no solamente contra un presidente de la República elegido democráticamente, como fue el presidente Salvador Allende, sino también una agresión a chilenos y chilenas por su forma de pensar. Y eso no corresponde, eso no se puede permitir.
2: ¿Qué tan duro es que a una semana de una conmemoración del golpe de Estado esté un presidente extranjero en suelo chileno justificando el golpe de Estado y que no haya una reacción oficial de condena o rechazo de eso?
3: Yo pienso no, porque es como una injerencia. Es decir, ese discurso de odio en un momento que son días que sabemos que son de mucha reflexión, donde para muchos chilenos, pensando en la memoria de tantos y tantos que no están, que sufrieron las violaciones de derechos humanos, es muy duro. Pero además estamos cerca de las fiestas patrias a propósito de nuestra soberanía. Entonces, que venga un presidente de otro país agredirnos, cuestionarnos, no corresponde y se le lleva el parado en seco. Es decir, de verdad, esos discursos de odio, que lo único que yo siento que buscan debilitar la democracia, ¿no? Porque en el fondo el debate ha estado en torno a eso, a los adjetivos que utilizó, a las agresiones. No sé en el fondo qué dijo, si planteó alguna idea. No, me da la impresión que no. Entonces creo que eso de odiar, de descalificar, no corresponde, y menos a un expresidente de la República elegido democráticamente, y menos a los chilenos y chilenas.
2: Y ante peticiones que van desde nota de protesta, llamado de atención, dar una declaración, por último, a nivel público, ¿cómo toma que la Cancillería, a través de su representante, ¿cierto?, el canciller Pérez Maquena, diga, fue una cosa privada entre partidos, fuera de la Cancillería?
3: No, yo creo que no corresponde, porque es un presidente de otro país que habló abiertamente, y de ahí que ha suscitado tanto rechazo. Y claramente en esto no podemos ser timoratos y hay que rechazarlo. Yo creo que esto no, agredir a los chilenos, sea en el momento que sea, no lo podemos tolerar.
2: ¿En algún minuto se ha debatido públicamente, incluso se ha tomado experiencias de otros países, Maya Fernández, respecto a el negacionismo, respecto a situaciones legales? Hoy, además de el efecto diplomático que algunos están pidiendo, ¿no hay un efecto legal, digamos, frente al negacionismo?
3: Pues no corresponde. Usted tiene toda la razón. De hecho, es un debate que se ha dado, pero claramente, y de ahí que yo creo que ha sorprendido mucho que salgan voces, incluso no solamente el mundo de la izquierda, sino voces de miembros de partidos de gobierno, porque lo que no puede ocurrir y no podemos tolerar ese tipo de tonos, agresiones, son discursos de odio. Es decir, que nada ayudan a nuestra propia convivencia entre chilenos y chilenas. Es decir, yo no quiero repetir lo que dijo, porque al final es como darle importancia, pero no puede ser. Si hubiera sido al revés, no se me ocurriría ir a un país a agredir a las personas, ¿no? Y creo que tiene que ver con demostrar educación, demostrar respeto, y yo creo que eso se tiene que hacer valer.
2: Maya Fernández Allende, en particular para usted, sin necesidad, cierto, de recordar dichos o de en qué tono, pero que se trate de esa manera la figura del expresidente Salvador Allende, ¿cómo lo toma?
3: La verdad que siempre, obviamente sabemos que es el tono que normalmente plantea el presidente Milei. Yo lo dije, no corresponde, no podemos dejar pasar que se falte respeto a ningún presidente electo democráticamente de esa manera. Salvador Allende fue elegido por el pueblo de Chile, por eso digo que eso merece respeto por Allende, pero por sobre todo al pueblo de Chile que lo eligió y por nuestro país. Más que personal, me duele pensando en tantos y tantos a lo largo de nuestro país que sufrieron con la dictadura.
2: Y allí hay algo en particular, en un momento también complejo, digamos, que son días donde la memoria comienza a jugar en la sociedad chilena.
3: Sí, y yo creo que Chile ha logrado, obviamente, recordar su historia, sacar aprendizaje, y yo creo que eso es muy relevante. Entonces, que ocurra esto, justo hoy, además, 4 de septiembre, se conmemora un aniversario de cuando el presidente Allende gana la elección. Antiguamente eran los 4 de septiembre. Incluso hoy estuvimos no solamente en el monumento del presidente Salvador Allende, sino también en el del presidente Frei, en un acto unitario. Entonces, cuando somos capaces de recordar nuestra historia, de respetarnos los unos a los otros, no corresponde este nivel de intolerancia. Yo creo que tenemos que rechazarlo, en esto tenemos que ser muy tajantes.
2: Allí hay una situación también bien particular, porque esto tiene cierto el contexto de un discurso y un planteamiento que no ha sido compartido por la mayoría del oficialismo. Hay un sector que no se ha pronunciado, que justamente es el sector más cercano al presidente Kast. Pero aprovecho de preguntarle justamente por eso, ¿qué esperaría en este nuevo 11 de septiembre por parte del presidente Kast, por parte de las autoridades de turno respecto a la conmemoración?
3: Respeto por las víctimas, quienes sufrieron las violaciones de los derechos humanos, y creo que eso es muy importante para nuestra sociedad. Yo creo que nuestra historia no se puede mancillar, y sobre todo por los familiares, que a lo largo de los años han luchado y han clamado por justicia.
2: Finalmente, Maya Fernández, aprovechando su rol que tuvo como ministra de Defensa, ¿cómo ha observado lo que ha ocurrido con el Estrecho de Magallanes, que también tiene a Javier Milei como protagonista, y que incluso ha planteado durante esta jornada, ha asegurado en Argentina que Chile va a apoyar a Argentina por las sanciones que él le va a poner a Petrolera en la zona de Malvinas?
3: Respecto al Estrecho de Magallanes, incluso siendo yo ministro durante el gobierno del presidente Gabriel Boric, es algo que planteamos. Lo planteé en ese momento, estaba el ministro Petri. Obviamente, y no hay ninguna duda, y eso también ha sido transversal, es nuestra soberanía por el Estrecho de Magallanes, y eso tenemos que defenderlo como lo hemos hecho, de manera transversal. Es decir, no solamente ahora, sino ha ocurrido anteriormente. Y creo que eso, ese decreto claramente tiene que retirarse la firma. No solo decirlo, sino que hacerlo.
2: Le agradecemos por esta conversación a la ex parlamentaria y ex ministra de Defensa, Maya Fernández Allende, aquí en lo que queda del día en Cooperativa. Muchas gracias, Maya, que tenga buen fin de semana.
3: Igual usted. Hasta luego. Muchas gracias.
2: Gracias a usted.
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2: Cooperativa. 5:30 minutos. 5:30 minutos.
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1: Lo habíamos comentado durante el programa de hoy. El inicio de esta semana estuvo marcado por el fin de agosto, que entre otras cosas, ¿cierto?, es el fin del mes de los gatos, y trajo varias novedades, entre ellas un libro que te invitamos a estar leyendo al principio del programa. Incluso te dijimos que habría más de alguna sorpresa. Lo vamos a conversar con Josefa Ramírez, quien acaba de publicar el libro Entiende a tu gatijo, la guía definitiva para comprender el mundo emocional de los felinos. ¿Cómo estás, Josefa? Bienvenida.
2: Bien, feliz por esta invitación. Muy orgullosa.
1: Sí, acá estamos con el libro precisamente en la mesa, que ya hemos tenido la oportunidad de revisar y que le decíamos a nuestros auditores y auditoras que sigan enviando mensajes al WhatsApp Cooperativa para poder precisamente llevarse uno de estos ejemplares, uno de estos libros. Bueno, ya decíamos, Josefa, hablamos de una especie de guía, cómo comprender el mundo emocional de un felino. ¿Cómo nace esta idea? ¿Después de cuánto tiempo más o menos procesas este camino?
2: Wow, es una gran pregunta, porque la verdad es que yo estuve proyectando este maravilloso libro acerca de un año. Estuve ahí digiriéndolo, estudiándolo, y nació gracias a que hace poquito tiempo que convivo con dos gatitos, y creo que en realidad lo que sabemos de ellos no les hace justicia a lo que realmente son. Hay muchos prejuicios, hay muchos mitos, hay mucho estigma sobre los gatos, y creo que era momento de derribar todos estos mitos. Creo que era momento de demostrar realmente quiénes son y el vínculo maravilloso que uno puede generar con ellos.
1: Recordemos que Josefa Ramírez es veterinaria, también es etóloga clínica, y en @joseveterinaria permanentemente está compartiendo contenido, dedicándose a este tema, una voz y una imagen bien conocida respecto al bienestar animal y al vínculo humano-animal en Chile. ¿Cómo ha estado eso en los últimos años? En general la gente comenta, ¿cierto?, desde el sentido común, que ha habido un cambio positivo hacia eso. ¿Cómo está la relación bienestar animal en relación a los humanos?
2: Yo creo que estamos en constante crecimiento y aprendizaje. Creo que hoy en día los animales ocupan un rol importante en la familia, ocupan un espacio irreemplazable, y creo que cada vez más son más considerados, que eso es un poco la lucha, ¿no es cierto?, que nosotros los especialistas en bienestar hemos estado haciendo el ruido, ¿no es cierto? Y esto se demostró, por ejemplo, en el Congreso, cuando vimos el tema de los galgos, por ejemplo.
1: Claro, o sea, las carreras, sí.
2: Que son cosas que antes ni siquiera se cuestionaban, hoy en día ya pasan a ser inaceptables, pasan a ser no negociables. Entonces creo que hoy en día los animales toman un protagonismo fundamental en las familias chilenas.
1: Y también hay una experiencia anterior que fue bien destacada, ¿cierto? De hecho, hablamos en algún minuto de esto, del libro Entiende a tu perrijo.
2: Tal cual.
1: ¿Qué paralelo podríamos hacer si hablamos de las diferencias, incluso quizás emocionales, hoy en día analizadas, profundizadas, respecto a un perro y a un gato en nuestra relación en el hogar?
2: Son un mundo de diferencia, porque básicamente el perro, por ejemplo, te invita a una relación más dinámica, te invita a un poco compartir el día a día, te invita, por ejemplo, a salir hacia afuera, ¿no es cierto? Y muchas veces el perro con los tutores comparte un cierto dinamismo, es como un movimiento más extrovertido que la presencia que te exige el gato. Para mí, convivir con un gato es más íntimo, es más lo que te decía, como de estar presente, es más silencio, es más observar, que es algo muy diferente a lo que nosotros hemos estado acostumbrados. Y hemos cometido muchas veces el error de mirar con el mismo filtro ambos.
1: Claro, porque hay una tendencia, por ejemplo, en general, a cualquier mascota, de dar instrucciones y que eso se vaya aprendiendo. Y el gato, claro, tiene algo distinto ahí.
2: Mucho.
1: Que hay que observarlo, que hay que ver. Después viene otro gato y es muy distinto al anterior. Incluso a veces son hermanos, pero no tiene esa lógica, digamos, que uno ve con los perros, por ejemplo.
2: 100%. Y aquí hay una pregunta importante que hacerle aquí a la gente que nos está escuchando, que es como, ¿qué pasa cuando efectivamente no podemos controlar un animal? Porque nosotros estamos muy acostumbrados a querer ejercer control de alguna forma, a que todo se mueva con una cierta estructura, ¿no es cierto? Y con los gatos la conversación es diferente. es contar con la voluntad, es construir una relación totalmente proactiva de parte del gato. Entonces, y ojo, porque el gato no nos tiene la misma paciencia que nos tienen los perros, ¿no es cierto? El perro es un animal que ha sido toda su vida sociable, por ende, de alguna forma nos puede perdonar más cosas, de repente algunos malos días que tengamos y todo. El gato no. El gato nos resiente mucho más, como nuestro, como altos y bajos en el ánimo. Entonces, la relación es muy diferente.
1: Ahora, este libro, ¿cómo lo hiciste? Pues estaba revisando que tiene una combinación, ¿cierto?, de tu experiencia clínica, de vivencias personales y también evidencia científica. ¿Cómo se cruza todo eso? Y, por ejemplo, en el caso de la evidencia científica, ¿qué nos puedes contar, adelantar a quienes nos escuchan a esta hora, aquí en lo que queda del día?
2: Hoy yo creo que una de las, como de las papitas más interesantes a nivel científico, es que hoy en día se ha demostrado que los gatos pueden formar vínculos de apego, como lo haría un niño de 2 años con sus figuras de referencia, con sus tutores. Hoy en día está demostrado también que los gatos tienen un nivel de empatía social, que era algo, porque recordemos que los gatos vienen de un ancestro solitario. Entonces, hoy en día ya se ha visto que los gatos tienen receptores, ¿no es cierto?, de oxitocina, que es una neurohormona que está a cargo un poco de los vínculos afiliativos, que forma un poco las relaciones de apego, que era algo antes como investigado, o sea, no investigado, en el sentido de que es súper extraño que un animal que partió siendo, ¿no es cierto?, solitario, hoy en día pueda conectar de esta forma. Entonces, sacar un poco del estigma al gato solitario, a que el gato es antisocial, creo que es una necesidad importante, porque hoy en día los gatos llegan a conectar con el grupo y su tutor le importa de una forma que jamás, como no había evidencia hasta ahora. Entonces, para mí vuela la cabeza.
1: Son 232 páginas que tiene esto, ¿cierto? Con consejos, observaciones, hay aprendizajes también.
2: Muchísimo. Y creo que, bueno, la idea siempre del manual es que sea una guía práctica para los tutores y que si es que ellos consideran que ya tienen una buena relación con su gato, puedan llevarla al siguiente nivel, porque creo que siempre a través del conocimiento uno puede conectar más con quien tiene enfrente. Entonces, este libro invita a los tutores a ponerse los lentes del gato y, de hecho, hay un par de experiencias sensoriales que nos ayuda a entender un poco más el mundo de los gatos, a entender cómo lo perciben.
1: Es Josefa Ramírez, además fundadora de bienestaranimal.com, conversando con nosotros aquí en lo que queda del día en Cooperativa. Josefa, dentro de esta mirada, ¿cómo te relacionas tú con quienes, por ejemplo, podrían cuestionar, incluso decirle gatijo o perrijo? En fin, ¿te pasa eso? Las redes dan buenas vibras, pero también llegan de las otras de repente,
2: sí,
1: ¿cierto? ¿Cómo lidias con eso? ¿Con qué paciencia? O, bueno, hay otras maneras también de reaccionar, digamos, pero ¿cómo explicas? Si alguien te lo pide de buena manera, por ejemplo, ¿cómo, claro, cómo lo explicas?
2: O sea, es bastante interesante porque la idea es un poco venir a revolucionar la idea que nosotros teníamos de nuestros animales. Entonces, claro, yo vengo con títulos tan polémicos como decir, entienda tu perrijo o gatijo, y claro que de primeras choca, porque hoy en día igual existe un mal concepto. O sea, como existe hay una mala interpretación de estos conceptos. Y aquí hay un tema, porque igual hay un tema de humanización, por ejemplo, que uno podría decir, oye, pero el perro no es tu hijo o el gato no es tu hijo. Pero es importante tener este tipo de conversaciones porque al final abren debates en donde uno genera la semilla de que son vínculos que son irreemplazables. O sea, uno puede llegar a amar tanto un gato como si fuese un hijo sin serlo. O sea, en el sentido de que no tengo por qué comparar la relación que yo tengo con mi hijo con un gato. Pero el cariño, el amor que uno puede llegar a tener puede llegar a ser tan importante. Al final, cuando, por ejemplo, cuando uno de nuestros miembros de la familia fallece, nos duele tanto, o sea, la muerte de un perro, la muerte de un gato, duele tanto como un miembro familiar. Entonces creo que es importante como hacer ruido, que la gente pregunte, que la gente cuestione, para uno poder educar y uno poder enseñar, y siempre hacer un llamado a una humanización contextual, que es básicamente humanizar, sabiendo que es una especie diferente.
1: Y en ese sentido, el libro también, ¿cómo lo lleva y de qué manera puede ser valorado por quienes lleguen a él, lo lean, vayan viendo todas estas historias, tu propio aprendizaje, las vivencias, lo que hablábamos, la evidencia científica?
2: O sea, yo creo que es como un camino al final, porque uno llega con ciertas expectativas y uno llega de alguna forma con un concepto ya formado en nuestra cabecita, ¿no es cierto? Y a medida que vamos leyendo el libro, vamos desconstruyéndonos de alguna forma, aprendiendo más y generando como una sed también de aprendizaje, porque yo te apuesto que las personas que efectivamente se leen estos manuales es porque les importa y es porque les interesa y porque quieren ser mejores personas con sus animales. Entonces, es importante porque te lleva como de por los diferentes capítulos, ¿no es cierto?, con diferentes aprendizajes, y deja a las personas con sed de más. Entonces, da una invitación a que como tutores siempre sigamos aprendiendo, siempre sigamos como al final queriendo ser mejores personas, y yo creo que la invitación siempre va a ser a eso, a mejorar para poder tener mejor presencia con nuestros miembros familiares, que son los perros y los gatos.
1: Una interesante conversación y también invitación, ¿por qué no?, a estar leyendo, a ir a buscar Entiende a tu gatijo, de Josefa Ramírez Rodríguez, arroba Josefa Veterinaria, son sus redes, donde también, por supuesto, habla diariamente sobre estos temas. Recordemos que ella es veterinaria, especialista en vínculo humano-animal y etóloga clínica. Muchas gracias, Josefa, por esta nueva visita a Cooperativa, en este caso a lo que queda del día, y por hablarnos de estos temas. Ya en septiembre, pero con agosto, que recién lo dejamos atrás, esta semana, el mes de los gatos.
2: Muchas gracias por la invitación.
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0: postura tal vez más rígida, más firme respecto a la posición de Argentina y la derogación de este famoso decreto en donde se habla de
1: una administración compartida
0: precisamente, sí, entre ambos países en el estrecho. Sí. Faltó tal vez mayor severidad en esa línea, avanzar en algo más concreto. También está lo que nos comentaba, las declaraciones de la senadora Bullrich. ¿Cómo, sí, entendemos este debate hoy día?
1: Hoy día es más grave que antes, porque antes la declaración la hizo el comandante en jefe de la Fuerza Aérea, la hizo un almirante que es parte de la burocracia argentina, siendo un almirante en servicio activo. Hoy día la situación es más grave. ¿Por qué es más grave? Porque la hace una senadora, después de haber firmado el documento de que el estrecho Magallanes es chileno, la senadora Bullrich sale con esto, que ellos van a proteger su soberanía en relación a los territorios del sur, incluido el estrecho Magallanes. Y además hay otra que es también tan grave como esa, que es del ministro de Relaciones Exteriores argentino, Pablo Quirno. Y Pablo Quirno dice que Argentina es un país bicontinental y bioceánico. Entonces el bicontinental yo lo puedo asumir como que ellos quieren la Antártica, y en la Antártica están en una disputa con nosotros, y la Antártica no es un continente que esté repartido porque está protegido por el Tratado Antártico. Y además el bioceánico, el único océano que les queda es el Pacífico. Entonces están rompiendo las bases estructurales de los tratados de límites de Chile con Argentina, que es el tratado de 1881, donde se especifica, porque esa es la base del tratado, que Chile en el Pacífico y Argentina en el Atlántico. Están hoy día, después de que se firmó el documento, la situación se agrava aún más, porque las autoridades que están emitiendo este tipo de declaraciones están en el gobierno mismo de Argentina, es su canciller, es una senadora que fue ministra ahora. Entonces la situación de que genera Milei y que está generando Argentina es de una gravedad enorme, y ya no nos basta con el papelito que firmó el presidente Milei, sino que debería, a mi juicio, existir una reacción del gobierno para pedir una aclaración desde el gobierno por las declaraciones del canciller, que son tremendamente graves y tremendamente agresivas. Entonces, se está produciendo una alteración de la paz, de la convivencia entre Chile y Argentina, por declaraciones que están fuera de tono, y ese fuera de tono puede ser respecto de Chile o respecto de las elecciones que vienen, donde el presidente Milei se va a jugar su reelección a partir de un nacionalismo exacerbado que siempre causa problemas. Entonces, sería interesante que la Cancillería pudiera aclarar estas cosas con su par argentino, el canciller.
0: ¿Podríamos esperar entonces oportuno una nueva nota de protesta por parte de la Cancillería Nacional ante estos nuevos dichos?
1: O mandar a buscar al embajador, y que el embajador, porque ese es un gesto diplomático, mandar a buscar al embajador y pedirle aclaraciones es un gesto diplomático de la mayor relevancia. Podría ser ese, o podría ser otra herramienta que disponga el gobierno de Chile. Pero estos elementos no se pueden dejar pasar. ¿Por qué no se pueden dejar pasar? Porque quedan en la historia. Quedan en la historia. Nosotros somos vecinos con Argentina, vamos a seguir siendo vecinos con Argentina, vamos a seguir teniendo encontrones con Argentina, pero hay que llevar un registro. Porque si nosotros no reclamamos, estas cosas pasan a ser puntos para Argentina, no puntos para nosotros. Entonces, es muy peligroso lo que sucede, y es muy peligroso dejarlas pasar. Hay que tomar alguna reacción. Entonces, no es solo el discurso que hizo Milei aquí, el discurso hoy día empieza a ser lo de menos. Lo demás es esto otro, donde ellos van a sostener su soberanía en Tierra del Fuego con una base militar enorme. Bueno, entonces nos obligan a nosotros a proyectar una base militar enorme en la parte chilena de Tierra del Fuego. Entonces, lo que se está generando es una tensión de más, que no es necesaria. Entonces, por eso puede ser parte de que sacaron un cartel en el Mundial de Fútbol, puede ser por las elecciones, puede ser porque Milei no había tocado todavía la tecla de las Malvinas y la tecla de la frontera con Chile, pueden ser varias cosas, pero es necesario que Argentina las aclare.
0: Bueno, precisamente después de su intervención en el foro de Madrid en nuestro país, el presidente argentino volvió a Buenos Aires, hizo una cadena nacional en donde se abordó el tema de las Islas Malvinas. También llegó a los pocos días la respuesta desde Londres. ¿Cómo también podemos entender estas aspiraciones que hace el gobierno argentino, ya no solo con las declaraciones por el Estrecho de Magallanes, sino también por las acciones que buscarán impulsar respecto a la soberanía de las Islas Malvinas?
1: Sí, es muy probable, Gloria, que esto sea parte del inicio de la campaña para la reelección. El presidente Milei no había tocado la tecla del nacionalismo ni la tecla de las Malvinas. Había estado concentrado en la economía, había estado concentrado en la inflación, había estado concentrado en esa línea. Pero la otra línea, esta del nacionalismo tan propio argentino, con mucha bulla, no la había tocado, y el Mundial de Fútbol le entrega la oportunidad de entrar en ese espacio. Cuando los jugadores de la selección argentina sacaron este cartel con que las Malvinas son argentinas, jugando contra Inglaterra. Uh-huh. Esa tecla que generó ruido en Argentina y generó efervescencia en Argentina, por supuesto que el presidente Milei la tomó. Pero eso no le permite, además, tener una actitud agresiva respecto de nuestra soberanía y de nuestros territorios. Eso es lo que hay que aclarar. Si es parte de la campaña, ok, llega la campaña con las Malvinas. Pero no empiece a, otra vez, a entrar al Estrecho de Magallanes, porque es un tema que está zanjado, que está superado, y que el canciller diga que nosotros somos un país bioceánico, está rompiendo las bases de los tratados. Entonces, si no lo sabe, sería bueno que lo estudiara, o sería bueno que el canciller de Chile le regale el tratado del 81 y las bases conceptuales del tratado de 1881, porque ahí está escrito. Entonces, hay que tomar alguna medida, Gloria, porque esto uno sabe cómo empiezan, pero no sabe cómo terminan. Uh-huh. Entonces, la efervescencia de la política, la efervescencia de las características del presidente Milei, la efervescencia del gobierno alrededor del presidente Milei, nos pueden llevar a mayores problemas.
0: Bien, estamos conversando con Jorge Sanz, investigador de la Academia Nacional de Estudios Políticos y Estratégicos. Otra de las situaciones que nos dejó el Foro de Madrid en nuestro país fueron las declaraciones del embajador de Estados Unidos, en donde se habló de la doctrina Donroe, que dijo sería muy fácil, es muy fácil aplicarla en un gobierno como el del presidente Kast. Para llevar esto a que la gente lo pueda comprender, ¿a qué se refieren con la doctrina Donroe y qué quiere decir con estos dichos el embajador Yud?
1: Lo que sucede, Gloria, es que en la política de seguridad de Estados Unidos del año 2026, que la publicaron en noviembre del 25, lo que aparece ahí es que Estados Unidos reclama para sí, no la protección, pero sí la influencia sobre América, y define en ese documento que es bastante interesante, define en ese documento la importancia que significa América para la política de Estados Unidos y para lo que está haciendo Estados Unidos, que es objetivamente llevar adelante un conflicto con China. Ellos dos están en un conflicto, y en un conflicto muy duro y muy serio. Dentro de esa lógica aparece una proyección de la doctrina Monroe de 1823, donde el presidente Monroe le dice a los europeos: muchachos, solucionaron los problemas con Napoleón, quédense tranquilos y no vuelvan a las colonias, porque América es de los americanos. Lo que hay ahora en esta doctrina de Monroe es la proyección de esa misma lógica, pero ya no es con los europeos, es con China. Esta doctrina tiene que ver con sacar a China del hemisferio americano, porque China significa un problema para Estados Unidos. El conflicto que tiene Estados Unidos con China los lleva a los dos países a ir conformando un escenario estratégico, y ese escenario estratégico significa que China empieza a salir de su influencia, empieza a perder influencia en América, porque la influencia de América, por comillas, lógica, es de Estados Unidos, porque es parte del hemisferio occidental. Y el hemisferio occidental, lo que queda hoy día es América y Europa, no queda más. Y la disputa que hay es del hemisferio occidental, liderado por Estados Unidos, contra un mundo distinto, que es el otro hemisferio, liderado por China. En eso estamos, y por eso que aparece esta doctrina Donroe, la tiene escrita, está definida, está detallada. Y lo que plantea el embajador Yut es que efectivamente es fácil llevarlo adelante. No sé cuál es su base para decir lo que está diciendo, pero sin duda que objetivamente nosotros dependemos estratégicamente, y estamos hablando en el tema del conflicto, dependemos estratégicamente de Estados Unidos, pero también dependemos económicamente de China. Entonces, la mitad del problema, sí, es fácil tratarlo, pero la otra mitad del problema, que es la dependencia económica de China, no es tan fácil tratarla con Chile, porque nosotros seguimos vendiéndole a China y vamos a seguir vendiéndole a China porque China nos compra. Y además nosotros le compramos mucho a China. Entonces, esa dependencia no es tan fácil de manejar. Lo otro probablemente sí, pero es parte del discurso de Estados Unidos, digamos. No tiene que ver. Probablemente nosotros lo estamos leyendo desde la perspectiva política, que somos de la misma línea política que Estados Unidos ahora. Es probable que tenga parte de esa intención. Pero desde mi perspectiva, lo que plantea el embajador es que sí es más fácil porque nosotros somos dependientes estratégicos de Estados Unidos. Pero hay una mitad muy importante que es la dependencia económica, y esa dependencia económica es de China. Uh-huh. Entonces déjenos a nosotros tranquilos solucionar nuestro problema y no nos pongan presión de más, porque la verdad es que se puede caer la doctrina Donroe, y nos están presionando por la doctrina Donroe, además con el escudo de América, con el combate al narcotráfico, con el combate al crimen organizado, con varios elementos. Primero déjenos resolver nuestros problemas y después vemos cómo nos entendemos con los escalones más altos.
0: Uh-huh. En una última pregunta, sí. Jorge, respecto a la candidatura de la expresidenta Michelle Bachelet a la Secretaría General de la ONU y las declaraciones que emitió esta semana, en donde ella dice, sé que no voy a ser secretaria general, ya dándose un poco por derrotada en esta carrera. ¿Cómo analiza ese discurso y también su momento en esta competencia con la falta de apoyo del gobierno chileno, con el apoyo que mantiene todavía por parte de México y Brasil?
1: Sí, Gloria, yo tengo la sensación que la expresidenta sabía desde el minuto uno que su candidatura no era variable. Ella es una política con experiencia, conoce el paño, sabe de qué se trata, sabe que Estados Unidos no iba a votar por ella, está en duda del voto de China por ella. Es muy probable que si Estados Unidos no vota por ella, los aliados de Estados Unidos, como son Gran Bretaña y Francia en el Consejo, se abstengan. Entonces, esa candidatura, objetivamente, la candidata sabía que no era viable. Por lo tanto, había un ruido político. En segundo lugar, la candidatura de la expresidenta es impuesta en el último instante del gobierno del presidente Boric. El presidente Boric hizo todo lo posible y lo imposible por enfrentarse a Trump. Por lo tanto, era muy difícil que esta candidatura presentada por el presidente Boric fuera a estar apoyada por su objetivo político, que era Trump. Era muy difícil que Trump votara por ella, y eso lo sabían. Entonces, esta candidatura impulsada no solamente por México y Brasil.
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3: Son las 9 de la mañana.
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Vamos a la música desde la ciudad de La Unión, región de Los Ríos, Chile, con estas canciones que siguen para todos ustedes.

5, el doctor Saldía estará nuevamente la próxima semana aquí en la ciudad de La Unión. No se olvide, le paso el datito, mi querida amiga, mi querido amigo. 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

Muchas gracias por estar en nuestra sintonía. Me pidieron que salude, y lo voy a hacer con mucho cariño, a la Locomoción Colectiva. Oiga, son fieles auditores, y también a los radiotaxistas. Un saludo, un gran abrazo para todos ellos, que lo pasen regio estupendo, con todo el cariño, por supuesto, a través de la programación de la FM 101. 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

Seguimos avanzando, queridas amigas y queridos amigos, muchas gracias. Hoy al teléfono de la radio, por si acaso acá es el 642-323552. 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
2: Son las 10 de la mañana, un minuto.
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4: El primer registro de celebración de fiestas patrias se remonta al 18 de septiembre de 1811, en conmemoración de la primera Junta Nacional de Gobierno de Chile, instalada exactamente un año antes. 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

0: Hola, ¿cómo están? Muy buenos días, pero buenísimo, buen día. Y ojalá que así se mantenga, ¿no? Es de esperar. ¿Cuántos grados tiene, Javier? 3 grados. Yo no lo creía. Eso era lo que me estaba indicando mi computador. 3 grados. Pensé que no, debe haber unos 8. Nada, pues, son 3 grados. Hoy día, 5 de septiembre, ¿se da cuenta? 5 de septiembre, ¿qué celebramos? Victorino y Victorina, así que felicidades para ustedes en este día donde vamos a comenzar a acompañarles junto con nuestros auspiciadores y junto a Javier Urra, que está en la sala de sonido. No tuvo ninguna extra, Javier. ¿Está mala la pega o qué? Los pitutos que usted busca, pues, ¿eh? Bueno, ya lo saben, ahí está Javier Urra. Cualquier pituto, agarra guirra, señores. Bueno, y ahí terminamos más nosotros y tenemos que irnos a hacer el trabajo, pues. 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Pero ya vuelvo, vamos al próximo tema.
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Vamos. 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

0: incluso los mejores. Se nos va rápido la hora, pues SOS en Mejor Niñez, la explotación sexual en residencias femeninas. ¿Qué le parece? Esto, para quienes quieran ponerse ciegos, creen otra cosa, pero esto se está escuchando hace muchos, muchos años. Así que no es ninguna novedad ese titular. ¿Qué se sabe sobre la base militar que Milei quiere construir en el extremo sur de Argentina? Hermanos, vamos a ver hasta dónde le llega. Bueno, lamentamos el fallecimiento de Camilo Escalona a sus 71 años de edad. Se sabía que estaba muy, muy mal. Es el histórico dirigente socialista que padecía agresivos cáncer. ¿Usted lo conoció, Javier? Estuvo aquí en los estudios de Radio 101 cuando era, no sé si senador o diputado de Puerto Montt, de esa región. Estuvo aquí en los estudios. Un hombre muy sencillo, le digo, así que lamentamos la verdad. Él tuvo un compromiso de vida con sus ideales. Alamán lamenta el fallecimiento de Camilo Escalona. Bueno, son todos del periodo de ellos, en la cual se trabajó, se peleó. Era un tremendo luchador, pues no le vengan con cuentos a él, pues, así que, bueno, lamentamos la muerte de Camilo Escalona.
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Muy bien, las 10 de la mañana con 43 minutos. 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

0: Bueno, son las 10 de la mañana con 52 minutos. Tengo al director regional de SENAPREP, Daniel Express, quien indica algo bien importante por la actividad del volcán Villarrica, que está mostrando inquietud, fíjese, el volcán Villarrica, que a veces es alarmista, pero cuando saca toda su fuerza, ahí nomás queda. Escuchemos por favor a Daniel Express, ¿qué es lo que dice?
1: El día de hoy hemos declarado una alerta temprana preventiva para la comuna de Panguipulli, producto del aumento de la sismicidad del volcán Villarrica. Esta información se obtuvo el día de hoy también en una mesa técnica junto con Cernegiumin, en donde se dio a conocer la información obtenida a través de los equipos de monitoreo de la Red Nacional de Vigilancia Volcánica, que fueron procesados y analizados también por el Observatorio Vulcanológico de los Andes del Sur. Ahí se nos informó que durante el mes de agosto y también los primeros días de septiembre el volcán Villarrica presentó un aumento destacado de la actividad sísmica y superficial respecto de su nivel base. Es por eso también que hemos realizado todas las coordinaciones junto con el municipio de Panguipulli y además de todos los servicios del sistema comunal y regional.
0: Bueno, ahí estaba la información que entregaba Daniel Sprech de SENAPREP por la actividad del volcán Villarrica, que está entrando en preocupación para las autoridades. 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
2: Son las 11 de la mañana.
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a esta hora para hacer el aseo, así con abriendo todas las ventanas, porque el solcito que está no calienta mucho, o sea, no se engañe en todo caso, ¿ah? 7 grados llevamos después de haber iniciado con 3 grados, a 7 llevamos a esta hora de la mañana. 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A ver, Puerto Montt, director de la empresa peruana. La idea es que la marca sea tan potente que parezca chilena, dice. ¿Va? No sé de qué se tratará. La PDI detiene a hombre de 20 años
por almacenamiento material pornográfico infantil en Los Ángeles. Cáchete usted, pues, ¿ah? Detienen a adulto mayor de 73 años por su presunta participación en la red de licencias médicas falsas. ¿Sabía usted que la ley del trabajo, Javier, ahora, por ejemplo, si usted pide licencia y su licencia es para hacer un pituto, por ejemplo, o para salir, qué sé yo, acompañar a su familia, jefe está facultado como para despedirlo sin pagar

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9 grados tenemos a esta hora de la mañana, cuando el reloj ya nos está marcando las 11:40, rumbo al mediodía a través de Radio 101, señores. 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Javier, hoy día cambia la hora, entre paréntesis, a las 12 usted tiene que avanzarla a la 1 de la madrugada, ¿eh? Así como se durmió una hora hace como 6 meses, parece, ahora va a tener que devolver esa hora y adelanta. A las 12 de la noche usted adelanta su reloj. Hoy día hay cambio de hora, señores, aquí en nuestro país.

Bueno, rumbo al mediodía, ya no nos está quedando prácticamente nada de programación. Así se le pasa a usted la hora, así se nos pasa la hora a nosotros, señores, en este rumbo al mediodía. Son las 11 de la mañana con 46 minutos. Defensa del senador Calipto acusa vulneración de derecho de defensa y prepara recursos de amparo. Nuevamente el 70% de Cuba permanecerá sin luz eléctrica durante horarios de punta este sábado. Pobres cubanos, oiga. Hay una emergencia de Río Bueno, dice, emergencia en desarrollo, fuego en entretecho, casa habitación, 18 de septiembre, esquina Victoria, trabajan en el lugar, B1, B2, por lo tanto se les pide a los peatones y quienes conducen precaución para que se faciliten el paso de los vehículos de emergencia. Esto es el bombero de la ciudad de Río Bueno. Lo que nos está llegando de última hora aquí en nuestra mesa de trabajo. ¿Quién más nos llega? Sobre la fiscalía que acusa nuevamente al senador Calipto por fraude al fisco y pide su desafuero. Con llamado a fortalecer la unidad, Gael Yeomán asume formalmente como presidente del Frente Amplio. Nos llamó la atención Javier. 19 años tiene este niño, que entró este año a la universidad y le dieron un importante puesto en la moneda. El sueldo, cerca de los 2 millones de pesos, 19 años, y le dieron un puesto. Aquí está estudiando periodismo, y no entiendo, tiene que haber sido hijo de una milla o qué sé yo. Bueno, estos valores los vemos cuando todavía no terminan la etapa escolar, es en los futbolistas. Ahí podemos ver estos atroces, digamos que son sueldos que cualquier persona que estudie 6 años todavía no lo recibe. Bueno, pero este joven ingresó a la universidad casi al mismo tiempo en que comenzó a trabajar en el Ministerio del Interior. Una llamada a contratación realizó el Ministerio del Interior encabezado por el ministro Claudio Alvarado. Se trata de este joven de 19 años que ingresó solo meses a estudiar el primer año de periodismo en la Universidad de los Andes, casi al mismo tiempo que ingresaba también a la moneda para un importante trabajo. ¿Qué me dice? Tal como lo descubrieron Cristóbal Soto Fuente, figura contratada desde marzo como personal a honorario en el puesto de encargado de redes sociales y apoyo comunicacional. Su tarea sería gestionar y publicar contenidos de las plataformas digitales del ministerio para difundir información institucional y actividades del mismo, dijo Alvarado. 1.900.000 mensual, ¿qué le parece? O sea, solito va a pagar la universidad, pero ¿qué conocimientos? Pues si no llevaba ni un mes todavía en la universidad. Bueno, en este país suceden cosas increíbles.

Muy bien, pues, oiga, que pasó rápido la hora, sí, aunque usted no lo crea, pero para nosotros fue, pero súper, súper rápida. ¿Y qué significa eso? 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Muy bien, pues, desearles que tengan un feliz fin de semana. Javier, a disfrutar de la familia. Ojalá que no nos llueva hoy, mañana, y podamos salir junto a los suyos. Un abrazo grande. Nos estamos viendo. Chao, chao.

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2: Es mediodía en todo el país.
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1: 13 horas, 2 minutos.
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1: 15 horas, 2 minutos.
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Hola, ¿cómo están? Muy buenas tardes. Ya comenzamos esta tremenda compañía de la tarde, con música, conversación, esa buena onda que siempre le ponemos y todo lo que necesitas para terminar el día con energía positiva. Desde este momento y hasta las 18 horas, acompáñanos, porque aquí la tarde se vive con alegría, con entretención y muchas sorpresas. 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Esto comienza con la música de Chilenidad.

Esta tarde musical y hasta las 18 horas. Usted sabe que les acompañamos a diario. 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Les recuerdo que está en la mejor compañía de la tarde. Vamos al próximo tema.

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Ustedes son nuestra compañía, pues, señores. Así que solicítela a nuestra mesa de trabajo para poder dar cumplimiento a su solicitud. Vamos. 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Bien pues, música, conversación, toda esta energía positiva para avanzar en esta tarde musical.

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Sigamos acompañándote en esta tarde espectacular y desde ahora, oye, sube el volumen porque lo que se viene es más música de esa que te gusta, más conversación y toda la buena energía que ustedes, por supuesto, nuestros queridos auditores, se merecen.

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Dijimos que era una tarde de buena onda. La tenemos junto a ustedes que nos acompañan hasta las 18 horas. Vamos al siguiente tema.

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Sigamos acompañándote en esta tarde espectacular y desde ahora, oye, sube el volumen porque lo que se viene es más música de esa que te gusta, más conversación y toda la buena energía que ustedes, por supuesto, nuestros queridos auditores, se merecen.

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1: 16 horas, 6 minutos.
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1: 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Sigamos acompañándote en esta tarde espectacular y desde ahora, oye, sube el volumen porque lo que se viene es más música de esa que te gusta, más conversación y toda la buena energía que ustedes, por supuesto, nuestros queridos auditores, se merecen.

Esta tarde musical y hasta las 18 horas. Usted sabe que les acompañamos a diario. 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Les recuerdo que está en la mejor compañía de la tarde. Vamos al próximo tema.

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Bien pues, música, conversación, toda esta energía positiva para avanzar en esta tarde musical.

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Esta tarde musical y hasta las 18 horas. Usted sabe que les acompañamos a diario. 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

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Dijimos que era una tarde de buena onda. La tenemos junto a ustedes que nos acompañan hasta las 18 horas. Vamos al siguiente tema.

Una tarde más en reunidos hasta las 18 horas, señores. 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
1: 17 horas, 8 minutos.
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Bien pues, música, conversación, toda esta energía positiva para avanzar en esta tarde musical.

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Sigamos acompañándote en esta tarde espectacular y desde ahora, oye, sube el volumen porque lo que se viene es más música de esa que te gusta, más conversación y toda la buena energía que ustedes, por supuesto, nuestros queridos auditores, se merecen.

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Dijimos que era una tarde de buena onda. La tenemos junto a ustedes, que nos acompañan hasta las 18 horas. Vamos al siguiente tema.

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Esta tarde musical y hasta las 18 horas. Usted sabe que les acompañamos a diario. 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Les recuerdo que está en la mejor compañía de la tarde. Vamos al próximo tema.

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Vamos.

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Sigamos acompañándote en esta tarde espectacular y desde ahora, oye, sube el volumen porque lo que se viene es más música de esa que te gusta, más conversación y toda la buena energía que ustedes, por supuesto, nuestros queridos auditores, se merecen.

0: Bueno, así ya estamos llegando a la parte final de esta linda jornada. Gracias por permitirnos acompañarlos durante esta tarde. Nos reencontramos, si Dios nos permite, mañana con la misma música, con la misma entretención, la buena energía y, por supuesto, su amiga de siempre, Elena Carrasco. Señores, que tengas una excelente tarde, una excelente noche y que la alegría te acompañe siempre. ¡Chao, chao!
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3: FM 101 indica la hora.
4: 18 horas, 4 minutos.
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